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0: Hasta las 12 de la medianoche, vamos a trasnochar de lo lindo, de lo chévere, con la que no me duermo de Tropicana. Un abrazo bien grande. Y hasta Karina Uribe me dice, ya estoy súper animada porque hoy también vamos a escuchar muchas historias. Hoy vamos a hablar con nuestros oyentes, hoy también vamos a enfrentarnos. Y hoy es el día para iniciar con algo súper bacano, algo súper chévere Colombia. Porque hoy, en serio, vamos a tener al cupido de Tropicana. Así como lo están escuchando, vamos a tener al cupido de Tropicana. ¿Cómo así, caballito? ¿De qué se trata eso? Muy fácil, muy sencillo. Si usted de pronto quiere dedicar alguna canción, si quiere llamar a esa persona, decirle cuánto la quiere, cuánto la ama, cuánto la extraña, cuánto le fascina. Si de pronto usted quiere proponerle matrimonio, llegó el momento del cupido de Tropicana aquí en la emisora diferente, la más bacana, la emisora que te ayuda con ese problemita. De pronto también, si peleaste con tu pareja, si quieres hacer las paces con ella, con él, no te preocupes porque aquí en el cupido de Tropicana eso y mucho más. El caballito Edgar Castillo y Karina Uribe, les acompañamos. Welcome, bienvenido, buenas noches. Karina, mi amor, ¿cómo está lo más lindo
1: buenas,
0: que tiene Medellín?
1: Ey, mi amor, ¿qué es ese negro tan rico?
0: Tú sabes que el negrito pega con todo. Y amor, yo pego contigo, verdad. Mi amor, obvio.
1: Podemos
0: hacer una nucita tú y yo, mamacita hermosa, ¿viste?
1: Mi amor, combinaría perfectamente.
0: Sí, claro.
1: Cuchareable.
0: Claro, pero por supuesto.
1: ¿Qué más? ¿Cómo estás? ¿Cómo
0: excelente,
1: te fue? ¿Cómo les ha ido a los oyentes? ¡Feliz martes! Con A Que No Me Duermo de Tropicana. Aquí estamos acompañándoles a todos ustedes, los que trasnochan, los que trabajan horario nocturno, los que están en casita de pronto así, medio aburridos, pensando en tantas cosas de la vida que nos dejan como medio estresaditos. Pero mis amores, acá te pueden relajar un rato. Bienvenidos, ojalá y pasen rico. Y si van manejando, póngale otro poquito de volumen a ese radio.
0: ¿Qué hizo hoy, mi amor? ¿Qué hizo hoy? Cuéntamelo todo. Algo que le haya pasado hoy, porque a ti siempre te pasa alguna vaina.
1: Ay, ¿qué hice hoy?
0: Ajá.
1: Fui a un lugar donde organizan las uñas, ¿cierto?
0: Sí.
1: Fue un lugar donde organizan las uñas y...
0: Muéstrame, es verdad, muéstrame las uñas, Fabi.
1: Amor, no, o sea, fui al lugar, pero no organizame las uñas, pero fui a un lugar donde organizan las uñas.
0: Oye, yo te iba a decir, rácame la espalda.
1: Amor, no, una señora extranjera,
0: sí.
1: Oiga, se mandó poner unas uñas de 5 centímetros, caballito.
0: ¿Unas uñas de qué?
1: De 5 centímetros en la mano.
0: ¿Y para qué?
1: O sea, que porque ella le encantaba, que porque se veía muy sexy, que así las tenía, es que Lady Gaga y no sé qué.
0: No.
1: Mor, así es impresionante. Yo, ¿saben en qué pensaba? Si es difícil uno utilizar el papel, mientras que, no sé, hace sus necesidades.
0: Sí, ajá.
1: ¿Cómo será para
0: eso? Limpiarse el Orinoco.
1: Dios mío.
0: Pero di las cosas como tienen que ser. Ahí te vas a poner a colorear.
1: Uno, vea, te voy a decir sinceramente, uno se viola con esa uña, trágicamente. O sea,
0: eso es lo que más te gusta a ti, ¿verdad?
1: Ay, no.
0: Que te peguen tu violada con la uña.
1: Horrible.
0: ¡Chao, Ronaldinho!
1: Ronald Capullo, besitos.
0: ¡De Puyo el hígado! Bueno, no, señoras y señores, en este momento, en A Que No Me Duermo de Tropicana, Karina tiene un tremendo chicharrón grasoso y peludo. Karina me dice, caballito, hoy tengo información, hoy tengo chisme. Atención, Colombia, atención, porque Karina Uribe me dice, caballito, yo quiero que la gente me ponga atención porque tengo algo importante que contarles. ¿Qué es lo que vas a decir, Karina? ¿Qué fue?
1: Pues, caballito, si usted es de los que entrega diezmos, donaciones,
0: sí,
1: todo esto, párenle bolas entonces a una señora que estaba predicando y decía algo sobre entonces las donaciones. Escuche muy bien lo siguiente.
2: Vea,
1: para que ponga atención. ¿Ok?
2: No es que yo lo desee, es que es así, es un principio. Lo que usted no da de diezmo a la iglesia, por otro lado se le va. Algo se le daña en la casa. Una familia se enfermó, hay que mandar no sé qué cosa, algo hay que pagar, cosas rarísimas que no tienen sentido. Cuando usted es una persona leal a Dios, con sus finanzas, usted puede con autoridad pararse en el mundo espiritual y decir, Señor, tú dices en tu palabra que si yo soy fiel, tú, no yo, tú dices que tú vas a reprender al devorador. El devorador es ilegal aquí. Que en mi casa se quiere meter cualquier cosa de esa, de una vez yo, hey, me paro y digo, espérate, que aquí, en esta casa, le somos
0: fuera.
2: fieles al Señor. Fuera con lo que
0: espíritu.
2: Es Dios. Y créame que lo he visto a Dios proveyéndonos,
1: ¿qué?
2: Pero de manera sobrenatural. Eso es lo mismo que yo quiero para ti. Lo que pasa es que la gente quiere provisión de Dios y no quiere ser leal. No, y le voy a decir algo, escúcheme.
0: ¿Qué
2: y
0: pasó?
2: Véalo. No es que yo lo desee, es que es así. Es un principio. Lo que usted no da de diezmo a la iglesia, por otro lado se le va. Algo se le daña en la casa. Algo se. Una familia se enfermó. Hay que mandar no sé qué cosa.
1: Adiós. Ahí está, esta señora.
0: Oh, es espérate, la espérate, espérate, espérate, espérate. Oh, la doña, no, la Rosa. Si pote pastora esa, Dios mío. ¿Cómo es que la cosa? Ay, pero, proveyendo.
1: Pero puede traer razón la señora.
0: Karina, ¿tú crees en eso?
1: La pastora Yesenia se convirtió en una de las figuras más comentadas en redes sociales luego de que se viralizara por decir que el diezmo es importantísimo y que si no hay diezmo, esa plática se le va a perder por otro lado.
0: Pastora, ¿sabe qué? Usted se está lucrando con la fe. Usted se está lucrando con los incautos. Eso a mí me parece gravísimo, porque aquí usted puede florearse y puede comprar lo que sea, pero la cuestión, la justicia divina, de esa nadie se salvo. Yo, pastora, y mira, caballito, entre otras cosas, espérate ahí, Karina, porque esto no me gusta. Entre otras cosas, tú recuerdas al cantante Farruko, ¿verdad?
1: Sí, señor. Sí,
0: el que canta las pepas y otras canciones.
1: Sí, ese.
0: ¿Tú sabes por qué él desertó? ¿Tú sabes por qué él desertó de la iglesia?
1: Porque se estaban aprovechando,
0: claro,
1: de la práctica que él daba.
0: Sí, obvio. ¿Eso te parece normal? Eso a mí no me parece normal.
1: Caballito, no me parece normal, pero los diezmos son buenos también.
0: Pero lo que a ti te salga,
1: Exacto, pero no en exceso, ¿cierto? Y no todos los días. Yo, por ejemplo, soy una de que en la iglesia puedo de vez en cuando dar una donación.
0: Ajo, ¿y tú vas a iglesia?
1: No quiere decir, y no me... Sí, claro, sí, pero iglesia católica. Yo voy a iglesia católica y voy y tengan mis 2,000 pesos, mis 5,000 pesos de pronto, pero no siempre. Y yo digo, puede servir para otro tipo de cosas, para donaciones a personas que lo necesitan.
0: Resulta,
1: para
0: Karina,
1: personas, fundaciones,
0: mira,
1: para otro tipo de cosas.
0: Y hay pastores, Karina, que no aceptan que tú pongas 10,000 pesos en la ofrenda. No hay pastores, ya no hay esos pastores que ellos aceptan que de pronto tú no tienes los 20,000 ni los 15,000, sino que tienes los 5,000. Ya no aceptan, no hay pastores que acepten.
1: En la iglesia católica sí aceptan, normal, usted puede dar 1,000 pesos una monedita y también la aceptan.
0: ¿No te acuerdas que nosotros también dijimos que en el Vaticano ya estaban utilizando la tecnología?
1: Datáfono, ya datáfono. Consigna, ¿se imagina 5,000 pesos en consignación?
0: No, pero vamos a preguntarle a los oyentes de Tropicana qué opinan al respecto de la pastora Yesenia, que dijo que hay que hacer la donación, el diezmo como tiene que ser. Por ejemplo, de 100,000 barras para arriba.
2: Clarísima, que no tienen sentido. Cuando usted es una persona leal a Dios, con sus finanzas, usted puede con autoridad pararse en el mundo espiritual.
1: ¿Vio? Con autoridad. ¿Qué opinan los oyentes? Aprovechen y manden noticas de voz. Recuerden que en A Que No Me Duermo solamente se reciben noticas de voz a un número de WhatsApp. ¿Que cuál es, caballito?
0: 310-206-3302. 310-206-3302. Karina, o sea,
1: ¿por qué te estaba riendo?
0: Como otra vez voy a repetir, joda, Rosa. O sea, que si yo no doy plata, la bendición no me llega. Si yo no doy plata, papito Dios no me bendice. Si yo no doy plata, yo no entro al reino de los cielos. Joder, espérate ahí. ¿Qué dice la gente en Colombia? Yo sí quiero escucharlos, por favor. Me hacen el bendito favor y comiencen a enviar su nota de voz. A ver si ustedes están de acuerdo con la pastora Yesenia. Tropicana, buenas.
3: Tropicana, buenas noches, caballito. Eso es pelea burro amarrado con Karina, hermano. Eso es la ignorancia de decir esas palabras que te ha dicho esa muchacha. Esas pastoras son los que son unos vividores. ¡Fuera! ¡Fuera con esos vividores!
0: ¡Fuera, espíritu!
1: No, pero
0: espíritu
1: no
0: de pidión de
1: venga,
0: plata.
1: Venga. Pero no a todos. Yo digo, no todos son así. No todos son así. Es
0: no,
1: como
0: no,
1: cuando
0: no,
1: pasa
0: todos
1: algo
0: son...
1: con los tropiamarillitos.
0: Hay otros
1: no,
0: peores.
1: No todos son así.
0: Mira, el WhatsApp se me llenó.
1: A todos.
0: El WhatsApp se me llenó, Karina Uribe.
1: ¿Qué dice? Tire, me encanta. Tire, comente.
4: ¿Qué más, caballito?
0: ¿Cómo está?
4: Movida, mi hermano,
0: está
4: no
0: bien.
4: Tiene 150 barras
0: no,
4: por ahí que me preste.
0: No tengo, estoy pelado. Saulo no me ha pagado.
5: Karina, caballito, mi hermano. Oh, eso es lo que tú dices, mi hermano. Ahí están lucrándose a partir de la fe y están engatusando y le están lavando el cerebro a ese montón de incautos que cogen y se someten a esas falsas profecías y a esos falsos profetas, mi hermano.
0: Ahí está. Ahí está, Karina. Imagínate que tú vayas a la iglesia o vayas al templo y tal. En este momento vamos a dar la bendición de Dios. Pero hay que dar la bendición de Dios a los que se meten la mano en el drill. Sacan de su pecunio, de su billete. Y el que no de no recibe la bendición. Esa vaina es una locura.
1: Pero usted no puede asegurar que eso pasa en todas. No, eso no sucede en todas.
0: No, yo
1: que
0: solamente...
1: en unos lados te metan a Dios por frente de cualquier cosa para que usted manipule su economía, lo que sea, no quiere decir que todos lo hacen, no. Si hay unos ladrones, entonces quiere decir que todas las personas son ladronas, no. Si es que hay unos que hacen este tipo de cosas, entonces...
0: Dime con quién andas y te diré quién eres.
1: La única cosa que hacen todos es ser infieles, de ahí para allá, no asegure que todos hacen lo mismo.
0: Dime con quién andas y te diré quién eres. A ver, ¿qué dicen los oyentes? ¿Qué dicen los oyentes? Tropicana, muy buenas noches.
6: Hola, buenas noches, Karina, Caballito, ¿cómo están?
0: Bien, papá.
6: Esa vieja está loca. ¿Cómo así? ¿Es que está pidiendo tarifa? ¿Es que necesita comprarse otro carro o otro apartamento? ¿Qué le pasa? Uno da lo que puede y lo da desde corazón, no es porque eso tienen que obligarlo. Sí.
0: Claro.
1: Exacto.
0: Eso es como Karina que me obliga a darle que la hamburguesa de tres carnes. Yo le digo, pide la hamburguesa de tres carnes, que la cuarta se la doy yo.
1: No, Caballito, pero en ese tipo de cosas, si no me venga a meter aquí usted presión, papito. No, mi amor, si se pide hamburguesa de tres carnes, se pide hamburguesa de tres carnes. Si se quiere de cuatro, también de cuatro. Debe ser tacaño.
0: Las mujeres hoy en día, las mujeres hoy en día están como las pastoras. Oh, pide más que dame. Tropicana.
7: Muchachos, buenas noches. Karinita. Caballito. Karinita, bebecito.
1: Mierda,
7: bueno, yo que opino de hoy del diezmo, uno tiene que dar de corazón, no tiene que poner de 10,000, 20,000, nada de eso. Lo que a uno le nazca de corazón, mi Dios se lo va a multiplicar. Del resto, pura trampa.
0: Ahí está, pura trampa. Más oyentes, 310-206-3302. Si usted quiere opinar acerca de este tema bastante polémico, ya puede enviar su nota de voz en cualquier ciudad que usted esté. De pronto, si está a nivel internacional en cualquier país, lo puede hacer al 310-206-3302. Recuerde que el indicativo es más 57. 310-206-3302. Saludos para Eliel Barreto en Barranquilla, también para James, que también está en Barranquilla. Ahí está escuchando a Que No Me Duermo de Tropicana. Buenas noches.
8: Caballito, con la buenas noches. Karinita también, buenas noches.
1: ¿Qué más, mi amor?
8: Bueno,
1: ¿cómo
8: hay
1: estás?
8: Que tener claro. Lo que decía Karina ahorita, que ya ha dado los 3,000 o los 5,000. Cuando tú das cualquier cifra, eso se llama ofrenda. Ofrendas cualquier valor. Lo que la pastora habla es del diezmo, y el diezmo quiere decir el 10% de lo que tú ganas.
1: Te ganas.
8: Eso es muy distinto. Igual tampoco comparto el mensaje de la pastora, esta vividora.
0: Karina.
1: Uy, venga, qué detalle el que acabo de dar este oyente. Te lo juro, pues, que yo no sabía que es que eso es ahí.
0: Karina, pero ven acá, yo te digo una cosa. Si de pronto yo voy a buscar a Dios porque ando arrancado, me cayó el pulgón, ni el curucutó me sale. Mejor dicho, ando, joda.
1: Ando
0: más salado que el pantaloncillo de Aquaman. De pronto, si yo voy allá para que mi Dios me bendiga y que me caiga la platica, o sea, yo no soy digno de ir allá para que me caiga la bendición si no llevo plata.
1: No se puede.
0: Vea, señora, échese para allá, hombre. Me hace el favor. Esa vaina que es.
1: No hay bendición, papito. No.
0: O sea, si seamos serios.
1: Según la pastora, si usted no da el diezmo, después más adelante se le va a dañar el carro, le van a pasar cosas donde esa plática, ese diezmo, ese 10% de sus ganancias se va a perder por ahí.
0: Y hay gente que va, Karina, solamente con la plata del pasaje, a buscar la bendición de Papito Dios, a buscar la palabra, a buscar de pronto, no sé, algo que lo ilumine, que lo llene, que lo reconforte. Y prefieren irse a pie para de pronto dar el diezmo ahí. Y la pastora con esa platica se va a comer hamburguesa de tres pisos en la noche. No.
1: Vean lo que dice por acá una oyente. Dice, mi diezmo lo reparto entre los pobres, no lo centralizo en un pastor. es quien, quienes no creo. Ya sabe, cada uno entrega su plática a quien desee.
0: Hombre, qué vaina. Tropicana, buena.
9: Caballito, muy buenas noches, Karinita, mi amor. Cita preciosa. Desde Villavicencio le llamamos. Desde Villavicencio les estamos diciendo que cuando usted tiene autoridad para dar su diezmo, lo que usted crea conveniente, no lo que el pastor, ni el sacerdote, ni ninguna otra persona le ordene que tiene que dar. Porque su diezmo es su corazón, lo que usted tenga. ¿Ya? Si la pastora Yesenia, el cura fulano sutano, el pastor fulano sutano, se la gasta en lo que se la gaste, eso solamente le incumbe a Dios, porque Dios es el encargado de castigar. No nosotros, el que esté libre de pecado, que bote la primera piedra. Así que solamente Dios se encarga de juzgar en la vida terrenal y en la vida espiritual a esa persona que se aprovecha de los incautos y les dicen que tienen que traer y que tienen que dar su casa y su carro y esto. Eso no se debe de hacer. Es lo que su conciencia y lo que su corazón le dé para poder entregar y lo que usted pueda dar. Y si lo puede hacer, lo puede hacer en forma de mercado, otras cosas, lo puede hacer mucho mejor.
0: Tírale un besito al
9: man.
0: Tírale un besito al man porque habló con autoridad, como tenía que ser. ¿Qué fue, hombre?
1: Y es que hay unos dirigentes de la religión que solicitan el carro y todo.
0: Claro.
1: ¿Y para qué carro?
0: Mira, yo no digo nombre para no meterme en problemas, pero hay unos dominicanos que tienen también unos canales de televisión que tienen unos emporios de comunicaciones. Y usted, para que la bendición de Papito Dios llegue a su hogar, en este momento tiene que donar a esta cuenta de ahorro allá en Suiza. Ahí entonces,
1: no,
0: Karina,
1: le creo.
0: ¿Tú crees que yo te estoy mamando, gay?
1: No, pues...
0: ¿Tú crees que yo te estoy tomando el pelo?
1: Sí, me está tomando el pelo. Eso no existe.
0: Karina, que no. En la viña del Señor hay de todo. En la viña del Señor hay de todo. Y que los oyentes lo digan. Claro que sí.
1: No, pues a partir de mañana, hola, mucho gusto, Karina, lo que necesite.
0: La pastora Karina, 310-06-3302, Tropicana.
10: Tropicana, vamos, bacana. Buenas noches, Karina, caballito, de reportando sintonía desde Popayán, Cauca, Colombia. Denise.
1: Popa.
10: No, pero Dios no le exige plata a uno, Dios le exige es...
1: Juicio.
10: Mucha fe. No le exige plata a uno. Tropicana más bacana, reportando sintonía. Yo escucho Tropicana todas las noches.
0: Eso, mi amor. Hey, gracias. Un beso y un abrazo muy grande. Bueno, tenemos en el 601-348-7601 un oyente que quiere hablar con nosotros. Buenas noches.
11: Buenas noches, caballito, Karina, caso Tropi Amarillito, Alonso, acá es de Bogotá. Mira, parcero, ¿qué pasó con Freddy?
0: Anda por ahí el brother, está de vacaciones, pero bueno, la pregunta del millón, ¿usted qué opina? ¿Qué dice al respecto de esta pastora que está solicitando?
11: No, esta pastora, no, yo soy, ya, caballito y caballero, yo soy católico, amado a mi rey celestial. Esta pastora es una vea, yo conocí en el barrio donde yo vivo, ahí enseguida en mi cara, les hicieron vender la casa y el carro, y hoy en día el señor, no, se lo juro, Karina, se lo juro que sí. Y hoy en día el señor tiene sus 85 años, sufre Alzheimer, y se quedaron pagando arriendo después de una casa lo más hermosa que tenían de 32. Entonces esa pastora, nada.
0: Karina me estaba diciendo que no me creía y aquí está un testimonio, está un testimonio de un oyente que nos dice que vendieron la casa, que vendieron el carro, vendieron todo, se quedaron en la calle por la pastora o por los pastores de esa iglesia, Karina, son unos sinvergüenzas.
1: Qué miedo. Eso sí es verdad.
11: No le digo la iglesia porque la tenemos aquí cerquita al barrio.
0: Sí, sí.
11: Pero
0: son la policía.
11: No. Y lo que dice un compañero que acaba de hablar, sí, el diezmo del 10% de lo que gane el sueldo y el 50% de lo que vale la casa, el carro, No. Entonces esa pastorita, hasta luego, no.
1: Nana, y tristeza.
11: Bueno, pues saludos, un cordial saludo, bueno.
0: Listo, hermano, un abrazo, ¿eh? Gracias por estar conectado con la que no me duermo de Tropicana. Buenas noches.
12: Tropicana, buenas noches. Buenas. Les cuento que yo perdí mi trabajo porque a mi jefe no le gustó que me invitó a ir a su iglesia y no quise asistir.
0: Ay, ven acá.
12: Me cogió en la mala, me hizo la vida imposible hasta que terminó sacándome del trabajo, todo por no asistir a su iglesia. Y obviamente compartir mi sueldo con las personas que ella quería.
0: Karina, pero. Ay, no te Karina, creo. Pero de verdad, si de pronto ella hubiese denunciado esta vaina, créeme que el chicharrón grasoso y peludo se le iba a armar al jefe o a la jefe.
1: Al jefe, sí.
0: Esta vaina me parece gravísimo, ¿ah? ¿Eh? Porque tú puedes tener tus creencias, yo puedo tener mis creencias.
1: Es libre, eso es
0: claro
1: libre.
0: Claro que sí. Sí, ¿cómo que te van a votar de la empresa porque tú no asististe a tal culto o a tal iglesia?
1: Le faltó pararse en la raya, mamita. Si hubiera parado en la raya, yo le dije, ¿cómo así?
0: Cari, voy a intentar comunicarme con ella para llamarla y que ella nos cuente esta historia, ¿no? Porque nosotros también aquí, mira, esta sería una historia de qué, una historia laboral, sí, una historia laboral bastante rara, ¿no? De las que a veces se ven. Bueno, mi querida amiga, ella se llama Liliana.
1: Historias laborales y que hay. Uy, no, que es tan trágico.
0: Sí. Mira, no solamente hay jefes que te la montan, sino que también hay jefes que te exigen X cosa y como tú no lo hagas, adiós luz que te guarde el cielo, te dan piso. Chaolín, bing-win.
1: No.
13: 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Karina, un besito.
1: Hola.
13: Caballo, Dios me lo bendiga, ¿no? Que va a ser un negocio y siempre ha sido un negocio. Recuerden que la iglesia cristiana es la mayor empresa que produce dinero en el mundo. Entonces, por eso ellos lo hacen. Pastores que vienen a través de la fe, estas personas se aprovechan de la fe, trabajan ese pequeño granito de mostaza que tiene la gente, que es la confianza hacia Dios. Por eso esos pastores no merecen el perdón de Dios. Ellos le trabajan la fe y a través de esta fe viven de las costillas de estos pobres locos que se creen todo lo que le dicen. Tropicana, Dios me lo bendiga.
0: Ey, bueno, y esa vaina sí es verdad también, Karina. Ya nosotros que somos personas hechas y derechas, adultas, no es posible que a ti con cualquier discurso te metan los dedos en la boca, te metan la mano en el bolsillo y te quedes viendo un chispero. O sea, uno tiene que despertarse.
1: No, es que de verdad. Tiene que sacudirse. Hay muchas cosas, muchachos, hoy día que yo creo que nos pasan es por pendejos.
0: Por agüevados, claro que sí.
1: No.
0: Pero ¿cómo que no? Ay, no, lo que pasa es que el pastor me dijo que le diera la casa y tú vas y la escritura es a nombre de ella. ¿Eso qué es? Una locura. ¿Y los hijos tuyos?
1: Es que Caballito me dijo que diera aquello porque... No, mi amor, tampoco.
0: Si ella me dice que le diera aquello, eso sí, porque eso es público.
1: ¿Quién dijo que es público?
0: Eso es público. Lo que se va a comer el gusano, que mejor se lo come el humano.
1: Ave María, cosa rica, cosa bien hecha. Pero que si le dicen algo por ahí, no deje.
12: Lo único que saben es conseguir casas y carros para ellos con el diezmo que da la gente y son bastante los que van a esas reuniones.
0: Bueno, ahí están los oyentes opinando.
1: Pero te voy a decir una cosa sinceramente.
0: Dime.
1: Yo soy muy católica.
0: Ajá.
1: Pero he ido incluso a varias ¿cómo se le dice? A varias predicaciones de iglesias cristianas. Me parecen muy tesos muchos, y dicen muchas cosas muy bonitas.
0: ¿Teso de qué?
1: Pero cuando de la vida.
0: Okay.
1: Pero ya cuando llegan a un nivel de exigirte que te salgas de una cantidad exacta de dinero o que estás obligado a dar no sé cuánta parte de plata, mi amor, ahí sí estamos, es pero mal.
0: Mira,
1: le cuento sinceramente,
0: Cari,
1: mal es mal.
0: Y hay unos que te exigen las escrituras de la casa. Hay unos que te exigen las escrituras de la casa. Mira lo que nos contó este oyente, y a veces eso parece que fuera, de ensueño, de mentiritas, pero es real, y esto no debería pasar, no debería suceder. Las autoridades, es que, ¿cómo tú vas a controlar esto? O sea, los únicos que deben controlar este tipo de cosas, pues son los fieles, los feligreses.
14: Tropicana, buenas noches. Qué pena, con el respeto a todas las religiones. Soy una persona católica, creo mucho en Dios, pero en verdad el plan de Dios es perfecto y las decisiones de cada quien hay que respetárselas y las tradiciones de las iglesias son diferentes. Hay un solo Dios en el mundo que está vivo, es nuestro Padre Celestial. Ese Dios se llama Jehová. Jehová es nuestro Dios. Jehová es el papá de Jesús. Yo les digo que respetemos lo que es de Dios y también el tema en la emisora hoy, porque lo de Dios es perfecto y con ese poderoso no se pueden meter. Y bendiciones para todo Grupo Tropicana y que Dios me los bendiga y a todos los oyentes, y las opiniones son inválidas para todos. Feliz noche, cuídense.
0: Ok, feliz noche. Bueno, Cari,
1: me encanta esa respuesta de la oyente.
0: Mire, Cari,
1: me encanta esa respuesta porque aquí estamos abiertos a que ustedes opinen.
0: Bueno, no, abierta esta es tuya, ¿no? Mira, entre otras cosas, no, yo, no, señor. Yo tengo mi cuestión como.
1: Te veré abierto por ahí en algún lugar.
0: No, señor, yo tengo mi cuestión. Yo tengo mi cuestión.
1: Usted su cuestión en cualquier momento, mi amor. Abre el candado.
0: No, señor, eso está como huequito muñeco.
1: No está clausurado totalmente. Ojo con eso.
0: Bueno, Karina, para los que van llegando a la sintonía de A Que No Me Duermo. Y andan preguntándose qué es lo que está pasando, porque hay un tremendo bololo. Y es que una pastora que se llama Yesenia dijo en una de sus prédicas algo con respecto al diezmo, que usted tenía que dar un billete adulto.
1: Que tenía que dar plata, vea, claro. Póngaselo. ¿A dónde lo pongo,
2: y
1: mi amor?
2: Véalo, no es que yo lo desee, es que es así, es un principio. Lo que usted no da de diezmo a la iglesia, por otro lado se le va. Algo se le daña en la casa. Una familia se enfermó, hay que mandar no sé qué cosa, algo hay que pagar, cosas rarísimas que no tienen sentido. Cuando usted es una persona leal a Dios, con sus finanzas, usted puede con autoridad pararse en el mundo espiritual y decir: Señor, tú dices en tu palabra que si yo soy fiel, tú, no yo, tú dices que tú vas a reprender al devorador. El devorador es ilegal aquí. Que en mi casa se quiere meter cualquier cosa de esa, de una vez yo, hey, me paro y digo: espérate, que aquí, en esta casa, le somos fieles al Señor con lo que es de Dios.
0: Por eso, en este momento, yo te digo, señoras y señores, pastora, fuera con esa ideología de gente que le quiere meter la mano al bolsillo a los otros. Fuera, pastora.
1: Caballo, pero yo siento que la pastora tiene esta razón en una parte.
0: Vaya a trabajar, pastora, sea seria, hombre.
1: Vení, caballo, pero ella tiene también razón en una parte.
0: ¿En qué?
1: Hay gente, por ejemplo, que tiene plata solamente.
0: Déjame acomodarme para yo escucharte. Ahí sí me voy a acomodar para yo escucharte.
1: Amor, acomódese como quiera, listo. Que la pastora tiene hasta razón en una parte.
0: ¿En qué?
1: Y es que, como hay gente que si tiene pura plata para beber.
0: Yo veré qué hago con mi plata.
1: Espere, déjame. Hay gente que tiene plata para fumar. Hay gente que tiene solo plata para fiesta. Ah, pero no tiene plata para mercado, no tiene plata quizás para una persona que lo esté necesitando, no tiene plata quizás para otro montón de cosas que sí se pueden aprovechar.
0: Es que hay algo importante: si de pronto voy a ofrendar algo, yo compro comidita, yo compro ropita y se la doy a esa persona. Que la mano derecha no sepa lo que hace tu mano izquierda. Eso es bíblico. Pero señora, ¿cómo usted va a decir que si yo no le doy plata a usted, la bendición se me va y yo me voy a enfermar? O sea que yo estoy jodido a la tirada de juez porque yo a usted nunca le di plata.
1: No, pero ya puede.
0: Y no busque que le salga con grosería.
1: No, como de enseñanza, que dé a Dios, pero sin darle a ella. No, si no le toca darle a ella, pues que le dé a Dios, a otro montón de cosas que sean como obras de Dios.
0: Pastora, póngase las rodilleras usted, hombre.
15: Buenas noches, caballito. La verdad, ya la palabra de Dios la están tomando como negocio.
0: Claro.
15: Porque el que quiere bendiciones, yo puedo hacer de otra manera, como donándole a otra persona necesitada.
1: Eso es.
15: A niños de la calle, anciano, no necesita ir a darle supuestamente el 10% en la iglesia. Imagínense, si uno tiene un sueldo de 50 millones, ¿cuánto sería el 10%? Sí. Solo analicen por cada uno.
0: 5 palitos. Bueno, pues, ahí están los oyentes.
1: 5 palitos.
0: 310-206-3302, Tropicana, hola.
16: Bien, buenas noches, muchachos. Nosotros aquí escuchándolos en su polémica. La iglesia es y siempre será un negocio. Ellos se aprovechan de la ingenuidad de las personas y jamás les revelarán la verdad y mantendrán engañados.
0: Bueno, ahí están los oyentes. Íbamos con, íbamos, sí, íbamos hasta las y media con las opiniones, pero hay muchísimas.
1: No, pero esto está muy buena, sí, déjalo, sí, sí. Déjalo.
0: Cari, pero también para que los oyentes se vayan preparando, en la próxima hora vamos con notas de voz con las historias, porque también vamos a continuar con la entrega de los balones tipo colección, los coleccionables de Tropicana, con las historias que ya ahorita Karina se la va a decir. Karina tiene ahí, bueno, ayer fueron las notas de voz con las pelas, las paleras, las trillas, ¿las qué más?
1: Las trillas, las muñequeras.
0: Las muñequeras.
1: Las...
0: De la infancia con los papás, ¿no?
1: No, es que no. Ah, las trillas, esas trillas. Okay. La trilla fue una...
0: Entonces ya ahorita le vas a decir de qué van a ser las notas de voz hoy. La mejor nota de voz se le va a regalar, se le va a entregar un balón de colección de Tropicana. Espectacular. Tropicana, buenas.
17: Caballito, caballito, Karina.
1: Buenas.
17: La más bonita de Medellín. Caballito, yo pienso que desafortunadamente los seres humanos hoy en día están muy, muy demasiado corrompidos. Si cogieran esos diezmos que dan las personas y lo dieran a las personas necesitadas, a las personas pobres. Pero caballito, yo estoy seguro que esa pastora Yesenia no ha llevado ni siquiera una moneda de 50. Partía por la mitad a Venezuela, donde pasó el terremoto, donde hay personas que verdaderamente necesitan plata. Pero te aseguro que esa vieja ni por allá se ha acercado, pastor, caballito. Puro pastorcito mentiroso lo que hay hoy en día.
0: Muy seguramente yo lo creo.
1: Asegurar que todos, caballito, no podemos asegurar que todos, porque hay muchos que son buenos y hacen las cosas de buena manera.
0: Ya me la ganaste, entonces. Listo, no todo, el 50% son unos sinvergüenza, el 50% son más o menos
1: chéveres. Sí, así es como los hombres y las mujeres, el 50% de los hombres son sinvergüenzas.
0: ¿Y las mujeres?
1: Y el otro 50% de los hombres intenta ser sinvergüenza.
0: ¿Y las mujeres?
1: El 50% son buenas mujeres y el otro 50% son súper sanas.
18: Tropicana, la más bacana, caballito. Yo alzaba una pastora y una vez la encontré, me dejó ahí en el carro una caja y había un dildo, pero un dildo grueso y largo. Y yo fui y se lo llevé, con qué pena. Y esa señora pasaba colores, caballito.
1: Ay, qué rico.
18: Yo le dije, no, tranquila, eso es normal para toda gente, ¿no sabes? A mí me parece eso normal, pero desde ahí no, yo dije, esa gente es igual que los demás.
0: Ah, sí, pastora, usted con la plata del diezmo se va para allá para el sex shop de aquí de la esquina de Chapinero a comprar los dildos, ¿verdad? Se compra el que no crece más, pastora. Usted es una gandía, pastora, no joda. ¡Fuera, espíritu chocarrero de la lujuria! Pastora calenturienta.
1: Pero ellos también tienen derecho, ¿cómo así?
0: Pero con el marido, el Mario Alberto Yepe.
1: No, ¿y qué tiene? Si tiene marido, pero quiere...
0: Porque no, eso es del diablo. Eso es de Lucifer.
1: No es del diablo.
0: Sí, señor.
1: Si quiere ayudarse con otras cositas que el marido no le sirve, con otras cosas y ayuda,
0: pastora,
1: con otras.
0: Pero por favor.
1: No, todas tienen derecho. ¿Cómo así? Es que entonces le vamos a cerrar la
0: puerta. Den alguna vitamina para que su marido levante la cabeza, alguna vaina, pero deje de estar comprando esas cosas.
1: No, ¿quién dice que no pueden comprarlas?
0: No se puede.
1: Rico, que las compre,
0: No.
1: También tienen derecho a entrar y
0: salir. Karina es una sinvergüenza. ¿Cómo usted va a colitar de que ellas compren unos dildos?
1: No, ¿y qué? ¿Por qué sinvergüenza?
0: No, eso no. Ah, pues,
1: si eso le gusta, ¿qué?
0: Con la plata del diezmo.
1: Pues, que se lo disfrute. No, ¿qué va a subir usted que es con la plata
0: amigo, del diezmo? Amigo, usted se fue a pie el fin de semana por ir a la iglesia y la pastora compró un dildo que no crece más. Hombre, sea serio, pastor.
16: Karina, hermosura. Caballito.
1: Caballo,
16: María, hermano.
1: Caballo,
16: felicidades por el programa.
1: Caballo.
16: Hombre, en mi caso personal, no es por desconfianza, pero yo prefiero mirar por ahí en mi rodar diario en realidad qué persona lo necesita y si puedo darle un mercado, la contribución que yo le pueda dar a esa persona. Voy a quedar más tranquilo que saber que mi donación no va a dar el fruto que de pronto uno está queriendo. No sé, es algo personal.
0: Bueno, ¿qué me ibas a decir? ¿Qué ibas a decir tú, Karina Uribe?
1: No, no voy a decir nada, solamente que todas tenemos derecho a disfrutar de las mismas cosas, como bueno, quiera, ya. Encima, abajo, volteadas, de ladito, no importa, pero todas tenemos derecho.
0: ¿A ti te gusta esa vagabundina?
1: O es que, no, ¿cuál vagabundina?
0: ¿A ti te gusta toda esa
1: vaina? O es que ya dicen...
0: Y Karina es la más sana, pero bueno, usted verá qué hace con sus Karinas y a quién se las da, pero...
1: Ah, no, entonces ellas no pueden, ellas también pueden darle
0: sus cariños. Sí pueden, pero tienen que dar el ejemplo.
1: O es que ellas no le pegan a eso.
0: Tienen que dar el ejemplo con su esposo.
1: ¿Pero qué ejemplo?
0: Si ya usted legalizó el talquito, pégale al perrito con su esposo, el curucuta con su esposo. ¿Qué se va a poner a dar?
1: Entonces, venga, entonces una parejita de personas que están así en la iglesia, yo qué sé, sí. Entonces no tienen derecho al salto del tigre,
0: que sí, a tienen, la vuelta sí, paracaídas. Sí, tienen derecho, pero con el marido, con el Mario Alberto Yepes, vuelvo y le repito.
1: ¿Y qué tienen?
0: Con el titular.
1: Y si yo con el titular quiero hacer de muchas cosas,
0: haga, pero usted que va a comprar un dildo allá, eso es porque usted tiene así aquí en su cabeza que quiere tener dos cosas ahí. No, señor. No, señor.
1: Quiere que vamos, el marido se lo organice.
0: Voy a preguntarle a este oyente. Hola, muy buenas noches, ¿con quién hablo? Aló, buenas noches. Aló.
1: Buenas.
0: El 311, ¿cómo estás? Amigo, a la una, a las dos o a las tres. Ya está ahí, hola. Nada, no, el mudo. A ver, otro oyente rapidito.
19: Karina.
0: Ah, bueno, no, este ya. Hola, Tropicana.
20: Hola, muchachos, buenas noches desde Ibagué. Dios los bendiga. Bueno, ya ahorita las iglesias cristianas o iglesias de garaje, las llamo yo, ya cogieron la fe de negocio. Con respecto al diezmo, ¿no? Es un negocio donde lastimosamente los incautos, la gente es ignorante, ¿no? Pegada a su fe, le creen a un pastor y relaciono mucho este tema con, no sé si de pronto alguna vez escucharon, un pastor que estaba vendiendo terrenos en el cielo. Imagínense ustedes en el cielo, la gente incauta comprando.
1: Yo vi, Santo, en qué estado, que lo bendiga.
0: Como dice María Fernanda, mira, como diría María Fernanda Cabal, pocotón de mamerto eso.
1: Pero no pudo haberle asegurado un espacio en el cielo y conversó con el de arriba.
0: Karina, 8 de la noche, 43 minutos. En este momento ve pensando, Karina, de qué van a ser las confesiones en la próxima hora. Ay, y Dios. Vamos a jugar enfrentados. Vamos a enfrentar a Karina con un oyente con música de Diomedes Díaz y tiene que ser un vallenato exitoso. Cuidado, me va a salir con una vaina rara.
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0: Recuerden que también vamos con el Cupido. Si de pronto usted está enchicharronado, usted de pronto tiene algún inconveniente, algún problema con la pareja, o simplemente quiere dedicarle alguna canción, quiere decirle cuánto la ama, quiere decirle que la tiene aquí en su corazón, usted me dice: Caballito, Karina, yo quiero dedicarle una canción y también unas palabras. Lo llamamos a usted, la llamamos a ella, y nosotros aquí hacemos de Cupido porque el amor mueve al mundo. Karina, tu canción de Diomedes.
1: En el cucharón. A mí me pone Amarte Más No Pude.
0: Amarte Más No Pude.
1: O tampoco está.
0: No, o sea, sí, es así.
1: Ay, cuepucha.
0: Ay, carajo, no, esta.
1: No haberlo conocido, chiquito.
0: Oye, pero esto porque suena así. Muestra, ¿ves? Mejor la primera. Ay, carajo. Ay, mi amor, pégame, cacho, pero no me dejes. Y si ya te hicieron un peladito, ven que yo te recibo y te lo crío.
1: Ah, bueno, verte chiquito con un tetero en la boca. Oiga. Pa' uno bailar así, ¿cómo es que es así?
0: ¿Cómo dice, compadre?
1: Oiga.
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0: Como agua pa'l sediento. Bueno, ya, otro oyente al 601-348-7601. Hola, muy buenas noches, Tropicana. ¿Cómo es tu nombre? ¿De qué ciudad nos está llamando?
23: ¿Qué tal, amigos bellos?
0: Hola, mi amor. Excelente, gracias a Dios, mi vida hermosa. ¿Cómo es tu nombre?
23: Joana,
0: la más bacana como Tropicana. Joana, ¿cuál es tu canción de Diomedes? Tu canción de Diomedes para jugar con Cari.
23: Diana
0: de Diomedes. Esa es buena.
1: Listo, va.
0: Diana. Muestra, a ver.
1: Buena hermosura. Un besito. Ojo, pues, esperemos ver las votaciones de los.
23: Cuídense y un abrazo bien grande. Cuídense.
0: Sí, chao, mi amor. Un beso.
23: Chao,
0: mi amor.
1: Esa canción tan rica.
0: Joda, buenos temas. ¡Upa, Diana! Los oyentes de A Que No Me Duermo de Tropicana pueden comenzar a votar. Diana o Amarte Más No Pude. Usted me va a decir de qué ciudad va a votar y por qué canción va a votar. Ya, de una. Ya, de una. Tropicana, dígalo. No, este no. Este sí. Pero no, pero no. Tienen que mandar nota de voz.
1: Pero sí o no.
0: No. Lo que pasa es que mandaron, pero un texto, mensaje de texto. Tienen que mandar nota de voz rapidito. 310-206-3302. Estoy ente, a ver qué dice.
3: Oye, caballito, desde la ciudad de Pereira. Lógico.
1: ¿Qué más?
3: Amarte Más No Pude.
0: Eso, ay, lindo, Pereira.
1: Bebé, gracias, mi amor, bombonzote.
4: Yo voy por, ay, qué Diana, rico. Diana, aunque me gustaría irme con Karina, pero

0: juntos.
1: Mi voto es desde Villavicencio y voy por la canción Amarte Más No Pude.
2: 3-1.
3: 3-3.
4: Caballito, mi amor, Diana.
2: Mierda, 3-2.
0: Otro.
1: Caballito. Amarte Más No Pude.
2: Miércoles, 4.
0: 4-2.
5: Amarte Más No Pude.
2: Miércoles ganó.
0: De nuevo, Ave María, mi amor.
2: Chao, 3 minuticos. Son las 8:47, es Tropicana, tan bacana como tú. Oye, Karina, 2-1, Karina, muy bien, Karina, muy bien.

0: Aquí estamos en el Que No Me Duermo de Tropicana, el programa más importante de las noches en Colombia. Y ahorita venimos con las confesiones. 8:50 en Tropicana.
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1: Y aquí estamos, como todas las noches, A Que No Me Duermo de Tropicana. Ya comenzamos nuestra segunda hora y hasta las 12 de la medianoche. No te duermas, no te vayas, no te desconectes. Saludamos a todos los oyentes en toda Colombia y a nivel internacional también. Si de pronto desean comunicarse con nosotros, ya lo saben, ¿no? Al 601-348-7601. Y en cualquier parte de Colombia y del mundo solamente tenemos un Tropi WhatsApp habilitado. En todas las ciudades, solamente uno. El 310-206-3302. 310-206-3302. Es Tropicana, la emisora más bacana, la emisora diferente que también tiene una cantidad de actividades. 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
1: 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Y señoras y señores, aquí en Tropicana, la emisora más bacana en toda Colombia, llegó el momento de las confesiones.
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1: En este momento se abre el cuarto de confesiones más grande que tiene Colombia y el mundo aquí en Tropicana. Y Karina Uribe, ¿cuáles van a ser las confesiones del día de hoy?
6: Hoy se va a confesar con nosotros una vez más a calzón quitado, mi amor. Va a contar eso que le ha pasado, va a contar ese tipo de anécdotas que nos van a dejar. ¿Qué? ¿Cómo? ¿Cuándo? Ahorita más bien uno se reía por lo que estaba pasando en medio de este sermón.
1: Mira, porque a mí dicen, Caballito, los invito a que lean Jeremías 33:3.
6: Jeremías 33:3.
1: Es correcto, Jeremías 33:3.
6: ¿Y lo tienen por ahí?
1: No, solamente me escribió eso y me dice, hola, buenas noches, sinceramente, con lo que dicen del diezmo, es el 10% del sueldo, y si es verdad, porque eso trae bendiciones de gran manera y demás. Pero bueno, para no desviarnos, Karina Uribe, ¿de qué van a ser las confesiones en el día de hoy por el balón de colección que está obsequiando Tropicana?
6: Bueno, hoy van a ser confesiones, mis amores, de motel. ¿cierto?
1: ¿Cómo así?
6: Historias de motel. ¿Qué le pasó gracioso en el motel? No tenía plata, se le bloqueó el teléfono, lo pillaron saliendo, se le varó el carro entrando, el taxi no pudo entrar, entonces, mi amor, le tocó salir, se le perdieron los cucos, no funcionó el jacuzzi, se quedó dormido y le tocó pagar más. Cuenten esas anécdotas de motel a esta hora de la noche tropicana. Confiésense, en A Que No Me Duermo.
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6: Tararara.
1: Señoras y señores, en este momento los oyentes envían su nota de voz. Recuerden que es muy fácil, muy sencillo. Primero envían su nota de voz contándonos su historia, su confesión de motel. Eso que le sucedió, eso charro, eso raro, eso ocurrente. Luego la palabra confesión para nosotros saber que se está confesando, que está participando. Y luego nos va a escribir su nombre completo, número de teléfono, su dirección y la ciudad en la que se encuentra.
6: Listo, cuéntelo todo.
1: Karina Uribe, al parecer, ya creo que llegó la primera confesión.
6: Recuerden, la palabra confesión, muchachos.
1: Ah, pero me dicen que no es de motel. No es de motel, entonces no se puede, ¿no? Porque tenemos que seguir la línea. Me dicen, no es de motel.
6: Podemos escucharla, pero no participa.
1: No. Es una. Ah, ok. Me están diciendo que no es de motel, es una ayuda. Ok, dale. Vamos a tenerla entonces ahí en cuenta pendiente, papá. Entonces, envíen su nota de voz al 310-206-3302. 310-206-3302. Y, a ver, ¿quién va a ser el primero con nota de voz? Por ejemplo, Karina, yo también parezco tonto preguntándole estas cosas a Karina.
6: ¿Usted qué es el que más motelea? ¿Qué cosa rara le ha pasado?
1: No, ya te iba a preguntar a ti, pero es que yo parezco tonto preguntándote esto porque siempre me dicen...
6: ¿Por qué?
1: No, lo que pasa es que yo fui al motel para dormir con el amigo mío. Yo fui al motel, pero a bañarme porque no había agua en mi casa.
6: ¿Qué hago, pues?
1: Ah, sí, claro, ¿cómo no? ¿Dónde la viste tú?
6: Otra historia de un motel, así... Bueno. ¿Qué me ha pasado?
1: Señoras y señores. Bueno, no, dale. ¿Qué historia tienes tú en el motel?
6: No,
1: pero di, el pelado tenía el pantaloncillo roto. Olía grajo, tenía pecueca.
6: No.
1: Tenía halitosis. O sea, tenía la boca podrida.
6: ¡Ay, no! ¡Cuchillo, boca!
1: No, ahora dices así, pero las mujeres hoy en día... No, siempre. Las mujeres siempre, cuando están enamoradas, pasan por alto todo ese tipo de olores. Después,
6: así uno esté enamorado, eso no pasa por alto. Eso es imposible, bueno, de pasar por alto.
1: Señoras y señores, aquí tenemos la primera historia, la primera confesión en A Que No Me Duermo de Tropicana.
7: Caballito y Karinita, buenas noches. Saludos de aquí desde Pereira. ¿Cómo están? ¿Cómo me les ha ido?
1: Excelente.
7: Bueno, mi confesión fue que para diciembre conocí una persona X y me fui pues a motelear y la pasamos sabroso y todo. Cuando no, vamos a irnos a bañar y no había agua, imagínense.
6: ¡No!
7: Y no, lo más terrible fue que pues empezamos a jugar con chocolate, con cositas así. ¡Ay, quedamos todos pegachentos, vueltos nada! Así que eso nunca se me va a olvidar.
1: Bueno, suele suceder, suele pasar.
6: Embadurnado, no. Amor, antes de embadurnar.
1: A Karina le embadurnaron de otra cosa.
6: No. Antes de usted embadurnarse, báñese. Y regla principal, báñese. Antes de todo.
1: Bueno, la primera confesión. Este es chévere, ¿no? Ese tipo de jueguito es bacano, Cari.
6: No, por
1: de
6: Dios,
1: pronto de Nutella.
6: Sin agua. Dígame uno que hace todo empegotado y sin agua. ¡No!
1: Con pañito húmedo, mamá, con pañito húmedo.
6: ¿Y si no tienen pañitos húmedos, qué?
1: No sé, con otra vaina, pero con pañito húmedo.
6: Con la lengua,
1: no sé.
6: Mi amor.
1: Pues sí. Mami, a ti te pego el baño del gato. Apunte lengua.
6: Ay, sí.
1: Bueno, más confesiones. ¿Será que esto es una confesión o no?
8: Bueno, póngale cuidado a la historia que me pasó.
6: Me encanta, me encanta.
8: Había una hembrita que le tenía muchas ganas y por fin me aceptó y nos fuimos a motelear. Y pues nos metimos al motel y pues pedimos con jacuzzi. Y pues estaba el aire acondicionado prendido a full. Nos metimos ahí en el jacuzzi y me ha sabido dar una hipotermia la hijuemadre, que me dio un frío tan impresionante que no pudimos hacer nada porque me engarroté todo. Esa es mi historia. Perdí mi platica. Ay, Dios mío,
1: bendito. Le pasó la del chablo, le dio la garrotera.
6: Le quedó así. Oh.
1: Bueno, Gary, esta es la segunda.
6: Se le encogió
1: la vaina. Bueno, pues
6: se le encogió el chapulín.
1: Es correcto. Quedó como el chapulín colorado. Le dio la garrotera. 9:15 minutos en la noche del martes. No te cases, no te embarques. 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Hoy, confesiones de motel. Como dice Karina, lo más charro, lo más guau, lo más raro que le haya sucedido en un motel.
6: Raro,
1: la mejor confesión
6: raro.
1: 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Envíe su nota de voz. 310-206-3302.
9: Caballito, muy buenas noches, Karinita, mi amor. Cita preciosa. Desde Villavicencio le llamamos.
6: Hermoso.
9: Desde Villavicencio les estamos diciendo que cuando usted tiene autoridad para dar su diezmo.
1: Ah, no, pero no, ya. Sí. Ya, o sea. Pero, vamos a entonces a borrar aquí, porque no es una confesión de motel, o sea, si no estaba, era opinando, Cari. Entonces, ahora sí, este oyente me hace el favor y me lo recibe, Karina Uribe.
6: Oyente, buenas noches.
10: Caballito, Karina, a mí también me pasó un caso en una residencia que, bueno, yo estuve con la chica y todo ya. Y bueno, en el pleno acto y la cuestión, yo bien me fui de Chupete Quiroga con la chica y tal. Y bueno,
1: dícese de Chupete Quiroga, el hombre le hizo sexo oral a la muchacha.
6: Ok, le Chupete hizo, Quiroga.
1: Sí, le hizo el baño del gato.
6: ¿A usted le gusta el Chupete Quiroga?
1: Pero por supuesto, mi amor, el que no haga Chupete Quiroga, ese mal le pegan los cachos.
6: No funciona.
1: Sí, no funciona, no, claro, obvio.
10: Listo, ya cuando terminamos la cuestión tal, nos vamos a meter la regadera y tampoco había agua, caballito. Y papá Piero, yo estaba en un acto de infidelidad, imagínate, caído, y yo tenía...
6: ¡No!
10: Yo me pasaba la mano así por la cara y medio me la olía. Caballito, y todavía me pegaba ese olorcito así como a coquiqui, ya, ¿sí me entiendes? Imagínate tú, yo como iba a llegar a mi casa así con ese olorcito, caballito, imagínate tú, qué chicharrón, caballo.
1: Papi, tuviese mamá una tunda de la mujer tuya.
6: Estaba oliendo a Chupete.
1: A Chupete Quiroga, sí.
6: No.
1: Estaba oliendo, tú no sabes cómo le decimos nosotros ahí en Barranquilla eso.
6: ¿A qué estaba oliendo?
1: ¿Ah?
6: ¿A qué estaba oliendo?
1: ¿Ah?
6: ¿A qué?
1: No.
6: Diga pues, ¿a qué estaba oliendo? Decí, caballito, ¿a qué estaba oliendo?
1: ¡A Pepita! ¡A la Pepita! Okay. Oh, ¿cómo a Pepita? Bueno, Pepita.
11: Bueno, ahí decimos... te mando una de motel que ahora hablando de eso, me la conté, caballo. Había una vecinita, nosotros vivíamos en un segundo piso, una sola casa, pero en un segundo piso arrendado arriba. Ya. Entonces yo, la vecinita abajo, una morenita, bien hermosa, bien linda, una morenita, bien bonita cara, la piel tersa, linda. Yo creo que la palabra linda se queda corta.
1: Ajá.
11: Yo empecé a coquetearle y la pelada nada, seria. Pero sí se le veía que quería sus cositas ya. Y yo, bueno, dale, papá. Bueno, dando y dándole a la vaina, cayó, caballo.
6: Sí. Ay, qué rico.
11: Empezamos a jugar y tal, y la llevamos así al motel.
6: Ay, sí, así.
11: Me acuerdo yo que la cogí, íbamos besando y tal en el carro, y cuando llegamos al motel, esas ganas que tú llevas, caballito, hermosa. Yo me sentía, mejor dicho, enchollado, como decía Diomedes. Creo que decía Diomedes así, ¿no? Llego yo, caballito, ya vamos, estamos desnudándonos y tal. Uy, caballito, más rico olía un mapurito. Por eso te digo, toda la gente que conoce el olor al mapurito.
6: ¿Qué es el mapurito?
1: El mapurito es chucha.
6: El de la boca.
1: El mapurito es cañandonga, o sea que huele feo, huele feo, huele feo. Es un olor horrible, fétido, feo.
6: O sea que le... ¡Ay, God!
1: El marisco allá del Triángulo de la Bermuda.
11: ¿Tú crees que el amiguito paró cabeza? Nada, marico. Cabeza agacha. Qué pena, marico. Pero yo no quise decirle nada a la muchacha.
1: Papi, tiene que hablar.
11: Yo pasé por impotente, marica, porque qué más. Yo nunca, marica, había sentido. Yo, obvio, nadie sabe, todo el mundo sabe que ahí no va a oler a flores de jardín, pero uy, marica, qué olor tan, qué podridumbre, marica.
6: Ay, no.
1: Papi, papi, ¿tú crees que esa plata se va a perder para la pro? Ey, hermano.
11: Por la comunidad ahí.
1: Hermano, no. ¿Tú crees que esa plata se va a perder, papi? Para la próxima llévate un tarrito de bicarbonato, un chorrito de limón y dale para adelante, porque qué más. Esa plata no la pierdo yo, levante, no, señor.
6: Levante.
1: Un chorrito de limón.
6: No sea cochino.
1: Un chorrito de limón para ese marisco. Y échale cilantro también.
6: Dice que. Dice que, ¿usted por qué sacó eso así tan raro?
1: Querida, ¿tú nunca te has sentido un dolorcito así a Mapurito?
6: Nunca.
1: ¿No?
6: Ay, God.
1: Ah, no, o sea, tú nunca te has podrido, tú nunca te has podrido.
6: Nunca.
1: O sea, tú nunca te has podrido.
6: Esa Karina. Ay, God, entonces estoy sacando ya un bicarbonato y un limón. Morpa, ¿qué es eso?
1: O sea, Karina nunca le ha pasado nada de esa vaina, nunca.
6: A mí nada. Mor, hojas de rosas y jazmín, a mí sí.
1: Bueno, mi gente de Cali, Cali, a la una, a las dos y a las tres. Cali. Pachanguero. Oh, Karina va más perdida. Tropicana.
12: Buenas noches, Tropicana, más bacana, ¿no? Mi confesión en un motel fue. Bueno, tengo varias, pero bueno. Hace muchos años, pues cuando jugó Once Caldas la final de la Intercontinental.
1: Sí.
12: Ella estaba muy, muy jovencita en ese tiempo. Estaba una muchacha aquí en Cali, en un hotel. Y ese día tembló a la madrugada. Nosotros, pues, estábamos. Ese día nos quedamos ahí, íbamos a levantar para ver el partido. Eso a la madrugada, entonces tembló. Y nos paramos, no, pues cuando yo veo ella pega el salto y nosotros desnudo y ella pues ya se envolvió la toalla, la cobija y salió a correr de todo el pasillo y todo el mundo corriendo. Yo también en ese momento yo no encontraba qué colocarme, me tocó salir así en pelota, pues del susto, más de una mujer en pelota, más de un hombre en pelota, pero pues ella sí se envolvió, entonces pues esa es mi confesión.
1: Imagínate una temblada así, eso debe ser horrible, ¿no? Mira,
6: mi amor, que tiemble lo que sea, mentira, no tocas ahí sin cocos y todo.
1: Yo tengo unas amistades ahí en Venezuela y me dicen que cuando tiembla, eso, la tierra, o sea, parece que sonara.
6: Suena, tiene como un...
1: Una vaina así toda extraña, ¿no? Es horrible.
6: Como el viento, no sé, todo, es una combinación.
1: Me dicen, hola caballito, buenas. Yo quería saber si puedo pasar por el balón que me regalaron. Bueno, las personas que se han ganado los balones, ustedes estén atentos porque yo personalmente me voy a comunicar con ustedes y les voy a decir, vea mi querido amigo, mi querida amiga, ya pueden pasar por su balón de colección de Tropicana. Ustedes no se preocupen, que el balón está en buenas manos. A ver, ¿qué dicen los oyentes? 310-206-3302. Buenas noches, ¿cuál es tu confesión? ¿Cuál es tu historia? ¿Cuál es tu anécdota? Espérate un segundito. A ver.
6: Dímela, mi amor.
1: Bueno, por aquí me están escribiendo confesión, pero tienen que enviar su nota de voz. Es importante que usted envíe su nota de voz. No la escriba porque no puede participar. Solamente nos envía su nota de voz y luego la palabra confesión. Primero nota de voz y luego la palabra confesión. Y ya después te pedimos el nombre, el número de teléfono, te pedimos la dirección y te pedimos la ciudad desde donde nos estás escuchando. Tropicana.
6: Vale, de una.
13: Ey, caballo, Karina, buenas noches nuevamente.
6: Ay, la tiene gruesa, vea.
13: Bueno, a mí como cuidado. Tal, en el motel no me pasó nada.
14: Lo único es que cuando yo iba entrando, venía saliendo mi querido padre con una señora, obviamente, que no era mi mamá.
6: ¡No!
14: Y bueno, yo en el momento no dije nada, pero no, después de toda esa vaina, cuando me encontré con mi papá en la casa, ese man no sabía dónde ponerme. Y mi hijo, ¿quieres comprarte esto? Y papi, ¿quiere comprarte esta vaina? Pero no, yo no lo extorsioné, pero sí hablé con él después y le dije que ojo con esa vaina porque eso no se hace.
1: Me parece genial la reacción de esta persona.
6: Solo había ese motel ahí. No, y muy bonita la reacción. No, señor.
1: Me parece genial, porque no. Papá es papá. Uno no debe echar al agua al papá. Si el papá,
6: ¿cómo que
1: él
6: no?
1: Está tirando una canita al aire, déjelo. No, él va a volver, señor, a su casa.
6: No, señor. No,
1: déjelo,
6: señor.
1: Déjelo.
6: La mamá se respeta. Oigan, ahí,
1: por eso, pero de pronto la vieja ya, bandido, no, ya no le dan las calenturas esas y él quiere ir a patear por allá un tiro libre de visitante.
6: Pues que patee los tiros que sea, pero que le avisen toda la mujer, que no sea conchudo, bandido, perro, infame.
1: Amigo, Me gustó esa reacción suya. Qué bacano, qué chévere. No. Muy bien. No. Bueno, Karina, más oyentes. A esta hora, hasta el momento, ¿cuántas llevamos, Cari?
6: Llevamos 6.
1: 6. Sale Karina. Karina me las escribe aquí y me pone que...
6: no las va a leer.
1: Que Chupete Quiroga y sin agua. Que se le encogió el Chapulín Colorado. Karina tiene una vaina. Bueno,
6: a ver. Es que hay que ponerle título a la historia.
1: Bueno, pues.
6: Los títulos que llevo: motel sin agua y chocolate. Se le encogió el chapulín.
1: Tropicana.
6: Yoga y sin agua.
1: Tropicana, buenas noches. Karina, ¿y qué dice la gente en el TikTok? Los que quieran vernos y también los que quieran de pronto contar algún tipo de historia, bueno, de motel, nos dicen que lo llamemos y lo llamamos en el TikTok, ¿no?
6: De una, hágale, avisen, cuenten, acá los llamamos.
15: Hola, buenas noches, caballo, buenas noches, Karinita. Bueno, pues la historia mía fue en un motel. Donde Rosa.
6: ¿Donde Rosa qué?
15: Estaba soltero.
1: Rosa Pedroso.
15: Muchos años. Y estábamos en una fiesta y conocí una niña muy hermosa. Me acuerdo tanto que era como costeñita.
1: Uy, linda ella. Paisana.
15: Y nada, pues. Eso donde yo vivía, eso era potrero por un lado y potrero por otro lado de Rosa.
6: Ay, no.
15: Y bueno, salimos a lo que tenía que pasar, pasó. Y al otro día llegué a la casa y mi mamá, claro, me preguntó qué me había pasado. Pues yo no me había dado cuenta y llegué con el pantalón a rodillas lleno de pasto. O sea, la mancha del pasto en las rodillas. Uy, no, qué boleta. Ey,
6: papi, pero rastroyando.
15: Se pasó sabroso.
1: Ey, pero porque estabas arrodillado, te pusieron de rodilla, ¿qué?
6: Amor, para que le quede al nivel.
1: Porque esas paisanas son bravas. Las barranquilleras son. Nivel. ¿Cómo, Karim? Muestra, ¿cómo?
6: Pues no le queda así como el nivel.
1: Karina, y esas Karinas, mi amor, ¿no te las había visto?
6: Pero no le queda así como el nivel, como así.
1: O sea. Yo no sé, si el man.
6: ¿Dónde es que la
1: rodilla? Igual, en la cama todos en pareja. Pero como el man no estaba en la cama, sino que estaba en la grama. Ahí sí.
6: Amor, le como quedó dice, la púa en la rodilla.
1: Bueno, Cari. 9:27, aquí estamos en A Que No Me Duermo de Tropicana. Los que van llegando a la sintonía, les contamos que estamos regalando un balón de colección de Tropicana aquí en A Que No Me Duermo. ¿Qué tienen que hacer? Contarnos una historia, una confesión. Nos envían una nota de voz al 310-206-3302. Las historias de hoy son de motel. La mejor historia se va a ganar el balón.
16: Hola, Karinita, mi amor, mi vida,
6: amor.
16: Mi corazón,
6: bombón.
16: Preciosura,
1: la mejor día.
16: Caballito.
1: Papi, ¿qué?
16: Bueno, yo tengo una historia de motel. No fue personal, pero es una historia de motel. Pero lo que pasa es que yo trabajo en una aplicación. Me salió un servicio.
1: Sí.
16: Y era en la entrada de un motel. Entonces resulta y pasa de que yo le escribo que no, que ya llegué. Y me dice el usuario, me dice, amigo, ¿será que puede entrar? Claro, yo entro normal, se sube la parejita, todo bien. Cuando yo voy saliendo, está una señora con una varilla en toda la entrada del motel.
6: ¿Cómo?
16: Y se para y mira por el vidrio. Y ve a la pareja y se baja y me iba a partir el carro, hermano. Me tocó jugar reverso y decir, hermano, bájese. El man se bajó, se encerró otra vez en la habitación y yo voy saliendo y la vea no me dejaba salir. Que dónde estaba, que por qué, que yo era un alcahuete. Yo, señora, yo soy un servicio, yo trabajo en aplicación, a mí no me va, casi me parte el carro, compadre. Casi me parte el carro. La mujer lo pilló con la otra moteleando, papá.
1: Analiza
6: tú. Yo sí le hubiera partido el carro.
1: ¿Pero por qué razón?
6: No, alcahueteando las vainas, no, señor.
1: ¿Pero por qué razón? No, alcahueteando, no. Si él dice, se mete en un problema. Un sapo,
6: ¿y
1: no?
6: Si no dice, peor.
1: No, ¿por qué? Yo, ese problema no es mío. Ese problema es tuyo, resuélvelo tú solito. O sea, yo de sapo no voy a pasar. O sea, no aguanta, Karina.
6: ¿Cómo que no?
1: Uno mejor se queda calladito. Que seas tú quien se entere por X o B razón, pero que yo te diga, Karina, te están pegando los cachos, yo no voy para eso. O ese caballo cipote sapo. No,
6: prefiero que sean así sapos.
1: No aguanta.
17: Sí. Hola, muchachos, muy buenas noches.
6: Buenas.
17: El acto mío es un acto de infidelidad. Una vez yo estaba en una residencia con una chica y pues sí, tuvimos pues nuestra relación es normal y todo, nos fuimos a bañar, yo me quité, pues, me había quitado todo. Entonces, imagínense que me quité el anillo de compromiso y se me sabe quedar ahí en un bordecito de una ventana. Cuando me di cuenta fue ya demasiado tarde porque pues ya me daba pena, la verdad me daba pena devolverme y... Hasta el sol de hoy, pues la verdad, el anillo se perdió, me tocó volver a comprar un anillo. Mi esposa se enteró. Eso fue para cosas graves, imagínense.
1: A ver, mérmele.
6: Mérmele no, es que todo lo que les ha pasado en los moteles ha sido por infieles.
1: Infiel. Ay, las mujeres, mira, lo que pasa es que las mujeres no mandan sus notas de voz, pero las mujeres también tienen su cuento, tienen su guardadito. Las mujeres hoy en día y siempre, ellas tienen su guardado, sino que son un poco más reservadas.
6: Sí, totalmente.
1: ¿Tú tienes tu guardado? O sea, tú me vas a decir que tú nunca has sido infiel.
6: Nunca, se lo juro.
1: No lo jures, no jures en vano.
6: En vano no.
1: Que papito, Dios te quite la bendición, dime la verdad.
6: Mi amor, qué rico uno llegar así a decir, uy, fue espectacular la infidelidad, no sé qué. Pero no, mi amor, a mí no me gusta hacer lo que no me gusta que me hagan, ya.
1: ¿Qué dicen los oyentes de Tropicana? Más historias, más confesiones. 9:31, buenas.
18: Hola, caballito y Karina, buenas noches. Quiero contarles mi historia de un hotel que me sucedió hace años. Resulta que, bueno, yo me fui con mi novia, nos encontramos en un hotel. Y ¿qué? Nos metimos. Bueno, y se nos dio por meternos al jacuzzi. ¿Y qué? Y resulta que, pues, ella se me hizo encima mío. Yo me hice abajo y encima adentro del jacuzzi. No sé qué pasó, pero en todo caso casi me ahogo, me resbalé del jacuzzi, me resbalé y después ella le tocó jalarme del cabello, que a pesar que no lo tenía largo, ella me jaló del cabello para poder sacarme, si no me ahogó dentro de la piscina, dentro del jacuzzi, perdón.
6: Ahogó él.
18: Entonces ya después no podíamos, ahí quedó todo porque no podíamos hacer nada de la risa que teníamos. Mira, esa es mi historia.
6: Dios.
1: Sí, pero ¿cómo te vas a ahogar en un jacuzzi ahí?
6: Ay, no manejes los niveles.
1: Pero eso es imposible, Karina.
6: ¿Ah?
1: Tú ahogarte en un jacuzzi, no, o sea, no.
6: Sí, porque es que depende, el jacuzzi es muy grande, sí.
1: No, que a Karina, pero si un jacuzzi.
6: Y depende de la pose, ¿cómo estaría el man? O sea, el man debería ¿cómo? Estar aquí medio así.
1: ¿Cómo ver? ¿Así con los pies arriba? ¿Con las coclanas al aire?
6: Ay, no, ¿qué van a decir yo con los pies aquí encima?
1: Muéstrame, ¿eh?
6: ¡Señor!
1: Pero, Karina, ¿y qué tienes puesto hoy? La viuda, te dicen la viuda. Hoy viniste de negro, muéstrame, ¿eh? Señoras y señores, hoy Karina vino con un enterizo color negro. Vibro con unas gafas negras también. Uy, Karina, ¿de quién es todo eso?
6: Mi amor,
1: eso,
6: a mí el negro me encanta en todas sus presentaciones, qué rico. Ay,
1: ya me queda claro. Más historias, más confesiones, 9:33. El emisora más bacana en toda Colombia, Tropicana. Y el jueves le voy a hacer una invitación y yo voy a ser el hombre más amado y odiado y envidiado ese día. Esas tres sensaciones van a sentirlas ustedes. El jueves, este jueves, yo voy a ser el hombre más odiado, más, bueno, también apetecido, no sé, de pronto, ¿sí o no, Gary?
6: Sí, quizás,
1: pero voy a ser envidiado, envidiado también, envidiado. Ya ahorita les voy a contar de qué se trata. ¿O será que les contamos mañana
6: ahorita,
1: miércoles?
6: Ahorita, ahorita.
1: O el miércoles, ¿no?
6: No, o el miércoles, espere.
1: Trópica.
6: Que se aguanten un tris.
1: Ok.
19: Bueno, caballito y Karina, tengo una confesión. Una confesión.
6: Cuénteme, amor.
19: De motel. Bueno, tengo dos. Una con una chica que pues, me gustaba muchísimo, demasiado, y pues al fin pudimos ir allá. Pero pues fuimos un poquito como alicorados, y la verdad, estamos comenzando el acto y ay, ay, ay, qué lástima, qué pereza, Dios mío, santísimo, me quedé dormido encima de la muchacha. Al otro día me desperté
1: y vomitado.
19: Y no, qué vergüenza con esa mujer, después de eso no pudimos volver a hablar, la verdad. Y la otra, pues sí, fue con una novia que tuve, y pues la verdad, nos fuimos de pecadores un Jueves Santo. Y es que amor,
6: se quedaron pegados.
19: Y esa vaina sí es que es delicado, porque después de eso terminó la relación. Imagínese, imagínese.
1: Ay, ay, ay.
6: Yo sí creo en eso. Usted no puede pegarle a mi amor al peluche, ni el lunes santo, perdón, ni el domingo de Ramos, ni el lunes santo, ni el martes santo, ni el miércoles santo, ni el jueves, ni el viernes. No, se queda usted pegado.
1: ¿Qué se va a quedar uno pegado, Karina? ¿Todavía cree en esas cosas?
6: Sí, en eso sí creo yo.
1: De pronto uno debe guardar, debe respetar. O
6: sí,
1: sea,
6: ayune, mi amor, con bueno, eso también.
1: Eso también le íbamos a decir. No es que usted no coma carne, no es eso. Sino es que usted no haga el amor. Que usted no se va a quedar pegado. Pero si usted hace el amor esos días, eso está malo. Los creyentes, por ejemplo, yo soy una persona que no me quedé pegado, pero no lo he vuelto a hacer. Entonces, uno tiene que respetar, Tropicana.
20: La tierra.
21: Ah, caballito, mi confesión es una. A un motel.
20: Una vaina.
21: Fue algo raro, pero yo no perdí el tiempo ni la plata. Ya, era una noche muy corriente. Conocí una flaquita, pa' qué bonita y todo eso, pero tenía una Karina.
20: Que me regalaste.
21: Pero qué Karina.
1: ¿Cómo la de Karina?
21: Ese día me voy a tomar con mi hermano. Mi hermano estaba con su novia. Me la presentó y todo eso, pa' qué, la pasamos chévere y todo eso. Ese día la muchacha estaba hasta despechada porque tuvo como problema con el noviecito o con quién sabe, con el que la tambiaba.
20: 06,
21: y 33, ese día estábamos chévere y todo bacano. La pelada bailando conmigo y todo. Besándome y toda esa cosa. Y a la final nos fuimos para el motelito. Yo fui que pagué todo, le pagué la pieza a mi hermano con su novia.
6: ¿Qué?
21: Le pagué la mía. Y qué flecha que en ese momento que estábamos en la faena, ya ella se había cambiado, yo también.
20: Y luego
21: yo creo que quería pasar rico y todo eso bacano. Entonces en ese momento
20: después te pedimos el
21: yo tenía la muchacha encima de mí
20: teléfono,
21: y yo con esa todo cuál es esa Karina, pero que Karinota, que todavía la recuerdo. ¿Qué pasó? Que ella se puso con esa infantilidad, que atacase, que no la tocara la Karinita y todo eso, no has dicho. Tanto huele la rabia que yo cogí toda esa vaina, yo no perdí ni el tiempo ni plata. Yo hice mi página, le hice rapidito la cuestión y todo eso. Y con rabia y todo eso, le dije, cámbiate que nos vamos. Entonces tuve que
6: dejarle
21: que dañó el momento y que porque me portaba yo así, que no sé qué. Y nos vamos.
6: Horrible.
21: El que sí perdió el viaje fue mi hermano, porque así como me huí, le toqué la pieza donde estaba él. ¿Nos vamos o te quedas? Y se tuvo que ir conmigo porque quién le puede ir a pagar el taxi y todo eso. Eso es la que tuve, pero la verdad. Entonces no perdí el tiempo ni nada, pero.
6: Muy bonita la reacción, ¿no?
21: Sí, se perdió el momento.
20: Porque no.
21: Las ganas que se detenían
20: uno no debe
21: se fueron por esa infantilidad que tenía la muchacha.
1: Y es verdad, no, ay, que no me toque, no, señor. Si uno va para esa vaina, eso tiene que ser todo. O sea, Karina,
6: pero porque
1: de verdad.
6: Infantilidad,
1: eso,
6: porque infantilidad.
1: Claro que sí, porque cuando tú decides ir para esa con alguien, eso me quiere decir que eso hay que darle como sello de notario. Sin
6: pero
1: asco.
6: No importa, el man también muy acelerado, porque
1: acelerado
6: tiene que alterarse
1: ¿por
6: solo por ese. Sí, no
1: acelerado.
6: Se tiene que alterar. Más bien debe consentir, debe decir, mi amor, tranquila, está segura.
1: Karina, tú
6: estás
1: eres
6: en mis manos.
1: Sí, no, pues claro.
6: Mi amor,
1: estás en mis manos y en la que no son manos también.
6: No, estás en mis manos, lo que sea. Mire, yo te voy a cuidar, no. Me encanta.
1: Entonces, yo te voy a qué. Te voy a qué.
6: Pero el otro en el que. Vámonos, que tengo mucho. mucha rabia, bandido. ¿Qué le pasa? Que a nadie no le doy nada.
2: Ay, sí, así.
6: No, no, no, no, no,
2: ay, qué
6: no,
2: rico.
6: No, no.
2: Ay, no, sí,
6: ojalá
2: así.
6: Ojalá quisiera él.
2: Ah, así.
1: Bueno, en este momento, señoras y señores, mira, esta vaina ha sido lo mejor de este año. Ha sido lo mejor de este año.
2: Ay, sí, así.
1: Muy bien.
2: Ay, qué rico. Ay, sí, así. Ah, así.
1: Bueno, caballito, ¿qué dice este oyente? Cari, escúchame este oyente. Steven.
3: Mi hermanito el Yocaba, no, Javier, el Yocaba. Una confesión motelera que me pasó cuando estaban remodelando el puente Pumarejo.
6: Sí.
3: Yo soy conductor de camión y trajo un viajecito. Bueno, en fin, conocí a la vigilante, que es la primera persona que te atiende en un,
1: sí,
3: cuando, a uno transportador. Tan, tan, comencé, me dio el número. Por una vigilante como el grande tuyo, ¿viste?
1: Uy, zona.
3: Alta, gruesa. Yo que soy enano, mido 1.58.
6: Pero en aquello todo mide igual.
3: Y me cuadré esa vieja. Marica, y fuimos a un hotelcito. Bueno, comenzó la vaina, tal. Y la primera vez que fuimos a un motel, me acuerdo que fuimos ahí al los moteles que quedan por la bomba de la estrella. Me tocó la habitación al lado de la recepción. Esa vieja no le había no lo había metido, marica, vulgarmente. Medio se lo puse y eso es una quejadera. Siempre dice que la mujer grande es quejona.
2: Ay, sí, así.
3: Tanta, no, yo le dije, mi amor, rico la bulla, pero baja, sí, un poquito, que van a pensar que yo te estoy pegando, que así, te estoy ahorcando. Preciso, cuando ya se acabó que salí, el man de la recepción y la muchacha aseadora me quedaban mirando como que...
1: Oh, a papá le estaba matando.
3: Esto es una experiencia que me pasó en un hotel.
6: Ay, amor,
3: me miraba como si yo le pegara a la vieja. Es que la muchacha medio la tocaba y... ¡Ah!
1: Compañero, pero usted hubiese aprovechado. Ah, sí, gritona. Bueno, vas a gritar de verdad, verdad. ¡Ting! Un muñecazo por las costillas. Tenga, para que se entretenga. Llegué.
6: Venga, caballo.
1: Cipote,
6: pero,
1: bulla.
6: ¿Gritonas o no gritonas?
1: No, no, no, no, a mí no, o sea, me gusta que si la cuestión la está disfrutando, que grite, pero no hay que... ¡Ah! No, no, no. Como la llorona, no, o sea, no.
6: ¿Cómo?
1: No.
6: ¿Cómo?
1: ¡Ah! Cállate la boca, hombre.
6: En cambio, si es como la del audio.
1: Por ejemplo, a Ever López me dice que él no le gustan las gritonas, o sea, él ya está casado, ya es un cangrejo, ya tú sabes cómo son los cangrejos, ¿verdad? Ya yo te lo dije cómo, sí, es la vaina. Entonces, Ever, a mí nunca me gustó la mujer gritona, porque mujer gritona le pone una bolsa en la cabeza. Entonces...
6: Pero eso es excitante.
1: Ya, yo sé que tú eres gritona.
6: No lo gritó nada, la bolsa en la cabeza.
1: Karina, ¿alguna vez a ti te han puesto... Karina, pero mira, hombre, ya. Mira, ¿a ti alguna vez te han puesto el pie en la cara?
6: ¿El pie en la cara?
1: Sí.
6: Claro, obvio.
1: Ah, ¿en serio? ¿Así de perrito y el pie en la cara?
6: ¿Qué? Claro.
1: ¿En serio, Karina?
6: Obvio.
1: ¿Y te gusta?
6: A usted no le han puesto el pie en la cara.
1: ¿Cómo que así? Yo soy el que lo pongo. Imagínate tú.
6: Mor, pero no.
1: Mi hermanito,
6: si
1: puesto, el Yocaba, no.
6: Si imagínate, le han puesto los pies de audífonos, ¿cómo no le van a poner?
1: No, yo pongo los pies de audífonos, hombre. Qué vaina. 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
22: Buenas noches, ¿cómo están? Imagínense que una vez fui a motelear con la novia de mi primo. Estaba tan emocionado que hasta el carro se me varó en el garaje del motel. Tuve, al final, no sabía ni qué hacer porque estaba en otra ciudad, y tuve que decirle a la muchacha que se fuera en taxi, y tuve que llamar a mi primo para que me desbarara.
1: Analiza tú, pero ese está suave, ¿no?
6: Sí, pero pues usted que hace barrado en un motorrail. Qué tragedia.
1: Bueno, Cari, hasta el momento, ¿cómo van las cuestiones ahí?
6: Llevamos 15 cuestiones, pero muy buenas. Me he reído con cada una de ellas. Okay. O sea, increíble.
1: ¿Qué dice la gente en el TikTok? En arroba Tropicana Colombia. Ingresen ya si quieren ver a Karina, si me quieren ver a mí. Si de pronto quieren confesarse, nosotros lo llamamos, la llamamos, nos cuentan la historia. Y también participan por el balón de colección, que solamente tiene una sola emisora en Colombia y se llama Tropicana. Si quiere coleccionar este balón, esta pelota, envíe su nota de voz, envíe su confesión al 310-206-3302. de Tropicana, la emisora más bacana. A ver, más oyentes, hasta el momento, ¿cuál te ha gustado más, Cari?
6: Ay, amor, no todas, muy buenas.
1: No, no, pero escoge dos. Escoge dos.
6: La gritona, yo creo.
1: La gritona y...
6: La gritona y el del chocolate untados así embadurnados de chocolate.
1: Ay, yo pensé que me ibas a decir el olor a marisco.
6: Ay, no, ga, no, esa no. Ese me gustó, no. Ay, no, no.
1: Bueno, vea, para el olor a marisco yo le voy a decir algo a los oyentes de Tropicana y también a las chicas. Crear,
6: ¿sí? Un jabón especial.
1: Pues, no. Una bomba atómica de, ¿cómo que se llama esa vaina lo que ustedes se ponen? De óvulos, ya, de clotrimazol y sales para pintura.
6: Ya, no, ya.
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0: Hola, buenas noches. Les habla César desde aquí, desde Cali.
1: Cali, César.
0: A mí no me sucedió, pero sí, yo creo que no le ha pasado a nadie. Yo soy conductor de plataforma y voy a recoger a una persona en un motel de aquí de la ciudad de Cali.
6: Sí.
0: Y se subió una muchacha sola, normal, porque pues a veces siempre suelen salir por separado. Cuando yo la escucho que empezó a hablar con alguien atrás, miro por el espejo y veo que no hablaba por teléfono. Me dio por bajar un poquito el espejo para mirar y le estaba hablando a un consolador. Le estaba diciendo que mire que ya lo había sacado a motelear, que se había portado muy bien, que muchas gracias. En general, yo creo que a pelada le corrió el champú. Ahí les cuento esa, pues póngame en ese trompo en la uña.
6: No.
1: Agarra ese trompo en la uña. Hey, yo pensé que lo que usted y yo solamente decíamos eso, pero que va. Los caleños también, la gente de Cali. Cali, pachanguero. Bueno, pero canta tú, pues. Cali, búscame, pachanguero. Bueno, atención, 9:45. Yo creo que me alcanza para dos notas de voz más. Y hacemos la pausa y en breve continuamos en A Que No Me Duermo, las confesiones.
6: Tan rápido, oiga, yo creo que se me pasó súper rápido esta hora.
1: Sí,
6: o sea,
1: sí.
6: No, Dios mío, o sea, oyentes, ¿qué es esto?
1: Y en la próxima hora, ya, bueno, no, a las 11 de la noche, ya les voy a decir lo que tenemos el día jueves. El día jueves vamos a tener una explosión.
6: Candente.
1: Sí, vamos a hablar de cosas que nadie se atreve a hablar, que nadie se atreve a tocar, y nosotros aquí... Sin pelos en la lengua. En otra parte sí, pero sin pelos en la lengua ese día. Vamos a hablar de todo eso. Vamos a hablar de todo eso. Ustedes vayan imaginándose.
6: A calzón quitado.
1: Es
6: más, si se lo quiere quitar allá, también nos manda foto.
1: Y esa mujer que está hablando ahí, ese día, sí, va a hablar cosas que nunca ha hablado en radio.
6: Ay, Dios santo.
1: Y que en este programa, por primera vez en Colombia, vamos a hablar. Así que vayan preparándose. Tropicana,
4: la más bacana. Saludos, viejo caballo, desde Barranquilla, Curramba la Bella.
1: Hey, papá, un abrazo,
4: de
1: gracias.
4: La mamacita de Karina, saludos.
6: Que hubo, pues, bon, capullo, lindo.
4: No joda, una anécdota de motel. Joda, la primera vez que salí con la que hoy en día es mi novia. Y no friegue, viejo caballo y Cari. La primera salida, y resulta que el motel donde fuimos estaba retirado, el caballo sabe, puro viajó a mina, y resulta que tuve pequeños problemas de internet porque fui a pagar y resulta que no tenía internet.

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1: Hacer llamar a un familiar y que pagara la cuenta y después.
2: No, qué vergüenza, no.
1: Anécdotas.
3: No, hombre, no.
2: Y el motel
3: no.
2: Tiene wifi también, pilla la clave.
3: No, pero tú no sabes qué pasa, Cari. Que eso es normal, eso es normal. O sea, de pronto quedarte sin billete, bueno, listo, bien. Pero es normal que de pronto tú no tengas datos. O sea, a mí eso no me parece tan, tan heavy, tan guay. O sea, eso no me parece
2: tan. No, es muy gay, pero sí da como un poquito de pena. A mí me ha pasado el día de esta semana del taxi. Oyente, si usted me está escuchando. Ey, no, y todo, me hicieron un montón de oyentes.
3: ¿Qué te pasó?
2: Que, ay, no, es que se besuqueó al Uber, se besuqueó al conductor, se besuqueó al Tales. Y yo, no, señor, se me recalentó el teléfono y no está dando el celular.
3: Bueno,
2: no,
3: Karina.
2: Está dando el internet.
3: Vamos a los oyentes de Tropicana. Vamos a adelantarle algo en redes sociales. En arroba Tropicana Colombia, ingresen ya. En arroba Karina Uribe 28, así, ¿verdad? Karina Uribe 28, ya Karina le va a contar qué va a suceder el día jueves. Y yo en arroba Caballito Castillo. Pueden seguirnos y también arroba Tropicana Colombia. Karina Uribe 28, vaya. Arroba Caballito Castillo. Síganos ya en Instagram y arroba Tropicana Colombia para que se enteren de lo que va a suceder. 9:49, ya volvemos en instantes. Las confesiones, soy de motel. 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
3: Son las confesiones en A Que No Me Duermo de Tropicana, la emisora más bacana. Aquí estamos, seguimos en esta tercera hora. 10:16 es Tropicana. Saludamos a las diferentes ciudades donde nos escuchan, a la gente de Popayán, en Ibagué, la gente que también nos sintoniza en Neiva, Armenia, Pereira, Manizales, Barranquilla, Santa Marta, Cartagena, Sincelejo, Montería, Cali. La gente que también nos sintoniza, ¿dónde más? En Villavicencio, en Villavicencio, claro que sí. En Pasto. Son 18 emisoras conectadas. A nivel internacional también. Y por supuesto en el TikTok, @TropicanaColombia. Pueden ya ingresar, pueden comentar, pueden enviar saludos. Y también si de pronto deseas hacer un soldado caído, deseas también hacer un cupido, aquí te vamos a ayudar. Vea, vamos a hablar de esto. ¿De qué se trata el cupido de Tropicana? Ya te lo voy a decir enseguida.
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3: Es correcto, llegó el momento de invitar al cupido de Tropicana. ¿Qué tienen que hacer? Enviarme primero... Ahora sí, un mensaje de texto, decirme: caballito, mi nombre es fulanito de tal o sutanita. Mira, mi pareja o mi persona se llama tal. El número de él o de ella es este. Y yo quiero dedicarle una canción o quiero decirle unas palabras. Por favor, ayúdame. Y de una, claro que sí, lo vamos a hacer. De pronto, si deseas dedicar una canción que se llama La Consentida, o de pronto quieres dedicar una canción bien bonita que se llama, no sé, una salsita. ¿Qué salsita? ¿Qué salsita quisieras dedicar? De pronto una de Eddie Santiago, de Frankie Ruiz. De pronto quisieras dedicar un vallenato de Diomedes. De pronto quisieras dedicar un merenguito con unas palabras bien bonitas. Aquí nosotros te vamos a ayudar. Karina Uribe y el caballito te vamos a ayudar en esto que se llama el cupido de Tropicana.
4: ¿Hablaste de cupido?
3: Sí, claro.
4: Por ejemplo, ¿dónde le mandó la flecha?
3: No, tranquila. Yo estoy bien así, yo no estoy enamorado, yo estoy bien así. Yo no me quiero meter en Zapero Cocari. Adivina también que me...
4: ¿Estar enamorado? Dime.
3: Estar enamorado es... Me acaba de llegar una información y es la siguiente.
4: Cuéntemelo todo.
3: Tembló en Santa Marta, última hora, hace minutos se sintió un fuerte temblor en diferentes barrios de la ciudad. Un sismo de magnitud 3.0 se sintió en Santa Marta, Ciénaga y Pueblo Viejo. El sismo se registró hoy, 21 de julio, siendo percibido por habitantes de Santa Marta, Ciénaga y Pueblo Viejo. El movimiento telúrico ocurrió aproximadamente a las 9:21 de la noche, sorprendiendo a numerosos ciudadanos que reportaron haber sentido un leve temblor en distintos sectores de la población del Magdalena. Entonces, vamos a estar atentos a esto, ¿no? Ay, Dios mío bendito, el tema de los temblores. Que Dios nos ampare, nos proteja, nos favorezca, para que, bueno, en nuestro país no vayamos a tener estos movimientos telúricos, estos sismos, bueno, que hace parte también de la naturaleza. Bueno, pues, señora Karina.
4: Qué miedo, señor caballo, cuéntemelo todo.
3: A esta hora, en A Que No Me Duermo de Tropicana, tenemos otra confesión, tenemos otra historia. Las historias hoy son de motel, ¿no? Lo más random, lo más raro que te haya sucedido en un motel, lo puedes contar y te vamos a dar, ¿qué? Un balón de colección, Cari.
4: De una. Y usted va a participar súper fácil por el WhatsApp de Tropicana, Tropicana Colombia, donde vamos a estar entonces poniendo su voz a los oídos de todo ese oyente que nos tenga también a través de la web, a los que están conectados en TikTok. Estamos en TikTok en vivo. O sea que, mejor dicho, no espere más, mande su nota de voz. Cuente, desahógese, cuente, envíe la notica.
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5: Buenas noches, caballito, buenas noches. Voy a tirar mi confesión. En cierta época de mi vida, sí, fue un motel. Yo tenía unos bonos de cortesía. Yo siempre utilizaba los bonos de cortesía. Pedía una suite. A la hora de pagar, yo pagaba con los bonos. Avisaba, no, que yo tengo un bono. Bueno, listo. Una vez fui con una fulana. La pasamos full bacano. A la hora que me suena el citófono, digo que un bono de cortesía me dijeron que ahí no aplicaba ese bono en esa residencia. Y no tenía plata, me tocó dejar el teléfono empeñado. Me tocó ir sin bote de pena porque se dio cuenta la muchacha con la que yo estaba. Le boleta.
3: Le boleta.
4: Ojo con los bonos. Ojo con los bonos esos que les dan. Pilas, mijito, que de bono en bono.
3: Ey, pero barro, eso es barro. Si usted va a dar algo, délo bien, délo chévere. De lo chévere. Hola, buenas noches, Karina y Caballo. Dios los bendiga. ¿Cómo aparecen en YouTube? ¡Ay! Ahí estamos como Tropicana Colombia, pero ahorita mismo estamos en el TikTok, ¿cierto, Cari?
4: Sí, mi amor, en TikTok, en vivo. Es más, entre que lo quiero saludar, mándeme ahí un corazoncito bien hermoso. Yo lo saludo a todos los que están apenas conectándose ahí. Nos encuentra al caballito de gorra, a María Sacachucha del caballito.
3: Bonita, ¿no? Uy. Me la regalaron. Chévere, ¿no?
4: ¿Quién se la dio?
3: Me la regalaron.
4: ¿Pero quién se la dio?
3: Una mujer, una chica. Una chica, porque yo la vi por ahí, me dijo, sí, te gusta, y me la regaló. Esa no es como tú, que hace rato te estoy pidiendo un besito y no me lo das.
4: Mi amor, eso queda muy lejos, eso por allá no funciona.
3: Pero este fin de semana vienes. Ay, Dios mío bendito, atésate, Bogotá. Que vamos a sudar. Bueno, pues, Karina Uribe, yo quiero que, antes de seguir, me saludes a la gente del TikTok. La gente está súper activa, activada, arroba Tropicana Colombia.
4: Bueno, Andy, dicen por acá, Adrián Rodrigo Páez, saludando a Adrián, un abracito, mi amor. También por acá Javier Ciro, está conectado, también Elisa, un abrazo, Victoria Acevedo también, que si no vamos a escuchar más confesiones, obvio, sí, mi amor, se le tiene. Nancy Martínez, gracias, mando una carita hermosa. Joel, Jenny, también Amparito Mesa, David Gómez. Picos, muchachos, para todos los que se están conectando, los que apenas están ingresando, bienvenido Sergio Alonso. Hey, mi amor, Checho, besitos por allá.
3: Bueno, pues, más oyentes, Tropicana Colombia, aquí estamos en las confesiones. Hola, muy buenas noches.
6: Tropicana, buenas noches.
4: Hola.
6: Una historia de motel, las amiguitas de la cuadra, que eran grandes amiguitas, yo la pillé, yo salía del motel y ella llegaba al motel con el papá de la amiguita. Entonces eran tan grandes amigas que le tiraba con el papá. Y otra era que era tan amigas que alguna vez ellas pues salían por ahí a tomar trago y toda esa vaina, y la suegra no quería a la china porque ella iba a visitar al novio y la suegra se lo llevaba y no le dejaba. Entonces ella, por desquitarse, pues se le acostó con el marido, con el suegro, exactamente. Esa fue la historia.
4: Cuidadito con eso.
3: Qué cuidadito con eso. Karina, si la gente es cachona, déjala.
4: Eso se respeta.
3: ¿Qué se va a respetar?
4: No funciona, entre amigos no funciona. Nana y Cuca.
3: ¿Cómo que no?
4: No.
3: Vamos a probar tú y yo para que tú veas.
4: No, mi amor, pero usted no y yo no somos familia, entonces ahí está.
3: Amigos, sí. Tropicana.
7: Hola. Yo hasta que yo me voy de viaje y dejé el esposo en la casa. Y cuando llegué, dentro del armario encontré unas pastillitas con como espermaticida o algo así que le meten. ¿Qué? Y yo no uso eso. Y entonces yo llegué bien calladita y le eché a viejas pastillas. Y por allá antes que una vieja se lo metió. Y con mi esposo, y volvió como a delinquir en ese tiempo. Y entonces ahí mismo es que ella le decía, suébelo más, que me está picando.
3: Que suébelo más.
4: ¡Qué bondadosa!
3: Muy bien.
4: Pero así la descubrió, así es. ¡Ay, le echó a
3: Pero usted no sea tan sapo, tan lambón! Respete, ay, respete la cosa que ella.
4: Ay, no se imagina la piquiña, ¿no?
3: Sí, pero no aguanta, maldadosa, maldadosa ella. Sí.
4: ¿Cómo que no aguanta? Obvio que aguanta, si no doy cuenta de quién fue.
3: Señora de por Dios.
4: Yo le pondría una pastilla que la ponga de colores, que la le haga brotar, yo no sé. Así me doy cuenta cuál es que es la bandida.
3: Más chévere, más sabrosa. Ay, sí, Dios mío, Trovigana. Bueno, Karina, 10:16, más oyentes, más confesiones en la que no me duermo de Tropicana hoy. Confesiones de que Cari de motel, ¿no?
4: De motel, cosas inéditas que le haya pasado. Se fue el agua, se quedó varado, le pasó, no sé, lo pillaron ahí.
3: Se vomitó.
4: No, no se le paró la vainita, le quedó el chapulín bien colorado. No sé, cuenten ustedes.
3: Tropicana, muy buenas noches.
8: Bueno, caballito, buenas noches. Le habla Fernando de Villavicencio. A mí me pasó una vez un cacharro hace mucho rato. Muy buen cacharro y la verdad que ojalá me pasara otra vez, pero no. Recogí una vez una señora por allá en cierto barrio de estrato alto y me dijo, siga, siga ese carro, siga esa camioneta, siga esa camioneta. Y yo pues me fui a seguir la camioneta y la señora se vino de la parte de atrás. Yo traía ese día, tenía un poncho puesto. Me dijo, ¿por qué no me da el favor? Alquíleme su poncho o véndamelo para que no me reconozca. Es que ahí va mi marido y no quiero que me vea. Qué de lejitos. Bueno, digo, ¿quién sabe dónde va a coger? ¿Dónde la moza? ¿O no se puedan ir a coger a buscar a alguna vieja? Y va y se encuentra, llegamos a cierto punto de Villavicencio. Una niña, pero ¿qué niña? Uy, no. Mejor dicho. Claro que Karina es más mamacita, pero hace algo parecido como Karina. Un bizcocho, Y yo le dije, no, su merced, pero ¿cómo se le ocurre? Esa señorita, no le da ni los tobillos a su merced. Su merced es más linda, más hermosa. No. Yo por subirle el ánimo a la señora, porque yo era una señora cuarentona, 45 años más o menos. Y yo en ese tiempo tenía como 30. Y yo, bueno. Y la señora pues se puso a llorar ahí, se fueron en la camioneta, se fueron a comer. Yo entré al restaurante donde estaban comiendo, una vaina de comidas rápidas. Digo, vaya, coma, cómpreme esta comida y grábelos, por favor, grábelos. Y entonces me puse yo a grabarlos a ellos y listo. Después se fueron a bailar y nosotros detrás, ya llevamos como 5 horas detrás de ellos. Bueno, listo. Cuando salimos para, eran como las 2:30 de la mañana y la señora toda en el carro llorando, pues lógicamente nos fuimos para un motel donde se entraron ellos en el motel y habían hartísimas casillas. El señor se metió en la camioneta en una casilla y yo me metí en la otra. Digo, métase ahí, señor. Y yo me metí ahí, digo, la señorita que cierra la puerta, digo, ¿va a salir? Dijo la señora, no, se queda aquí conmigo. Yo, ve, esta vaina, ¿qué pasó? Bueno. Yo me bajé del carro, ingresé a la habitación, una cama ahí lo más de bonita, hermosísimo, lo más de chévere. Y la señora llore, le dije, no llore, su merced, que vea, usted es mejor mujer. Y bueno, yo estaba tratando de subirle el ánimo. Y llamó al marido y el marido, no, es que estoy por aquí ocupado con unos amigos y que no sé qué. Y él estaba enseguida en la otra habitación del motel.
4: No.
8: Bueno. Me dijo, ¿cuánto le debo yo, señor? Le dije, su merced, usted se me subió a tal hora. Y son tal hora, entonces es tanto. Más hay que llevarle a la casa, ¿cuánto nos vamos a demorar acá? Dijo, por ahí una hora, media hora, una hora. Ah, bueno, entonces es tanto. Ella me pagó. ¿Cuánto valdrá aquí el motel? Le dije, pues venga, preguntamos. Pedimos dos gaseosas, no las trajeron y la señora canceló lo del valor de la habitación, de las 3 horas del motel, más las gaseosas. Y mejor me quedaron 100,000 pesos. Y yo, uy, por lo menos, bueno, le quedó plata porque imagínese, siempre fue harto lo que está gastando, porque ella gastó la comida y, bueno, otras cosas. Cuando me dijo, señor, yo nunca, vea, yo me casé con él, yo estaba joven en mi casa, nunca le he sido infiel, nunca. Tome estos 100,000 pesos, pero quiero que usted esté conmigo. Y pues, Karinita, mi amor, yo sí lo siento, pero este era un servicio de taxi. Al público, pues, me tocó a mí hacer el esfuerzo de hacerle el favor a la señora.
4: No, el esfuerzo,
8: y estuve con
4: pues.
8: La señora, créame, que eso parecía una papaya, donde le metían la uña le jalía leche. Uy, no, esa señora, mejor dicho, se transformó. Hacía mucho rato, dijo ella, que hacía mucho rato no sentía que era eso. Mi marido llegaba y fue un y ya, listo. y pues uno enérgico, mano, con 30 años en ese tiempo,
3: sí, señor.
8: Mejor dicho, echaba hasta 2 y 3, pues sí, señor. La señora quedó gustando, la llevé a su casa, amigo, señor, muy amable, pero hasta aquí fuimos, no me conoce, no me ha visto, nunca hemos tenido nada.
3: ¿Viste?
8: Y hasta ahí fue mi historia de motel, que créame que aquí hizo muchas cosas que pasan, pero no tuviéramos toda la noche para contar. Tropicana la más bacana.
3: Las mujeres también se lo comen a uno y lo abren, sí, señor.
4: Pero eso fue de rabia, eso fue de rabia por lo que le hizo el marido.
3: Sí. Lo que sea, pero dio la lorita, dio la papaya.
4: Y de rabia, sí, mija. Y yo sí a veces digo, moneda se paga con otra moneda. ¿Cómo es? Sí, mi amor.
3: ¿Moneda se paga con otra moneda? No, señor, sí. Karina. Esa es la ley del talión. Ojo por ojo, diente por diente.
4: Un clavo, saca otro clavo. Dolor, saca otro dolor.
3: Bueno. Pam. Hasta el momento, ¿cuántas confesiones llevamos, Cari?
4: 21
3: confesiones.
4: Sí, señor.
3: Ok, bueno, y no han todavía. A ver, me voy a dar cuenta. Si de pronto no han enviado el Cupido de Tropicana. Si usted quiere dedicar alguna canción, si usted quiere decirle cuánto ama a esa persona, nos envía un mensaje de texto al 310-206-3302. Con el nombre de ella o con el nombre de él y con el número de teléfono de ambos. Y por supuesto la canción que desea dedicar para hacerle el cupido de Tropicana. Aquí en la emisora más bacana, 10:22. Más oyentes, más confesiones. ¿Qué dice nuestra gente?
4: Buenas, hello, Tropicana.
9: Hola, Tropicana, buenas noches, caballo. Karina, ¿qué tal? ¿Bien?
4: Buenas, ¿qué va, mi amor?
9: Fue una confesión. No fue en un motel, pero cogí lo que era en ese momento mi lugar de trabajo de motel. Trabajaba yo en un parqueadero. De día funcionaba como compra y venta de automóviles. Habían unas oficinas, ¿no? Esa noche tocó el turno de noche, de 10 de la noche a 6 de la mañana. Vino a visitarme una novia que tenía yo en ese momento. Pues bueno, nos provocamos, papá, pues, para la oficina de donde hacían las ventas, nos metimos. Pues ya se imaginará, en la silla, en el escritorio, mejor dicho, nos faltó oficina.
4: No.
9: Pues, como le cuento, al otro día revisaron cámaras de seguridad. No sabía que la había. Estaba sano.
4: No.
9: Nos pillaron, papi. Nos pillaron en plena acción. ¿Y pues qué? Pues hasta ahí le llegó el Miguelito al trabajo. ¿Cómo la ve usted? Esa historia. Mi confesión. Buenas noches. Dios los bendiga.
3: Ay, Miguelito.
4: Pero esta historia no participa porque es historia de trabajo.
3: Bueno, no participa, ¿no? O sea, bacano porque nos contó, pero no participa en esta historia. No participa. Dale. ¿Ah? Listo, Cari. Más historias, sí. Más anécdotas aquí en Tropicana, la emisora diferente. Hoy estamos con historias de motel, historias moteleras. 310-206-3302. ¿Qué dicen los oyentes de Tropicana? A ver, ¿qué dice este oyente?
4: ¿Quién conectado por ahí? Buenas.
3: Caballito, ese audio que colocas así, así que rico, ese audio excita a Karina. ¡Y no me queda duda!
4: ¡No!
10: Así. ¡Ay, qué rico! ¡Ay, sí, así!
4: Me hace falta.
3: Y no es mentira. Carlos Andrés, chao, que te vaya bien, sin vergüenza.
4: ¿Cuál Carlos Andrés está por allá?
3: Un amigo. Carlos Andrés Gutiérrez Orozco. El gran Guti de Colombia.
4: Guti, capullo.
3: Mierda, no, Guti no. Guti no va para esa.
4: No.
3: Guti no va para esa. Tropicana.
11: Hola, caballito. Hola, Cari.
4: Oli.
11: Ay, no, ustedes me tienen riendo, pues, con esas historias. Y me hicieron acordar de algo que a mí me sucedió.
4: ¿Dónde está metida?
11: Ay, no. Horrible.
4: Ay, no. Ay, sí.
11: Pues, imagínense que yo trabajaba en un centro comercial. Y. Ahí había un policía, pues de ahí, pues siempre, él estaba siempre ahí. Un guapetón divino, de carita muy linda, de cuerpo espectacular, eso se veía muy esbelto, bueno, una cosa maravillosa. Y todas las chicas de los almacenes, como que pues lo veíamos y como que todas, de eso que uno bota la baba, como dice. Pues resulta que sí, señor, que él un día empezó a fijarse en mí, empezó a coquetearme, empezó como, bueno, qué rico. Entonces, pues yo feliz, porque imagínate, era como el hombre deseado de todas. Y pues que se haya fijado en mí, pues espectacular. Y eso me hizo sentir muy bien. Y yo, no, pues qué dicha. Empezamos a salir, empezamos, bueno, normal. Y llegó el tiempo y llegó el momento de ir a motelear con este uh-huh. guapetón, divino de cara, divino de cuerpo. Y cuando llegamos sí. al motel, adivinen qué. Cari, lo tenía chiquito. Perdón. Tenía muy chiquito, entonces yo quedé como ¿what? Entonces pues nada, a mí me dio pena con él, pero yo le dije, amor, o sea, perdóname, pero ¿qué me vas a hacer con eso? Y me dio mucha pena y yo le dije no, y me vestí y me fui en hotel, no pasó nada y terminamos
3: por eso. Miércoles,
4: el chiquitín.
11: Ay, no, horrible.
3: Oye, horrible. Pero ¿por qué tú vas a decir horrible? Si una vez yo te pregunté, Karina, ¿para ti qué es lo más importante? ¿El tamaño sí. del barco o el movimiento de las olas? ¿Y qué me dijiste
4: no,
3: tú? El movimiento de las olas.
4: Sí.
3: Pero entonces, ¿por qué te estás riendo de la muchacha y te estás riendo
4: porque
3: de...?
4: Porque ella dice, ay, no, ¿qué me va a hacer con eso?
3: Algo. De pronto ese snacky no, pero de pronto con la lengua, con la mano, con alguna vaina, el man se rebusca,
4: ahora,
3: ¿no?
4: Ahora es que entiendo a la señora, a la pastora, que se fue y se compró un dildo.
3: Puede porque de pronto el pastor...
4: lo tenía chiquito. Entonces una extensióncita, amor, le funciona.
3: Pastora, eso no es de Dios, o yo, eso no es de Dios. Esos juguetes lujuriosos no son de Dios.
4: Que sí se puede.
3: No, eso no se puede. Para una persona mundana, como Karina, sí, pero usted no. Karina, que no tiene que ver con nada, pero usted, no, señor.
4: Oiga, pero entonces a esta señora sí le pasó muy triste, el chiquitín, ella se puso la ropa de una de arranco. Pero venga, en uno Karina, de esos casos, ¿uno qué hace?
3: Espérate, no sé, eso te iba a preguntar yo a ti. ¿Alguna vez te ha salido un chiquitín así, no? Un Lionel sí, Messi, sí.
4: Sí.
3: ¿Y qué le has dicho tú, Karina?
4: No, yo no le digo nada, sino que...
3: Pero sí, ¿sabes? Sientes, o sea, sí has sentido.
4: Sabe otras cosas.
3: ¿Sí? Por ejemplo, sí. ¿Con qué ha resuelto el man?
4: Mi amor, para eso tiene lengua, para eso tiene dedos, para ¿sí? eso tiene otras cosas.
3: Pero lo que claro. pasa es que hay mujeres que de pronto no les gusta tanto el tema de la lengua.
4: Pues mi amor, que le busque otra manera de solucionar. Pues no lo van a dejar a uno que se viste y arranque. Eso da más rabia, eso ¿sí? da más estrés, obvio. Prefiero que intente solucionar con lo que sea, que uno diga, bueno, al menos soluciono, ¿qué más va a hacer?
3: Karina, ¿y tú tienes algún tipo de vibradores, algún tipo de dildo, alguna vainita así?
4: Mi amor, ya hoy día hay que mantener la vainita guardada en la casa.
3: O sea, lo que
4: pasa es
3: que
4: cuando mucho estrés, mucho dolor de cabeza, mi amor.
3: Y eso te desestresa, ¿cierto?
4: Claro, obvio.
3: Ah, ok.
4: Hay aparaticos desestresantes.
3: ¿Y crees que funciona más que un hombre o no?
4: Ah, no, pues obviamente funciona más el hombre, pero si no tengo el hombre al lado, mi amor, ¿qué tengo que hacer? Gordito,
3: y en este
4: aprovechar
3: momento,
4: los implementos.
3: ¿Y en este momento tienes algún macho por ahí o no?
4: Mi amor, ese tema ya me lo reservo, listo.
3: Ajá, pues.
10: Ay, sí, así. Ay, qué rico. Ay, sí, así.
3: O sea, pero si ya me dijiste que te ponen el pie en el cuello y te dan tus palmadas, tus nalgadas, yo me imagino
4: bueno,
3: que sí.
4: Ya el resto me lo reservo ya.
3: ¿Ah?
4: Ok. El resto se los cuento el jueves.
3: Ok, bueno. Ay. Tropicana, buenas noches, confesiones de motel.
12: Hola, Tropicana, ¿cómo están? Bueno, a ver, les comento. Hace mucho tiempo, cuando era un perro desgraciado.
4: Oye.
12: Ahorita, gracias a Dios, soy un hombre felizmente casado.
4: Sí.
12: Bueno, conocí a una nena. Con ella llevamos saliendo que ya 2 meses. Y cuando podíamos, pues nos escapábamos a motelear. Un día salimos de rumba y dijimos, bueno, vamos a motelear, la pagamos rico. La nena, pues, estaba en la universidad, yo también estaba en la universidad. Ella tenía un grupito de amigos, con los amigos salimos a rumbear, normal. Sí. Yo no sé ella qué se fumó, qué se tomó, no sé. Al fin es que llegamos al motel y yo se la miraba como rara. Cuando de un momento adentro se le estalló la pepa, empezó a gritar, diciéndome, sé quién es, qué está haciendo aquí. Bueno, tratando de ver como que no nos conocíamos. Yo le dije, no, pues, ¿cómo así? Y no, empezó a gritar como loquita. Entonces, obviamente, como empiezo a gritar, van y tocan la puerta y me dicen qué estaba pasando. Yo les dije, pues mira, estaba borracha y la verdad, perdí el conocimiento y no sabía quién soy. Me va a tocar dejarla aquí. Tocó llamar a la policía, me tocó mostrarle pruebas, me tocó dejar todo. La policía lo único que me dijo que me fuera, ellos ya se encargaban de todo. Al fin, tuvieron que esperar que ella se reseteara para poder ver qué pasó. Después de eso, obviamente no, o sea, ya me dejé totalmente la nena y eso fue un problema muy loco.
4: El problemón.
3: El problemón de padre y señor mío, señor, señor,
4: pero
3: señor.
4: Pero muy de padre y señor mío, peligroso.
3: Claro, y mira cómo lo dijo él, cuando yo era un perro desgraciado. Hoy en día soy...
4: Ya lo aceptó, sí, ya lo aceptó. Sí, sí.
3: Hoy en día está felizmente casado. Bueno, Karina, 10:31, más historias, más anécdotas, porque...
4: ¿Pero por qué va tan rápido esta noche?
3: Karina, porque tengo un montón. No. Si yo pudiera coger esta cámara y mostrarles el WhatsApp, porque ya el WhatsApp, mira que ya no hace plim, plim, plim, plim, plim. Ya le quité esa vaina que a Karina le decía. Karina, no, que esa... Es más, ni siquiera el teléfono. Porque tenemos mucha, Karina, muchas, demasiado. O sea, en espera tenemos 12 más 1, o sea, Soledad. Y en las que están ya en el buzón normal, hay 99. Sí.
4: 99, le voy a decir cuántas hay en mi buzón.
3: ¿Quieres que mira, voy a tomar la foto? Y esto es un agradecimiento a los oyentes de Tropicana Colombia, para que ustedes se den cuenta. Y de pronto, ahí. Vamos a ver. Tú me vas a decir, Karina, si se ve o no se ve. Porque no, que el caballito está diciendo mentiras y tal.
4: Ese para hablar bobadas.
13: ¿La ve?
4: Sí, señor. Vuelva y hable, que me encantó cómo sonó así todo de lejos.
3: 99 más Soledad. Y ya no hay Soledad, sino 14. Y van llegando más.
4: Que llegue, mi amor.
3: 310-206-3302, 310-206-3302. 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
14: Hola, hola, Tropicana, la más bacana. Bueno, mi historia o mi confesión, pues no es tan feliz como han sido las otras, soy curiosa. Yo conocí una persona allá en el conjunto y resulta que estábamos saliendo de pandemia. Uh-huh. Y la conocí a ella desde antes y éramos vecinos, pero hasta ahí. Las cosas se fueron cambiando como de rumbo. Y el tema es que yo soy casado. Y empezamos a salir de vez en cuando y en fin, y casi saliendo de pandemia, vivía en la misma torre que vivía yo. Y empezamos a, un día le escribí que quería verle, que quería esto. Entonces coordinamos y fui al apartamento de ella. Pasamos bien. Pero desafortunadamente ese día ella murió de un paro respiratorio.
4: Ay, no te creo.
14: Entonces las cosas terminaron mal. A raíz de eso ella era separada. Apareció el ex marido, pues por el tema de que iba al apartamento y todo, y por el fallecimiento de ella, vio el celular y ella no borraba las conversaciones ni nada. Le dijo a mi esposa se enteró, casi me matan. Y pues nada, pues fue un trágico final.
3: Ay, ay, ay, hijo de madre, Karina. Fuerte, ¿ah?
4: Demasiado, qué susto. Fuerte,
3: sí.
4: Qué embalado queda uno.
3: Uy.
4: Acá en Medellín.
3: ¿Qué pasó?
4: Pasó algo similar.
3: Ajá.
4: Donde iban, al parecer, señora, sí, los dos amantes, uh-huh, en un vehículo, y en una inundación se ahogaron en el vehículo.
3: Así es la vaina.
4: Ajá.
3: O sea, iban para el trin.
4: Y eran amantes. Y no sé si iban para el trin, si venían para el trin.
3: O sea, la gente no se llegó, sino que se fue. Ay, Dios mío.
4: Caballo, hablando en el respetico, caballo.
3: Las cosas como son, Karina, o sea.
4: Ah, pero sí.
3: Ya a esta hora dígame, yo hablo las cosas como son.
4: Dígame lo que le dice o qué respuesta da una familia a la otra familia.
3: No,
4: o sea,
3: qué respuesta, ¿ah? Ya nada. O sea, nada. O sea, ¿qué respuesta van a dar? Ninguna. Ya lo que fue, suerte. Bueno, más oyentes. a esta hora, 310-206-3302. Si usted quiere confesarse, quiere dar su historia, tiene que enviar a este WhatsApp su nota de voz y luego la palabra confesión al 310-206-3302 de Tropicana. A ver, ¿qué dicen ustedes? Hola, buenas noches.
5: Viejo Cava, Karinita, buenas noches. Bueno, vos le creo que nadie está ahí en los hoteles de la 63 con Caracas. Y todo bien, todo tranqui, la noche tranqui. El problema fue cuando tocó pagar. Resulta que me quedé sin carga, se me apagó el celular y la tarjeta no me quería pasar. No sé qué pasó ese día con la tarjeta, no quería pasar, hicimos un montón de intentos y no quería pasar. No tenía efectivo porque me lo habían gastado todo en la discoteca. Y pues yo confiando en la tarjeta, obviamente, y pues resulta que no pasó. Y yo no sabía qué hacer, esa pena con esa muchacha, no, qué vergüenza. Me tocó decirle al celador del motel que me prestara un minuto y llamar a un amigo taxista que me salvara y fuera hasta allá y me prestara la plata para poder pagar.
4: No jodas.
3: Ay, ay, ay, Dios mío.
4: Ey, pero qué amigo también parado, mi hijo, ¿ah?
3: Cari.
4: Con ese amigo, ¿para qué enemigos?
3: Aunque a mí también me pasó una vez así. A mí una vez me también...
4: ¿No tuvo con qué pagar?
3: Sí, estábamos en un restaurante. Ah. En un restaurante y me quedé cortijo y su combo.
4: Eso resulta, tacaño, mijo, ya excusas.
3: No, tacaño no. Y me prestó el taxista, me prestó 50 barras. Y yo, papi, Juan, no te imaginas en la que me acabas de salvar. Y no tenía más, ese día sí no tenía más plata. Llegué y le dije, hey, vieja, ¿qué? A mi mamá, vieja, o así, pote pena, 50 barras ahí para pagarle al man del taxi. ¿Cómo así? ¿Qué pasó? Que invité a la peladita esta con la estoy saliendo. Oh, y entonces, ¿para qué te pones a inventar? Que no sé qué, no sé cuándo. Andas limpio y sin mancha. Oh, estás jodido. Pero me lo dio.
4: Embalado, pero tenga mi amor para que pueda pagar.
3: Sí. Me dio una lenguada de padre, señor mío. Pero bueno, más oyentes. Hola, Tropicana, buenas noches.
4: Oiga, qué montón de oyentes.
3: Demasiado. ¿Sí la viste?
4: Uy, sí.
15: Buenas noches, aquí yo escucho Tropicana, la más bacana, que no me duermo. Karinita, mi amor, Caballito, hermano, mi historia de motel fue muy chévere para mí. Mira que bueno, yo era recepcionista o administrador, por decirlo así, en un motel. Entonces, cuando adentraba la pareja, me tocaba registrar el servicio, la placa del carro, la placa del taxi que la ingresaba, darle la propina al taxista. Y entonces, esa noche, como a las 2 de la mañana, me llama el señor de la habitación. Yo contesto si todo bueno, porque yo era el encargado ahí en la oficina. Me dice, hermano, voy a salir, pero la pelada sale más tarde. Entonces, era obligación de nosotros mirar que la muchacha estuviera bien, pues que estuviera viva, que no estuviera golpeada, que no estuviera drogada o algo así, pues que estuviera en sus cinco sentidos, por decirlo así. Entonces yo le dije, permíteme, ya te llamo el taxi, yo ingreso y ya hablamos. Entonces me salí de la oficina, fui hasta la habitación, abrí el garaje, salió el señor y me dijo, hermano, lo que pasa es que la pelada se va a quedar. Le dije, sí, pana, pero me tienes que cancelar el tiempo que ella se vaya a quedar de más.
4: No.
15: Y yo tengo que mirar que la muchacha esté bien. Entonces me dije, claro, sigue y entra. Entonces yo ingresé a la habitación, hermano, y una morenaza tirada ahí en la cama, como la trajo papito Dios, así, con todos sus atributos al aire. Y pues yo la llamaba, ¿no? Señorita, ¿estás bien? Y ella, ningún hijo, hermano, no se movía para ningún lado. Entonces, obligatoriamente, me tocó, pues, tocarle así como una partecita para que ella reaccionara, ¿no? Entonces, le dije yo, mira, esto, lo que pasa es que tu amigo se va a ir y te va a dejar aquí. Entonces, ¿tú estás bien? Me dijo, sí, tranquilo. Despacha ese hijo de no sé qué, mal polvo, y vienes tú y me acompañas un rato.
4: Yo, no.
15: Uy, yo quedé así como que, uy, y la muchacha me mandó la mano de una, pues,
16: porque pues yo al verla así desnuda, pues yo ya había reaccionado. O sea que estaba como brazo de limosnero. Y claro, pues yo dije, claro, ya, espérame. Ya salí yo a la puerta del Iepana, pues me cancelas hasta las 6 de la mañana. Porque ya.
3: ¿Sabes cómo es un brazo de limosnero?
4: Derecho será así.
3: Exprímame el limón.
16: Entonces el man me canceló y
3: limón llorón.
16: Y yo fui, cuadré la recepción. Ya la llamé por el citófono a ella. Le dije, ¿tú sí estás de acuerdo en que yo vaya a tu habitación? Me dijo, claro, papi, ven. Te necesito. Yo, hermanos, allá estaba como quería.
3: Deliciosa.
16: Yo pues me tocó sacrificarme porque qué más. Yo salí corriendo para allá, llevé dos gaseosas, unos preservativos. Y bueno, hermano, entré yo y bueno, pasó lo que tenía que pasar, muy rico. Hasta
3: como papa 5, en tenedor.
16: Yo había dejado un compañero encargado de la recepción. La muchacha, bueno, yo le dije a las 6, yo te pido el carro y te vas, no hay problema. Muy chévere, muy bacana. Esa es mi historia, caballito. Se sufre en esta vida, hermano, pero se goza. Tropicana, la más bacana.
3: Listo, papá, un abrazo. Se sufre, pero se goza, de verdad, verdad. No. Qué bacano, qué bacano.
4: No, eso no es permitido, haga el favor.
3: ¿Cómo que no?
4: No es permitido, ¿cómo así? Dejó la recepción sola.
3: Eso es público, y si hay algún amigo ahí que me haga la segunda, pero por supuesto, yo voy y mato la cuestión y ya me vengo.
4: Se aprovechó de ella.
3: Se aprovechó de ella, si ella fue la que le dijo, sube. Y el man como
4: estaba bajo otros efectos.
3: Y el man como buen varón llega, que si es para eso, Tim, claro, ahí está.
4: Ella estaba bajo otros efectos.
3: Le hizo la towel. Tropicana, buenas noches. 10:42. No. Karina.
4: Dígame.
3: ¿Será que se me pierden las notas de voz o qué? Vamos con...
4: Con tal de que no le pierda otra cosa, estamos full.
3: Sí, ok, perfecto. Quería hacer otro mano a mano, 10:42, pero yo no sé
4: otro
3: si...
4: Otro mano a mano, pero usted con oyente.
3: Ok, va para esa. Pero resulta...
4: Jason.
3: Pero resulta que no me van a mandar nota de voz. Me van a llamar. Si usted va a votar, me tiene que llamar al 601-348-7601. 601-348-7601. Y también, si va a participar con nosotros, obviamente tiene que llamar ya de una. Tiene que marcar. ¿Con qué música nos vamos? Con salsa. ¿Con qué salsa nos vamos? Nos vamos con salsa de.
4: Tomate.
3: No. Salsa de tomate. No voy a decir la marca porque ajá. Bueno, una salsa de quién será quién. Ah, bueno, una salsa nuestra del grupo Nietzsche. Una salsa del grupo Nietzsche. Ya de una. 601-348-7601. Vamos a enfrentarnos. Karina, por favor, me hace el favor que llame la gente.
4: Que marquen, que envíen. Ojo, conéctense. Entonces, ¿va entre quién? ¿Entre Caballo y el oyente?
3: Es correcto.
4: Listo, diga su canción, aproveche.
3: Bueno, mi canción del grupo Nietzsche es... Bueno, esta canción me gusta muchísimo. Me acuerdo cuando yo rumbeaba ahí en Barranquilla. Por ejemplo, esta. Esta canción me encanta, me fascina. Uf, debiera olvidarla. Que llamen de una. 601-348-7601. El grupo Nietzsche de Cali, Colombia, en Tropicana. Esta es la mía. Debiera olvidarla. 10:44 en Tropicana. ¿Cómo dice?
17: Mi vida es tu mañana.
3: Javier Vázquez. ¿Cómo canta?
4: Bueno, la van a dejar toda. No.
3: Ahí está el oyente. Recíbelo, Cari.
4: Hola.
18: Debiera olvidarla, por favor.
4: Mérmele caballito, un tris.
3: A ver.
4: Mérmele al aparatico que me deje el oído pitado.
18: Me voy con el grupo Nietzsche.
4: ¿Cuál?
18: Prefiero olvidarla.
3: Sí, mi amor, no, pero debiera olvidarla, la escogí yo. Si vas a participar conmigo, debes escoger una canción tú. Diferente del grupo Nietzsche, sí. ¿Qué canción de Nietzsche?
18: Ay, de Nietzsche, no sé.
3: ¿No sabes?
18: No, en Nietzsche no sé.
3: Ok, listo, dale.
4: Otra oportunidad, otro oyente.
3: Otro oyente. 601-348-7601 es el teléfono donde usted va a marcar para enfrentarse conmigo. Debiera olvidarla. ¿Será
4: bueno,
3: que la gente llama?
4: Bueno, yo me enfrento con usted.
3: ¿Será que la gente llama? ¿Será?
4: Me voy a enfrentar
3: sí,
4: con
3: usted. Sí, obvio, ya llamó. Aquí está el oyente. Dale, Cari.
4: Tropicana, buenas noches.
19: Yo, buenas noches.
4: Hola, sí. Mi amor.
19: Ay, mi caballito es de Manizales.
3: Manizales, Caldas.
19: Sin sentimiento, el grupo Nietzsche.
4: Sin sentimiento, eso es.
3: Buena.
4: Voto por el oyente.
3: Sin sentimiento.
4: Voto por el oyente.
3: Sin sentimiento, buena. Oye, la.
4: Temazo, Dios.
3: Buena.
4: Mi amor, a toda la gente de Manizales, un besito.
19: Muchas gracias. Buena. Venga, buena noche para todos.
4: Chao, mi amor.
3: Ya los oyentes de Tropicana en toda Colombia. Ahí está el primer oyente. Hola, buenas noches. ¿Por quién vas a votar? ¿Debiera olvidarla o sin sentimiento?
19: Sin sentimiento, caballito.
3: 1-0, sin sentimiento. Ayer me van a joder.
4: Va ganando. ¿Quién más?
3: 1-0. 601-348-7601. A ver, ¿por qué van a votar? Sin sentimiento, debiera olvidarla. Sin sentimiento es del oyente y debiera olvidarla es la mía. Es la mía. Ahí está el oyente, dale, Gary.
4: Bien, Tropicano, buenas noches.
19: Buenas noches.
4: Hola, mi amor.
19: Con Leonardo, amor.
4: Caballito.
3: ¿Por quién vota?
19: Caballito.
3: Ok, 1-1. Buenas noches, ¿por quién vas a votar? Soy rapidito,
19: Gary. Caballito. Grupo Nietzsche.
4: ¿Cuál del grupo Nietzsche?
19: Sin sentimiento.
3: 2-1.
4: Eso.
3: Otro oyente.
4: 2-1. ¿Quién más? Tropicana, buenas noches.
20: Hola, carnita hermosa, preciosa.
4: Hola, ¿cómo estás? ¿Con quién hablo?
20: Con Andrés del municipio del Socorro, Santander.
4: Andrés del Socorro. Andrés, ¿por quién vamos a votar?
20: Por la de Caballito.
3: 2-2.
4: Listo, 2-2.
3: Otro oyente, Cari, rápido.
4: Otro, rápidamente, otro. Tropicana, buenas noches.
21: Buenas noches.
4: Hola, ¿con quién?
21: Con Carlos de Popayán. Sin sentimiento, del grupo Nietzsche.
3: 3-2.
4: 3-2.
3: Rápido, Karina, rápido.
4: Rápido, que se me acabó el tiempo. ¿Quién más? Tropicana. Hola, ¿con quién?
20: Don Fabián.
4: Fabi, ¿desde dónde?
20: Don Fabián.

0: Muy buenas noches.
1: Buenas, Tropicana.
2: Buenas noches, ¿cómo están?
1: Bien, bien, bien. ¿Cuál es su nombre? ¿De dónde?
2: Soy Fernando, acá de Bogotá, taxista Tamatropia, amarillito.
0: ¿Por quién rápido?
1: Tachito, ¿por quién rápido?
0: Rápido.
2: Sin sentimiento, sin sentimiento.
1: Eso, cuatro, tres, el último. Tropicana, buenas noches.
2: Buenas noches. Buenas noches.
1: Mi amor, ¿con quién? ¿Desde dónde?
2: De Bogotá, Leonardo.
1: Leonardo, ya llamaste, yo creo.
0: Ya llamó Leonardo, ¿no?
1: Ya llamó.
0: Nada. Sí. ¿Será?
1: Otro, rápido.
0: 601-348-7601. Aguanta esta ahí con la suave. Bueno, la canción que gane va a la próxima hora. Ya Tropicana, buenas.
1: Buenas, Tropicana.
3: Palmera, sin sentimiento, de Palmera.
0: Ah, sin sentimiento, ganó sin sentimiento. Bien, la gente de Palmera, ¿cómo es tu nombre, mi amor? Mi vida en... ya se fue. Bueno, ahí está, sin sentimiento ganó.
1: Por el otro.
0: Sí. 10:49, ya volvemos aquí en Aquí No Me Duermo de Tropicana. 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
0: Está bien, luego de la pausa en Tropicana.

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1: Bueno, seguimos en nuestra última hora de A Que No Me Duermo de Tropicana. Gracias por estar, gracias por continuar. Y apenas estamos comenzando, de verdad que sí. Vamos a tener muchas más historias. Vamos a contar, por supuesto, con muchos invitados, invitadas. El día jueves comenzamos. Les voy a decir, el día jueves vamos a tener aquí, en A Que No Me Duermo de Tropicana, a dos invitadas, compañeras nuestras. Pero resulta que yo hablé con esas chicas, se les dije, mujeres, ¿saben qué? Yo tengo una idea, y la idea es hablar de cosas que por lo general ustedes no hablan con sus parejas. Hablar de cosas que por lo general ustedes no hablan con sus amigos, con sus amigas. Que de pronto lo hablarán, y eso de cuando en vez, y por los laditos, por las ramitas, con una sola persona. Entonces yo la voy a poner en aprietos a ustedes. ¿Se unen o no se unen? Y me dijeron, sí, nos unimos. Entonces, en A Que No Me Duermo de Tropicana, vamos a tener el día jueves a unas chicas súper talentosísimas. Desde las 8 de la noche vamos a tener a, además de Karina Uribe, vamos a tener a Juliana Cardona, quien hace parte del staff de Tropicana. Y también vamos a tener a Sara Flores, Sarita, que es de nuestra emisora hermana. Entonces, a estas mujeres yo las voy a poner en aprieto, pero también los oyentes de Tropicana, si tienen alguna pregunta para ellas, la pueden hacer. La pueden hacer y no tienen derecho a decir que no. Cari, bueno.
2: Vamos a estar hablando calzón quitado para que usted, mi amor, se ponga pilas. Escuche Tropicana, es más. El flyercito que tenemos por ahí, compártalo usted en sus redes y nos etiqueta, listo.
1: Es correcto, pues. Eso nos gusta. Bueno, aguántate ahí todavía, no, espérate, cógela suave.
2: Téngalo, mi amor, sí. Téngalo.
1: Cari, bueno, vamos a saludar.
2: Todo. Ay no, qué pereza.
1: Vamos a saludar a la gente que nos sintoniza en las diferentes ciudades, por ejemplo, Karina, la por gente ejemplo, en Cartagena, Cúcuta, Ibagué, Manizales, Medellín, Montería, Neiva, Pasto, Pereira, Popayán, Tunja, Villavicencio, Bogotá, Armenia, Curramba la Bella, Barranquilla, Bucaramanga, la gente de Cali. Y bueno, a todos, un abrazo enorme. Gracias por disfrutar A Que No Me Duermo de Tropicana, Karina Uribe.
2: Uy, qué rico, me encanta que se conecten. Igualmente a la gente que se conecta a través de www.tropicanafm.com o están en el TikTok en vivo, Tropicana Colombia, desde otros países. Gracias. Muchos países que en Estados Unidos, que por allá, por Argentina, que nos escuchan también en España, toda Europa, que nos están escuchando oyentes desde Londres, desde Australia. Gracias, muchachos. Besitos por allá, que pasen rico, que disfruten, y gracias por conectarse siempre con A Que No Me Duermo.
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1: En este momento continuamos, avanzamos y vamos a escuchar más historias, más confesiones. Hoy, esas historias random que te pasaron en un motel al 310-206-3302. Y tenemos a más oyentes, Karina.
2: Más oyentes participando. Buenas.
1: Tropicana, buenas.
6: El caballo de Barranquilla, le gusta la sabrosura. El Freddy de Bogotá, la maneja con cordura. Yo siendo de todos lados, lo digo de la tarima. A mí la que me gusta es la locutora Karina.
1: ¡Uy, cómo! ¡Eso!
2: Me parece que yo ya había escuchado ese audio.
1: ¿En serio? Bueno, sí. Bacano, gracias. Tropicana.
7: Yo, caballito.
1: Mi hermano.
7: Marina, muy buenas noches, de acá de la ciudad de Manizales. Bueno, les cuento una historia, pues, una confesión. Con la verdad que yo manejaba taxi, ¿cierto? Entonces un día cualquiera me llegó un servicio por radioteléfono, ¿sí? Entonces fui. Cuando llegué a la casa salió un pelado con una pelada. Entonces ya la pelada se montó. Y el pelado me dice, hermano, necesito un favor, necesito que me la lleve a tal dirección y por favor me la cuida. Entonces yo le digo, ah, listo, hermano, no hay ningún problema. Entonces arranqué para donde me dijo el muchacho. Cuando de repente esta niña se puso a llorar. Llore. Y ya. Entonces yo entré en mí y yo, uy, qué pecado, qué le pasaría. Entonces ya la niña de tanto llorar, entonces yo ya paré el carro y pues me volteé y le pregunté, niña, ¿qué le pasó? ¿En qué le puedo ayudar? Es que yo hace rato la escucho llore y llore, entonces no, pues me siento como maluco viéndola llorar. Pues ¿en qué le puedo ayudar? Cuéntame. Entonces la chica, no, pues empezó como a contarme qué es lo que le había pasado. Está desamor con el muchacho porque lo vio con otra persona. Entonces, pues ahí, entonces que lo quería mucho y todo el cuento. Entonces, pues nos pusimos a charlar un rato y dale. Entonces, no sé, se me vino la idea de decirle, no, pues saques, yo ya terminé turno. Si quieres, yo con mucho gusto la invito a tomar algo para que se desahogue y con mucho gusto la escucho. La chica sí aceptó de una. Ah, bueno, listo. Y nos fuimos por allá. Entonces le dije, no, ¿qué tal? ¿Qué? ¿Una cervecita? Pues le dije así, a ver qué decía cuando me la aceptó. Y nos pusimos a tomar cerveza, le invité a tomar cervecita y dele, y contándome pues la historia con el muchacho y dele. Pues la cosa se puso como calientica, lo más desabroso. Cuando de un momento a otro le dije, ¿qué? ¿Para dónde nos vamos? Cuando más dice, no, pues cuando usted quiera. Y cuando usted quiera, yo le dije, no, pues caminamos por allí y la llevé a motelear. Y le cuento que pasamos una noche espectáculo y entonces le conté lo que me había hecho el muchacho. Que si por favor se la cuidara, yo le dije, la estoy cuidando lo más de bien. Y ahí les cuento pues esa historia, esa confesión. Bueno, que tenga buena noche pues todos ustedes.
1: Pero bien, le fue chévere, le fue bacano, mi hermanito.
2: No, pues qué tan chévere. Con
1: ay, entonces,
2: no funciona.
1: Le pegó al peluche, no. Sabroso.
2: Le pegó, después de que venía triste el peluche, igual y le pega más.
1: Mira, no. ¿Tú ahorita qué dijiste? Yo te pregunté, Karina, ¿tú tienes algún tipo de juguete? Sí, claro. ¿Y por qué? Porque a veces uno está estresado, uno está aburrido, uno está mejor dicho.
2: Y eso chiqui, no es un juguete. Una persona no es un juguete.
1: No es un juguete, pero si ella necesitaba desestresarse, ahí está. Él fue el pañito de lágrimas y fue su hombre para que ella se deshogara. Unas cosas por otras.
2: Ni por nada, ni por otras. Haga el favor.
1: ¿Qué dicen los oyentes de Tropicana en Colombia? 310-206-3302. Envíen su nota de voz. Estamos en las confesiones de A Que No Me Duermo de Tropicana. A ver. Espérate ahí, Cari, un momentico porque creo que esto está repetido.
2: Úndalo.
1: Espérate, esta sí. Tropicana. Úndalo,
2: ahí.
8: Cuida, Tropicana. A Que No Me Duermo, caballito. Karina, buenas noches. Mi confesión es que una vez iba para el motel con una novia. Imagínense ustedes, cuando yo fui entrando a la habitación, me va a atender a la del motel, es mi esposa. Por eso es que yo le decía, ¿dónde trabajas tú? Y no, estoy trabajando en una casa familia. Y Erdi, ¿para qué fue eso? Esa mujer salió a millón corriendo por todo el pasillo. Y yo cuando ya la mujer me salió atrás de ella, yo me dio tiempo y salí también corriendo por la otra salida y me monté en la moto y mira, salí yo fue y esperando que llegara a la casa esa mujer, imagínense ustedes. Tremendo.
1: Bueno, la mujer trabajaba de recepcionista en un motel y le había dicho que trabajaba en una casa de familia.
2: Pero sí le encanta, sí, sí le encanta. Ave María.
1: Ay, ay, ay.
2: No. Ave María, ¿tienen el palito para eso?
1: Y para otras cosas también. El palito sirve para todas esas vainas. No. Tropicana, buenas noches.
9: Tropicana, la más bacana. Caballito, en este gremio uno no puede ser ni cepo ni sapo. Porque yo qué días recogí una muchacha ahí en Venecia y salió con el señor. Y lo dejó a 3 cuadras ahí en la Balvanera. Y fuimos y recogimos al esposo como a 2 cuadras más. Y pues ahí le toca a uno comer callado, porque uno qué puede decir ahí, caballito.
1: Total.
9: Ah, eso acaba en esta profesión, uno no es como un cura. Acá está, se le confiesan de todo y acá le toca.
2: Se le reserva y la confesión.
1: Sí, total. Hay que ser reservaditos.
2: En Tropicana también, eso queda solo entre nosotros.
1: Total. Hay que ser reservaditos. ¿Para qué te vas a poner a sapear? Esas son vainas de Karina. Esas son cosas de ella.
2: Yo me pongo a sapear si conozco a la mujer. Ey, no. No van a seguir dejándola ahí pues como una boba.
1: Jamás y nunca. Ni si yo conozco a la mujer o al man. No, señor. No. Que cada quien con su cada cual. Tropicana.
10: Karina, mamacita.
2: Mi amor.
10: Caballo, buenas noches. Bueno, mi historia de motel es fácil.
1: Dígala, a ver.
10: Trabajaba en un banco.
1: ¿Sí?
10: Y me fui a motelear. Tenía un renoncito 9. Y un compañero también tenía pues otro renoncito 9, pero le decía, era casado y tal, ¿no? Y ahí los dos habíamos comprado de los mismos pasacintas, que eran los frontales, que se desmontaban y uno le echaban la cajita. Estábamos pues estrenando los frontales, nos compramos de los mismos, unos Pioneer. Y eso fue tan, el viernes nos despedimos tan, cuando yo me fui ese viernes a motelear, cuando lo vi entrando también al motel, y yo, míralo, ¿dónde va?
2: ¡Míralo!
10: Y lo vi que se metió pues al número de parquero que se metió, yo también lo dejé que se subiera tan, y fui y le saqué el pasacinta y me lo traje el frontal, y yo pues seguí mi vuelta y tal, y pagó bacano tal, me fui, nunca me di cuenta si salió temprano o qué. Yo me vine para mi casa, el lunes madrugué a trabajar. ¿Qué, parce, qué? No, papi, no, todo bien. Y todo como aburrido, mano. Me dice, no, ¿dónde era que me pasó? Y yo, conta. Yo, no, le presto el carro a la mujer el viernes, que para irse a ver que con unas amigas, que salir a dar una vuelta.
2: ¿Ah, sí?
10: Y por ahí después le roban el pasacintas. Le roban el frontal. Y yo, no me joda. Y yo con él ya en la mano listo para entregárselo. ¿Qué me tocó qué hacer? Robárselo a las bravas. Porque cómo le iba a dañar el matrimonio, pues. Yo me tragué la candela y no dije nada.
11: Tropicana, buenas noches.
1: Ey, bravo. Ese es brava.
2: Increíble. Yo no creo. Él fue, salió con el chisme de que le prestó el carro a la mujer. Es mentiras.
1: Tú dices que
2: no,
1: que
2: creo, no creo. No,
1: tú dices que esa vaina es ficticia.
2: Eso es ficticio, sí.
1: ¿Será?
2: Eso está como de un chiste que yo escuché por ahí un día.
1: Juan, Karina sí tiene vaina en esta vida.
2: El chiste le salió muy raro.
1: ¿Sí? ¿Le salió por dónde?
2: Tengo ojo para eso.
1: ¿Por dónde le salió el chiste?
2: Por el raro.
1: Atención, señoras y señores, desde el Valle de Aburrá, aquí tenemos otro oyente.
12: Muchachos, hola, hablando de infidelidad. Ay, no me van a creer. Bueno, eso realmente no sucedió en un motel, sucedió después del motel.
2: Después del motel.
12: Llevo mucho tiempo con él.
1: Pero no vale entonces.
2: Pero déjelo hablar.
1: Sí, no. ¿Por qué razón? Si tú ahorita dijiste que no estaba en un motel,
2: pero
1: entonces no valía.
2: Escuchamos, pero okay, lo escuchamos,
1: claro.
2: Ok, escuchamos.
12: Debo aceptarlo, llevo pues muchos años, imagínense en cuántos. Llevo muchos años con mi pareja, pero me reencontré con una persona que amé en el pasado de una forma loca, que tuvimos un amor de adolescentes que nunca se consumió ese amor.
2: Una noche.
12: Pero entonces fue un amor así como todo apasionado, todo loco, todo, pero éramos adolescentes.
2: Amor,
12: yo me vuelve a aparecer esta persona. Yo ya llevaba unos 12 años con mi pareja. Vuelve a aparecer esta persona en el 2021 y me empieza a buscar, me empieza a llamar, me empieza a insistir. Bueno, pues caigo obviamente con mucho susto, porque sí, he sido muy fiel, había sido muy fiel hasta ese momento. Caigo, le pongo atención, le acepto la invitación, fue algo maravilloso. Maravilloso, ese hombre se manejó súper bien, un amante excelente, todo, o sea,
2: ¿qué es esto?
12: Todas las cualidades del mundo, ese hombre.
2: Ponle el audio.
12: En la parte sexual, todas las cualidades del mundo. Yo dije que iba para un encuentro con unas compañeras, en todo caso. Él me llevó un ramo de flores y dijo que dijera que me las había llevado una de las muchachas. En todo caso, él me trajo en el carro hasta la casa, como les parece. Él me trajo en el carro, me dejó en la puerta de mi casa. Entonces, yo le dije a él que habíamos cogido un pick-up, que habíamos despachado a las otras muchachas y que me iba a traer esta persona. Que me iba a traer uno de los... El marido de una de ellas, ni recuerdo qué dije, eso fue en el 2021.
2: María, eso no lo hacemos nosotras.
12: En todo caso, cogimos el carro, bueno, supuestamente para mi esposo, pues cogimos el carro, la repartí a todas y yo fui la última que me trajeron. En la avenida para la casa, ¿cómo les parece que este hombre empieza a darme unos besos deliciosos y todo? Y terminé haciéndole sexo oral en el carro. Y
2: ¿cómo es que pues, obviamente, la flauta,
12: se vino
2: ¿cómo?
12: En mi boca. Bueno. Obviamente me limpié, listo.
2: Ay, qué rico. Ya,
12: terminamos, no voy a dar detalles de eso.
2: Así.
12: Y llegando a la casa, como les parece que mi esposo se fue hasta el carro a recibirme supuestamente.
1: Lo besaste.
12: Que para ayudarme con las flores y eso. Y se bajó y me saluda delante de supuestamente el conductor de la aplicación. Me saluda de beso. Uy, no sé, una sensación súper, supremamente
2: desagradable. La una, ay, no.
1: Qué vaina tan hijo de madre, ey, no. no sean así. O sea, ella, con su boca sucia de miembro de otro man, le cogió y lo besó. No, esa vaina no se hace. Oye, tú no tienes perdón de Dios. Te va a salir amiga, Lucifer.
2: Amiga, qué inteligente eres, gorda.
1: No, que como, para las mujeres sí, ¿verdad? Pero para nosotros los hombres somos unos sinvergüenzas, somos unos perros, somos unos tal por cuales.
2: Mentiras.
1: Que el hombre no es familia, el hombre no es nada. Óyeme, ey, eso es barro.
2: Pero el man, el esposo se dio cuenta entonces.
1: No, que se va a dar cuenta nada. El man quedó azul.
2: No huele.
1: A mí lo que no me gustó fue, listo, está bien. Si tú le pegaste los cachos al man, se los pegaste, bien. Ey, pero no. besarlo después de echarle una bomboneada al man, no, esa vaina no se hace. Ey, barro. No,
2: una bomboneada.
1: Sí, una bomboneada ahí, canta ahí Willy Colón. Y después ya dice, no, barro, eso no se hace. Eso no tiene perdón de Dios.
2: Ay, sí, así. Ay, qué rico.
1: No, hombre, no.
2: Ay, sí, así.
1: Imagínate después. Ay, mi amor, ven que te quedó un pelito aquí. Ven. Ay, ¿y esos pelitos de qué son? No, esos pelitos son de las cejas mías. Ay, ven. Y vamos a ver que son pelitos.
2: ¿De cuáles cejas?
1: Pelito de Coclana. No, me diría, no. O sea, ¿será que uno le ha hecho esa vaina?
2: El pelito de la ceja.
1: No.
2: Usted no puede decir nada porque le pueden haber hecho la misma a mi hijita.
1: Sí, por eso yo ahora en este momento tengo es que a la cabeza de un tutti frutti.
2: Mi amor, vente limpio.
1: Imagínate. ¿Tú te puedes imaginar la risa que tenía el man del carro?
2: Ay,
1: no. O sea, eso es una burla, eso no se hace, eso no se... Ey, barro, eso no se hace.
2: O los celos.
1: Qué celo, ni qué celo, ve. Que eso no sea su...
2: No.
1: Ey, barro.
2: Dice, pero es que bueno. Y eso que yo he visto cosas hasta peores.
1: No, qué cosa
2: ey,
1: peor.
2: No.
1: Por ejemplo, una cosa, tú achicar pozo, ya que es güey madre. Pero, tú ahí, tu cuestión, tú la ingresas y tal. Pero ya besar así como... No. Vaya a lavarse esa boca.
2: Trompita, mi amor.
1: Vaya a lavarse esa boca, hombre.
2: Ella no la lavó.
1: Hay que ser... Mejor dicho, no. Uy, gas.
2: Ya la lavó, pero...
1: Terrapigana. Terrapigana.
11: Caballo, póngale cuidado.
1: Hágale.
11: Una vez yo le fui infiel a una pareja que tenía y me fui con otra chica para el motel.
2: Sí.
11: Estábamos tan felices con la vieja empezando y todo era feliz, todo era contento. Hubo un momento que ella no se movió y yo me moví fuerte y me rasgué el prepucio. Hasta ahora estábamos empezando, apenas llegamos. ¿Qué nos tocó hacer? Llenarme de papel higiénico, yo iba a mi carro y nos fuimos por allá, es que para Profamilia, para que me operaran. En Profamilia no me quisieron operar porque yo tocaba con cita previa.
1: Claro.
11: y yo era Jenny Papel, pues obviamente dentro del boxer. Y después ella se acordó que tenía un conocido que era un urólogo muy importante. Y le llamó y le comentó la situación, y me dijo que nos fuéramos para el hospital, para un hospital, creo que el hospital de Teusaquillo, si no estoy mal. Cuando yo llegué, una me entró a cirugía, así como en qué había pasado, pues le comentamos.
2: Ay, pero qué dolor.
11: Cuando el man llegó y me dijo, no, usted tiene que entrar de una cirugía. Habían como 20 personas esperando. A mí me entraron a cirugía. Cuando entré a cirugía, el man me fue como 5 puntos. Como 5 puntos, y me dijo que será peligroso donde no me hubieran cosido pronto. Ahí vemos la negligencia de las EPS y bueno, de todo. Porque cuando fuimos a Profamilia, nosotros la idea era haber pagado la operación.
2: Y no,
11: pero el problema era ya ir a mi casa a contar. Después me operaron, me mandó él un poco de droga para tomar, valga la aclaración, para mejorarme pronto. Obviamente no podía hacer nada de nada durante
2: un
11: mes y medio más o menos.
2: No.
11: Entonces después me tocó ir a que me quitara los puntos.
1: ¡Qué verano!
11: Eso, mejor dicho. Después yo llegué a la casa y pues obviamente en la casa uno tenía que responder. Cuando empezaron a buscarme, me tocó decir que había sido con la cremallera. Cosa que no se comieron el cuento, y que porque no había llamado para avisar, que para irme a apoyar, que no sé qué, que yo manejando así. No, mejor dicho, eso fue una odisea. Después también en mi casa, mi familia, ¿qué pasó? Yo, no, nada. Venga, nos tomamos una cerveza. Claro, yo tenía antibióticos, tenía medicina y todo, yo no podía tomar, yo no podía hacer nada. ¿Y qué me tocaba? Muchas veces contar la historia, pues no la historia detallada, sino que, pues, lo que había pasado. Imagínense, eso me pasó. Pero bueno, después tuve una, gracias a Dios y a la Virgen, ese urólogo me
2: salvó.
11: Me curó, me
2: salvó el pillo.
11: Hizo buenos tratamientos, pues, para que quedara uno bien. Y pues bien, ya las cosas salieron adelante y ya pasar la hoja.
1: Ay, ay, ay.
2: Dice por acá Yuris que caballito, es que la leche del mozo mansa al esposo.
1: Ay, Yuris, sabes cosas, ¿verdad? Sabes cosas.
2: Yuri lo dijo.
1: A ustedes también les gustaría, a ustedes les gustaría que uno también viniera del pozo y la besara a ustedes, ¿verdad? Ay, mi amor, mira, te quedó ahí.
2: La
1: ay,
2: leche
1: ven
2: de la moza, José Ampira, la esposa.
1: Ajá, claro.
2: No.
1: Claro. Que uno venga de la moza. Muéstrame, amor, muéstrame. Qué rico sabe eso.
2: No,
1: Ay, ven, mi amor, un besito.
2: Ay, no.
1: Y con lingüita y todo.
2: Ay, ya, sí, cálmate.
1: Ay. Ah, sí. Ahorita, ay, ahorita tú estabas gozando, estabas riéndote. Tropicana.
13: Buenas noches, Fabio. Buenas noches, Karina. Buenas noches, Milán, Italia. Una que me pasó en un hotel fue que había dejado la billetera con los documentos y todo. Y me había olvidado completamente.
2: No.
13: Salí del motel, que dejé a la muchacha en la casa. Cuando me doy cuenta, voy y coloco la denuncia porque perdí la billetera, según yo. Días después, regreso siempre al mismo motel con la que al momento era mi novia. El portero, cuando me conocía, llega y dice, hombre, William, aquí dejaste la billetera. Ay, Dios mío, qué problema tan serio. Esa mujer me quería matar. ¿Con quién viniste de aquí y de allá? Se bajó del carro, me rompió un vidrio. ¿Qué problema? Sí, Ale se va, estoy mirando el portero. Solamente a mí me puede pasar esto. Nos morimos de la risa. Buenas noches, bienvenido a Italia.
1: Mira, este oyente Italia. Él está en Italia, escuchando a Que No Me Duermo de Tropicana. Envió pues una nota de voz. Y gracias, de verdad que sí. Gracias, gracias, Willy. Él es un oyente de Tropicana, colombiano, pero está en Italia escuchándonos. Un abrazo, gracias. Bueno, pues, Cari.
2: Mi amor. Bueno, ya vamos definiendo, sí, ya vamos definiendo el TikTok.
1: Faltan 7 minuticos, bueno. Yo creería que nos da chance para una nota de voz más y definimos, ¿te parece?
2: Vale, vayan entrando a Tropicana Colombia en el en vivo de TikTok, ahí nos pueden encontrar y van dejando la historia favorita. ¿Cuál fue esa historia favorita, la que ustedes creen que debíamos de premiar? Entonces, en la noche de hoy, ya casi por finalizar este martes, tan rápida se va la semana, pero no importa, en compañía de Tropicana es más chévere la vaina.
1: Cari, si lo que pasa es que ellos de pronto no conocerán a Juli, de pronto no conocen a Sara, ¿será que si llegamos? Porque yo tenía previsto subir el flyer, la imagen que te mandé, la tenía programada para el miércoles, o sea, para mañana, a eso de, en horas de la tarde, en arroba Tropicana Colombia, arroba Caballito Castillo, sí, mañana miércoles. Pero si nosotros llegamos a un límite ahí en el TikTok, ¿será que la adelantamos? ¿Se la mostramos? Porque son unos bollos, unas mujeres espectaculares, además inteligentes.
2: Usted me dice unos bollos, uno imagina así tremendo.
1: Uy, no. Ah, bueno, no. Bueno, porque en la costa, los bollos, los bollitos, ustedes saben que son las mujeres lindas, mujeres bellas, mujeres hermosas. Por ejemplo, Karina es un bollo. Karina
2: aquí,
1: es un
2: por ejemplo, a veces cuando se encuentran unos tremendos bollos ahí en la calle, uno dice...
1: No, ah, bollos. No, aquí también. ¿Qué día yo estaba? Bueno, ese fue el primer día que yo vine acá, un lunes, y yo llegué donde las practicantes y les dije, no, pero ustedes son unos bollos. Y me quedaron mirando así, no, pero espere. Unos bollos allá en la costa son las mujeres bonitas, o sea, no vayan a pensar...
2: Son diferentes.
1: Y el bollo es el que se come. ¡Oh, el bollo no se come! Eso es una porquería. No, el bollo allá en la costa es otra vaina.
2: Pero sí es el bollo ese de yuca, ¿cierto?
1: Sí, bollo de yuca con el que se come la butifarra. Bueno, Cari, la última nota de voz. 11:35 minutos en el que no me duermo de Tropicana, y los oyentes en el TikTok nos van a decir quién es el feliz ganador del balón de colección.
14: Tropicana, la más bacana. Caballito, buenas noches. Karinita, mi amor.
2: Dios, hola, bombón.
14: Cosita hermosa.
2: ¿Cómo estás, querido?
14: Bueno, yo les tengo una historia. Yo trabajo con aplicaciones.
2: Sí.
14: Una vez recogí una señora muy bien vestida, muy bien plantada. A lo que hablamos, tenía un buen cargo. ¿Para qué? En sí, resultamos hablando, resultamos saliendo. Ahí sí, como el cuento, me alcancé a hacer mi sugar. Se dieron las cosas, empezamos a salir muy bien, muy chévere todo. La señora me llevaba, que le pongo por ahí, unos 25, 30 años más o menos. Pero lo que les digo, muy bien plantada.
2: Linda ella, linda.
14: Vestida decente, elegante, bonita. Y bueno, se dieron las cosas, llegamos al punto de que fuimos a motelear.
2: Ajá.
14: Dije, bueno, listo. Una mujer experimentada. Cuando estábamos ya en esas, yo soy de los que, ahí sí como dice Caballo, el que no baje el pozo definitivamente no está en nada.
1: Es correcto.
14: Y yo que voy a bajar, y yo, sorpresa, que me encuentro es con tremenda selva. Y ahí sí me da mucha pena, pero yo hasta ahí llegué, la verdad.
2: Cuidado.
14: Dejé perder esa plática porque no soy de las personas que comulga con eso.
2: Sí.
14: A mí me gusta ante todo la higiene y...
2: Pero
14: no, la verdad no, entonces...
2: Muy bien, pues,
14: me quedé con las ganas, la pobre señora se quedó con las ganas y ni más. La bloqueé el celular, todo completo. Hasta ahí llegamos. Esa es mi historia, Caballito. Ahí les cuento.
1: Hermano, gracias. Y es verdad, hombre que no vais al pozo, muchachos, hombre que le pegan los cachos, hombre no que funciona. No baje al pozo, no funciona.
2: No funciona, así
1: y esta
2: que
1: vaina,
2: hay, ¿qué tal cosa?
1: No me la estoy inventando yo, eso lo dicen las mujeres. Si usted, ay, que le da asco, ay, qué cosa tan horrible, ¿sabe qué, hermano?
2: Pierde 1,000 puntos, sí, 1,000 contra 1,000.
1: A pi, eso usted tiene que cogerlo así como perro tomando agua en una coca rota. Y ya. Eso tiene que sonar, eso tiene que sonar. Eso.
2: Así. Ay, qué rico. Ay, sí,
1: que usted termine con los bigotes mojados. Señoras y señores. A esta hora, 11:38 minutos, Karina Uribe.
2: Los bigotes. No.
1: Sí, claro. Mira, tú tienes que terminar así con los bigotes como un pescón que se llama el moncholo. ¿Sabes cuál es ese pescado?
2: El bagre, ¿no? Es el bagre.
1: Ese mismo, que tienes que terminar
2: el
1: con
2: barbudo,
1: el barbudo. Ese mismo.
15: Depende, caballo, depende, porque si no, si está rasuradita,
16: que usted termine con lo
15: y no huele a nada, no vas al pozo, pero si está peludita o con cañones, señora, y tú vas a bajar al pozo y te patea la nariz.
1: No, no, señor, esa vaina, por eso yo le estaba diciendo ahorita a los oyentes que tienen que echar un chorrito de limón. Y claro, no, ya.
2: Es que con bicarbonato.
1: Con bicarbonato.
2: No, exagerado, exagerado, caballito. No, no.
1: Y ya, ya. Dicen, pues, mijo. Eso es carne cruda. Eso es para los tigres, para los leones, y como nosotros. Ay, Karina, pero tú sí eres delicada.
2: Ya, pero es que carne cruda. ¿Hubas casos que le van a pegar a eso? ¿Qué? Cuidado, ojo.
1: 11:49.
2: Está bien que les guste la mortecina, pero no está de nivel, mi amor.
1: Bueno, Karina, ¿cuál confesión ganó para ti y para los oyentes de Tropicana?
2: Qué terrible. Bueno, para mí, ganó para mí.
1: Ajá.
2: El de la muchacha con el piquito al marido después de tremenda, sí, ¿cómo
1: sí,
2: se
1: sí,
2: llama?
1: Sí, sí, sí. Después de tremenda. No, no, no, no, pero esa no vale. Esa no vale.
2: ¿Cómo
1: es
2: se
1: no,
2: le dice?
1: De bomboneada, Willy Colón.
2: Sí vale, porque estaban comiéndose eso, no, claro.
1: No, no, no, no, porque no, no fue en un motel, tenía que ser en un motel.
2: Pero sí vale, yo.
1: No, no, no, no, no, no, no, no, no, no. Karina, las reglas son claras. Son claras las reglas. Esa me gustó, pero tenía que ser en un motel. En un motel. A mí, el del Mapurito me gustó. El del Mapurito me gustó.
2: La bomboneada.
1: No, no, no, no. Ey, ey, no, no sean serios. Porque las reglas son claras y ella la semana pasada, no, yo creo que ayer, dijo, no, usted no participa porque tenía que ser de la infancia, que no sé qué, no sé cuándo. Ella lo dijo ayer. Entonces, Karina.
2: No.
1: Ay, haga lo que quiera, ¿quién le va del premio?
2: Me parece también buena la de las pastillas con ají.
1: Ese es buena. Esa es buena. Esa es buena
2: la
1: también.
2: Las pastillas con ají.
1: Sí, sí, sí.
2: La de las Karinas, la de las Karinas. Que no se dejó tocar las Karinas.
1: Ah, sí, también, güey, madre.
2: Se la chupulinchaban ahí en un momentico y con rabia de arrancaron.
1: Con rabia. Papi, chao, que esta vieja no se dejó tocar las Karinas. Vámonos de aquí de esta vaina. Bueno.
2: El que casi se ahoga en el jacuzzi. El que casi se ahoga en el jacuzzi.
1: Pero es que ese es muy raro. Pero ¿cómo tú te vas a ahogar en un jacuzzi?
2: El que se quedó dormido.
1: Y al día siguiente, qué pena con la hembra. ¿Quién lo más de estar tomando, hombre? No tomen. 11:41, ¿qué dicen los oyentes?
2: La vieja que estaba hablando con el consolador.
1: ¿Cómo?
2: La que estaba hablando con el consolador.

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0: Son las 4 de la mañana. 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

Desde las 4 de la mañana. ¿Cómo está la gente linda? Un abrazo muy grande, muy especial para cada uno de los oyentes de la emisora más bacana. Oiga, hoy miércoles con cara de martes, con cara de lunes, uno ya no sabe, Dios sabe, Dios mío. Pero bueno, aquí los estamos acompañando con la mejor actitud a través de Cómo Amaneció Neiva. Es el único programa hecho por los oyentes. Qué bueno saludarlos, qué rico que estén por aquí.

0: movilidad de la ciudad de Neiva, por supuesto, del departamento del Huila, Ruta 45, lo conocemos gracias a ustedes. Estamos bajo la dirección de Néstor Hoyos. En esta primera hora, precisamente nuestro director Néstor Hoyos los va a estar acompañando, y Chavita, quien les habla con toda la información y, por supuesto, con toda la buena, buena música. Néstor con las noticias, buenos días.
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2: Muy bien, yo escucho, veo y comparto Tropicana, la más bacana, bacanísima. Isabel, muy buenos días, estamos a esta hora acompañándoles en cómo amaneció de Tropicana, la más bacana, bacanísima. Noticias de Neiva y el departamento de El Huila. A propósito, usted a esta hora que se está levantando, está por ahí en redes sociales, los invito a que se conecten a nuestro grupo de Facebook. Ayer estuvimos indagando con nuestros oyentes, ¿cuánto se gana un neivano un domingo? Y esto por la polémica de la sesión del Consejo de Neiva que precisamente se dio el pasado 19 de julio y duró solo 11 minutos. Pues según el dato, cada concejal se llevó al bolsillo 642 mil pesos solo por la sesión de 11 minutos. Entonces, según nuestros oyentes, entre 80 a 100 mil pesos se gana un neivano y trabajando de 6 a 12 horas. Vayan al grupo de Facebook de Tropicana o a nuestro Instagram de Tropicana, la más bacana, bacanísima, para que usted pueda conocer esta información que les venimos entregando a nuestros oyentes durante la mañana de hoy. Atención, oído, Tropicana, que la policía fortalece la prevención del hurto de motocicletas con jornada de marcación en el Juncal. Esto en el marco de las estrategias institucionales para la prevención del hurto de automotores. La Policía Nacional, a través del Grupo de Despliegue de Gestión Comunitaria de la Policía Metropolitana de Neiva, llevó a cabo una jornada de marcación de motocicletas en el centro poblado del Juncal con el propósito de fortalecer las medidas de autoprotección y reducir la incidencia de este delito.

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1: 4:08 a.m. Ya está amaneciendo. 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
1: Llegamos a las 4 de la mañana, 11 minutos. Recuerde que sus denuncias, 317-26-00983. Queremos saber a esta hora, ¿cómo va su barrio? ¿Hay alguna, de pronto, intersección semafórica que no esté funcionando desde hace algunos días? Ahí está para que usted nos reporte. ¿Hay alguna fuga de agua? Nos puede reportar, 317-26-00983. Aquí está también la...

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1: No olviden que las noticias de Neiva y el departamento de Luira, aquí por Tropicana, la más bacana, bacanísima. Muchísima atención, a esta hora les informamos lo que está pasando en la capital del departamento de Luira. Recuerden también sus denuncias, sus inquietudes a través del 317-2600-983. 317-2600-983. Mire, durante el fin de semana, la gobernación del Huila abrió la convocatoria para la tercera edición del reconocimiento que destaca iniciativas juveniles con impacto en los 37 municipios del departamento. Las inscripciones estarán abiertas hasta este 30 de julio y podrán participar jóvenes entre los 14 y 28 años en 6 categorías que abarcan desde el liderazgo y el emprendimiento hasta el deporte, la cultura y la sostenibilidad. Más información a esta hora. Recuerde, yo escucho, veo y comparto Tropicana, la más bacana, bacanísima. Cristian Andrés Fajardo fue identificado el hombre que perdió la vida tras sufrir aparatoso accidente de tránsito en la vía que conduce de Altamira hacia el departamento del Caquetá. Estamos a esta hora con la información. Un saludo para nuestra audiencia en España. Oiga, muy conectados desde España a través de www.tropicanafm.com. También nos hacen llegar sus mensajes a esta hora a través del 317-2600-983. Buenos días, amigos conductores en la terminal de transportes. 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
1: Bueno, Chavita, la están invitando para este próximo mes de agosto. Estamos hablando del 21-22. Se viene una gran feria, gran evento en torno al café. Se llama Berraquera Fest. Obviamente tendrá sus jornadas de negocios, jornada académica de formación y obviamente toda la experiencia del café. Queremos saludar a esta hora de la mañana, en este despertar, a todos nuestros campesinos, a nuestros cafeteros en el municipio de Santa María Huila, que será epicentro de esta gran actividad del café. Y hablar del Huila es hablar prácticamente de todos sus municipios donde se da el café. Gran especialidad, variedad de café allí en el municipio de Santa María. Y como nos decían sus organizadoras, pues es un evento que cuando hablamos de ferias de café se dan en la ciudad de Neiva, se dan en Pitalito. Pero qué bueno tener también a Santa María como epicentro de estas actividades. Precisamente hablamos de las ferias de café. Berraquera Fest. Se llama Berraquera Fest. Será a mediados del mes de agosto, como les decimos, allí en el municipio de Santa María Huila. Yo escucho, veo y comparto Tropicana, la más bacana, bacanísima. Una noticia positiva: en las últimas horas les contamos que la gobernación del Huila avanza en su compromiso con la reparación integral y la estabilización socioeconómica de las víctimas del conflicto armado mediante la entrega de unidades productivas, una estrategia que impulsa el emprendimiento, la generación de ingresos y el desarrollo local. En este caso, los municipios beneficiados fueron Rivera y Palermo.
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1: 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Ya llegamos a las 4 de la mañana, 33 minutos. ¡4:33! A nuestras amas de casa, campesinos, conductores a esta hora, que se levantan a camellar.

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1: Ya son las 4:35. Oiga, por aquí quiero saludar rápidamente a la Manchita Blanca. Por aquí ya nos están reportando sintonía, don Luis, vea. También a la gente de Santa María, que siempre está conectada con la emisora más bacana. Nuestros WT colombianos, la gente de Palermo. También tengo por aquí Teruel, vea, qué bueno. Muchísimas gracias también a nuestras amas de

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1: 4:40 a.m. Buenos días.

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1: Ya son las 4:44, luego de las 6 de la mañana, el mejor equipo de la radio del sur de Colombia, llega el binomio
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1: 4:49, la emisora Bobacana, llega nuestro aventurero, Jason.

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1: 4:53 en la emisora más bacana. Bueno,

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0: mañana en punto. Un abrazo, ¿cómo está la gente linda? Chavita, un abrazo. Vea, por aquí estoy todavía. Gracias por estar en sintonía desde las 4 de la mañana con nuestro director Néstor Hoyos. Las noticias, la buena música a través de Cómo Amaneció Neiva. Es el único programa hecho por los oyentes. Espero que estén teniendo un inicio de miércoles espectacular, lindísimo. Que papito Dios nos bendiga el día de hoy a ustedes, a las actividades que hagamos, por supuesto el día de hoy, a sus familias. Aquí los vamos a estar acompañando, mejor dicho, 24/7. Recuerde descargar la aplicación oficial y totalmente gratis de Tropicana FM. Quiero saludar rápidamente, antes de irnos con nuestra oración y con las noticias, a nuestros oyentes en el exterior que están camellando, que están dándole duro ahí a sus sueños, a sus familias. A mí, yo sé que es muy difícil estar fuera de sus hogares, pero a ustedes les quiero enviar un abrazo muy, muy grande a cada uno de ustedes, a mi amiga Shirley, a Normita, que siempre nos reporta sintonía, a Cami, a Camilo, que siempre también está ahí con nosotros, a la gente en Bélgica, mejor dicho, en cualquier parte del mundo, usted va a poder escuchar la emisora más bacana, bacanísima. Yo escucho, veo y comparto Tropicana 317-26-0983. ¡Ya llegó Chavita!
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0: Y como ya es costumbre, en punto de las 5 de la mañana nos encontramos en esta oración, nos encontramos en todas estas peticiones que hacemos día a día a nuestro papito Dios. Antes de iniciar esta segunda hora con la información y con la buena música, como siempre vamos a poner en manos de papito Dios este maravilloso día. Gracias a todos ustedes por escuchar esa bonita oración. Gracias, papito Dios, por siempre, siempre estar con nosotros. Hoy quiero hacer una oración muy especial. Hoy quiero hacer una oración por quienes tienen un corazón herido, por las personas que necesitan perdonar. Y todos necesitamos perdonar en algún punto de nuestra vida. Lo que pasa es que a veces uno no se da cuenta. Pero sí, tenemos muchos de nosotros muchas heridas en nuestro corazón que son difíciles de ver. Así que hoy, papito Dios, a esta hora, queremos todos nosotros acercarnos a tu presencia con un corazón como siempre humilde, reconociendo que solo tú conoces lo que cada uno guarda en lo más profundo de su alma. Tú ves las lágrimas que nadie ha visto, escuchas los silencios que nadie ha entendido y conoces las heridas que el tiempo no ha podido sanar. Papito Dios, hoy quiero ponerme delante de ti y quiero poner en tus manos a todas aquellas personas que llevan un corazón herido, a quienes fueron traicionados, abandonados, rechazados o lastimados por las palabras o las acciones de alguien a quien amaban. Solo tú conoces ese dolor que muchas veces se disfraza con una sonrisa, pero que por dentro sigue sangrando. Papito Dios, sabemos que perdonar no siempre es fácil. Hay heridas que parecen demasiado profundas, recuerdos que vuelven una y otra vez y hacen difícil soltar el pasado. Pero también sabemos que para ti no hay imposibles. Por eso te pedimos que derrames tu paz sobre cada corazón que hoy vive preso del resentimiento, del enojo, de la tristeza. Sana, papito Dios, lo que nadie más puede sanar. Quita el peso que durante tanto tiempo han cargado. Llena esos vacíos con tu amor y enséñanos que el perdón no significa olvidar lo que pasó ni justificar el daño recibido, sino decidir que ese dolor ya no tendrá el poder de gobernar nuestra vida. Danos la fuerza para soltar aquello que nos roba la paz. Ayúdanos a comprender que el perdón también es un acto de valentía, una decisión que nos libera y nos permite volver a respirar con esperanza. Bendice a quienes sin darse cuenta hirieron a otros. Toca sus vidas, cambia sus corazones, ayúdalos a reconocer el valor de pedir perdón cuando sea necesario. Que donde hay división, tú traigas reconciliación. Donde hay lágrimas, tú hagas brotar consuelo. Y donde hay oscuridad, vuelve a brillar tu luz. Gracias, papito Dios, porque sabemos que tú eres especialista en restaurar lo que parece roto. Hoy depositamos cada herida en tus manos confiando en que tu amor tiene el poder de hacer nuevas todas las cosas. Y hoy quiero dejarles una reflexión. Quizás hoy de pronto usted que me está escuchando lleva una herida que nadie conoce. Tal vez alguien rompió su confianza, apagó su alegría o dejó una marca que todavía duele. Aunque el tiempo ha pasado, el corazón aún recuerda. Eso es lo más lógico. Pero quiero que piensen en esto. El rencor es una carga que termina cansando más a quien la lleva que a quien la provocó. Perdonar no es decir que lo ocurrido estuvo bien. Es decidir que ese dolor no seguirá escribiendo el resto de su historia. El perdón no cambia el pasado, pero sí puede transformar el futuro. Así que hoy lo invito para que no permita que esa herida de ayer le robe la paz de hoy. Entréguele ese peso a Papito Dios. Él puede sanar lo que las personas rompieron y devolver la esperanza donde parecía que ya no quedaba absolutamente nada. Cuando usted deja ese dolor en manos de Dios, descubre que un corazón sano siempre pesa menos que un corazón lleno de resentimiento. Gracias por escuchar esa bonita oración. Gracias, Papito Dios, por siempre estar con nosotros, por guiarnos, por escuchar siempre nuestras oraciones, por escuchar siempre nuestras súplicas, por nunca hacernos perder la fe, por nunca hacernos perder la esperanza. Y gracias a los oyentes, y espero que de corazón les llegue esas palabras, les llegue esa reflexión. Los queremos muchísimo. Y gracias por preferirnos, gracias por estar aquí con nosotros en esa buena mañana con Tropicana.
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0: Las noticias más importantes del departamento del Huila, Neiva, Colombia y el mundo lo conocemos de primera mano aquí a través de Cómo Amaneció Neiva, el único programa hecho por los oyentes. Mucha atención porque la Policía Nacional recuperó en las últimas horas una motocicleta que registraba un requerimiento judicial por el delito de hurto. El procedimiento se realizó en el barrio Tejares del Sur, donde uniformados verificaban antecedentes de personas y vehículos. Tras la inspección, el grupo de automotores de la SIJÍN confirmó que la automotor tenía una orden de inmovilización emitida por una autoridad judicial dentro de una investigación de la fiscalía. La motocicleta fue puesta a disposición de las autoridades competentes, mientras la policía reiteró que va a continuar desarrollando controles para combatir el hurto e invitó a la ciudadanía a verificar la legalidad de los vehículos. Mucha atención porque un cierre preventivo y pacífico se registró en las últimas horas en la entrada al campo La Ocha, ubicada en el municipio de Tesalia, Huila, donde algunos integrantes de la comunidad adelantaron una jornada de protesta. De acuerdo con la información conocida hasta el momento, la manifestación estaría relacionada con el presunto incumplimiento en el pago de obligaciones por parte de una empresa contratista, situación que ha generado inconformidad entre los participantes. La comunidad, según nos han podido conocer, va a permanecer en el lugar, obviamente a la espera de que se habiliten espacios de diálogo que permita atender sus inquietudes y encontrar una solución a la problemática. Entre tanto, las autoridades recomiendan a los conductores estar atentos a las indicaciones de las autoridades y respetar las medidas de prevención en este importante sector.

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1: 5 de la mañana, 14 minutos.

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1: 5:21, avanzamos en esta segunda hora con Tropicana. Llegan los bacanes, los bacanes.

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1: Ya son las 5:24. Oiga, ¿cuánto no se sienten identificados con esa canción? ¿Ah? Llegan los gigantes.

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1: Por aquí quiero saludar rápidamente a nuestros amigos amarillitos que están en sintonía. Oiga, la manchita blanca también me reporta sintonía. Por aquí tengo municipio de Aype. Qué bueno, mis amigos campesinos en Santa María, a esta hora que nos reportan sintonía. También por acá tengo a la gente en el exterior. Un abrazo, vean, los escuchan desde Estados Unidos. Por aquí tengo Canadá. Qué bueno, Blanquita, un abrazo. Qué bueno que estén por aquí reportándonos sintonía desde tempranitas horas de la mañana con Tropicana. Mucha atención porque en las últimas horas, familiares de un bebé de 5 meses se encadenaron frente a Asmed Salud para exigir remisión médica en Neiva. Pues momentos de tensión se vivieron precisamente en este importante, en esas instalaciones de Asmed Salud en Neiva, donde los familiares de una bebé de 5 meses decidieron encadenarse como medida de protesta. Es que según denuncian, requieren con urgencia que la menor, pues obviamente sea atendida debido a su delicado estado de salud. La bebé, según su madre, nació sin esófago, lo que le impide alimentarse por vía oral y hace indispensable la atención médica especializada. La familia asegura que pese al tiempo transcurrido y a la gravedad del caso, la EPS no ha dado una respuesta efectiva. Mucha atención porque las autoridades identificaron como Juan David, de 20 años, oriundo del municipio de Insacauca, al joven, al cuerpo que fue hallado sin vida ese 20 de julio en zona rural del municipio de La Plata. El hallazgo se registró en el kilómetro 1 de la vía que comunica a La Plata con Garzón, en el sector del cruce hacia la vereda Segovianas, generando consternación entre la comunidad del occidente del departamento del Huila. Mucha atención, tres de una vez, una pareja fue enviada a prisión por decisión de un juez de control de garantías luego de ser señalada por la fiscalía de participar presuntamente en el tráfico local de estupefacientes en La Plata. Los procesados fueron identificados como Willy Orlando Sánchez y Astrid Carolina Fiesco, quienes fueron capturados durante un operativo de allanamiento y registro realizado por la policía en un inmueble del municipio.
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1: Son las 4:35. Buenos días en Tropicana.
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1: Ya son las 5:57. Oiga, por acá llega lo nuevo de Jonas.

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0: llegamos a las 6:03. Un abrazo muy especial, muy grande para cada uno de los oyentes de la emisora más bacana, bacanísima. ¡Qué bueno saludarlos! Desde las 4:00 a.m. andamos por aquí con nuestro director Néstor Hoyos, entregándoles a ustedes la mejor información, por supuesto, la mejor programación musical. Ya luego de las 6:00 a.m. llega el mejor equipo de la radio del sur de Colombia, Nico Vázquez.
1: Chavita, ¿qué tal? Un abrazo grande para usted. Buenos días, como todos los días, aquí estamos, literalmente, desde las 4:00 a.m. y hasta las 10:00 a.m. con el mejor programa de radio, el mejor morning show. Es ¿Cómo amaneció Neiva de Tropicana, la más bacana, bacanísima? Y bueno, qué bueno saludar y ser saludado, ¿no? Como dirían por ahí algunos amigos cuando se suben a los buses, ¿no? Que es que siempre saludan, ellos ofrecen alguito, entonces también hay que hacerles de pronto como el gastico, la compra, saludarlos, compartir y bueno, en fin, que sea...
0: Sí, un manicito, algo.
1: No, hay que ayudarnos entre todos. ¿Y cómo siguió de la voz? Bien, excelente.
0: Bien, ya, mela caramela, ¿oyó?
1: ¿Cuál era el secreto? ¿Qué?
0: Caramelo de jengibre.
1: Caramelo de jengibre.
0: Eso fue lo que me paró.
1: Y tiene a la venta también todavía, ¿no?
0: Todavía tengo a la venta porque me compré dos bolsas de caramelo de jengibre, pero bueno... Gracias a Dios, ahí lo tengo de reserva por si de pronto las moscas,
1: claro.
0: Uno nunca sabe.
1: De pronto nosotros nos afectemos también, entonces bueno, para que nos colabore ahí nos venda
0: ahí una. Ahí se lo tengo. Bueno, mi frase para el día de hoy, Nico.
1: ¿Cuál es la frase, Chavita?
0: Pasarás por cosas que no mereces, pero te mostrarán lo fuerte que eres.
1: Uy.
0: Lo que se llama resiliencia, ¿no?
1: Sí.
0: Pasarás por cosas que no mereces, pero te mostrarán lo fuerte que eres. Mi frase para el día de hoy, 22 de julio. Está pasando rápido esto.
1: No, ya estamos a la vuelta de la esquina de que llegue el mes de los vientos, ¿no? Que es el mes de las cometas, el mes de agosto.
0: El mes de las cometas, así es. Un abrazo muy grande, desde ya los invitamos para que nos regalen su reporte de sintonía a través de nuestro WhatsApp, que ya está activo. 317-26-0098-3. ¿Cómo amaneció Neiva? Es el único programa hecho por los oyentes.
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0: En Tropicana son las 6:05.
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1: Muy bien, son las 6:06. Yo escucho, veo y comparto Tropicana, la más bacana, bacanísima. Atención, oído Tropicana. Continúa suspendido el servicio de agua en varios sectores de la comuna número 6 al sur de la ciudad de Neiva. El corte del suministro del preciado líquido iría hasta las 6:00 p.m. de hoy, 22 de julio.
6: ¡Tropicana!
1: Mucha atención porque fue capturado alias Mil Amores en el centro del Huila. Este sujeto tendría requerimientos judiciales por porte ilegal de armas de fuego, uso de menores para hechos delictivos, entre otros.
6: ¡Tropicana!
1: Mucha atención porque con signos de violencia y envuelto en una sábana fue hallado el cuerpo de una mujer de 21 años de edad en la ciudad de Cali. Estamos hablando de María Camila Potosí, permanecía desaparecida desde el 16 de julio.
6: ¡Tropicana!
1: Mucha atención porque en La Plata, dos personas capturadas por tráfico de estupefacientes. En el momento del operativo le fue hallado dinero en efectivo.
6: ¡Tropicana!
1: Mucha atención porque regresa la banda sinfónica del departamento del Huila con nueva temporada de conciertos gratuitos al Teatro Pico Anza.
6: ¡Tropicana!
1: Mucha atención porque la Policía Metropolitana adelanta jornada de marcación de motocicletas en el Juncal.
6: ¡Tropicana!
1: Mucha atención porque en zona rural de Pitalito, un hombre pierde la vida en medio de una riña. Las autoridades investigan lo sucedido.
6: ¡Tropicana!
1: Mucha atención porque una mujer se encadena a las puertas de la EPS Asmed Salud. Esto aquí en Neiva como protesta debido a la falta de atención a su nieta, quien tendría una malformación y requiere de procedimiento urgente. ¡Tropicana! Mucha atención porque no paran los accidentes en las vías del departamento del Huila. En las últimas horas, dos hombres perdieron la vida en percances viales en la vía Neiva Rivera. Esto fue escenario de uno de los siniestros. ¡Tropicana! Mucha atención porque luchadores del Huila que clasificaron a Juegos Centroamericanos no participarían de la competición, según informó la Liga de la Lucha del departamento del Huila. Mucha atención porque la ruta 45 que conecta Neiva con Pitalito al sur del departamento del Huila es la ruta del terror. Una persona perdió la vida por robarle su motocicleta.
0: ¡Tropicana! 6:09 a.m. Atención, oído, Tropicana, porque vandalizan 7 salones de la institución educativa Aipecito en zona rural de Neiva durante las fiestas patronales. Se conoció por parte de la comunidad educativa de la institución educativa Aipecito, denunció graves actos de vandalismo registrados durante las fiestas patronales de ese corregimiento. Según la denuncia, fueron violentados los salones de primero, segundo y quinto de primaria, además de 4 aulas de secundaria donde se ocasionaron cuantiosos daños a la infraestructura y el material pedagógico. Entre las afectaciones reportadas se encuentran la destrucción de observadores de estudiantes, cuadernos, materiales didácticos, equipos de sonido, marcadores, tintas, resmas de papel, paredes y otros elementos utilizados en el proceso de enseñanza. La institución hizo, por supuesto, un llamado a las autoridades y a la comunidad para rechazar estos hechos, esclarecer lo ocurrido y proteger los espacios educativos. ¡Tropicana! Yo escucho, veo y comparto Tropicana, la más bacana, bacanísima. Estas y muchas más noticias. Recuerden que sus denuncias a través de nuestro WhatsApp para que ustedes nos cuenten a esta hora cómo se comportan las diferentes vías, la movilidad en la ciudad de Neiva y el departamento del Huila. 6:10 a.m.
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0: En Tropicana 6:10.
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0: Hay personas que hoy despertaron con el corazón cansado, pero aún así se levantaron para seguir luchando. Si estás escuchando esta oración, recuerda algo. Dios no te dio un nuevo amanecer para rendirte, sino para demostrarte que todavía hay esperanza, bendiciones y nuevos motivos para sonreír. Un maravilloso despertar. Muy buenos días. Un miércoles radiante, un miércoles lleno de bendiciones y de esos propósitos que día a día queremos alcanzar, de alcanzar esa meta, de ese sueño, de ese anhelo. Vamos a dejar todo en manos de Dios porque Él va a tener la oportunidad de entregarnos cada una de las cosas que queremos para nuestra vida. Es por eso que el día de hoy vamos a decirle, Papito Dios, hoy queremos comenzar este día dándote gracias por el regalo de la vida. Gracias porque abrimos nuestros ojos una vez más, porque podemos respirar, caminar y sentir. Tu presencia acompañándonos desde el primer instante de este nuevo amanecer de miércoles. Hoy ponemos en tus manos este nuevo día. Tú conoces nuestras preocupaciones, nuestros sueños, nuestras luchas y también aquellas cargas que llevamos en silencio, Señor. Te pedimos que renueves nuestras fuerzas. Hay personas que comienzan este miércoles cansados físico y emocionalmente, preocupadas por el trabajo, por la salud, por sus hijos o por sus situaciones que aún no encuentran solución, Señor. Por eso, hoy queremos pedirte que llenes sus corazones de esperanza, que donde haya miedo llegue tu paz, donde haya tristeza llegue tu consuelo y donde haya desánimo nazca nuevamente el deseo de seguir adelante, Señor. Papito Dios, bendice a quienes hoy salen temprano a trabajar. Acompaña a los conductores en las diferentes carreteras, a los campesinos en el campo, a los comerciantes, a los maestros, a los médicos, a los guardas de seguridad y a cada hombre y mujer que con esfuerzo lleva el sustento a sus hogares. Papito Dios, bendice también a quienes están buscando empleo. Abre puertas donde hoy parecen cerradas y permite que lleguen oportunidades para quienes tanto lo necesitan, Padre Celestial. Te pedimos por los enfermos, por quienes están en un hospital, en una clínica o recuperándose en sus hogares. Extiende tu mano sanadora sobre ellos y fortalece a sus familias para que nunca pierdan la fe, la esperanza. Ayúdanos a valorar las pequeñas bendiciones de cada día. Un abrazo, una llamada, una sonrisa, el alimento en nuestra mesa y la oportunidad de compartir un nuevo amanecer con quienes más amamos, Señor. Enséñanos a vivir este maravilloso miércoles con mucha gratitud, que no permitamos que las preocupaciones nos roben la alegría de este maravilloso día, que podamos ser amables con los demás, generosos con quien lo necesita y paciente en los momentos difíciles, Señor. Guía nuestras decisiones, protege nuestros pasos y acompañe en cada lugar al que vaya. Que tu luz ilumine nuestro camino y nos ayude a actuar siempre con amor y sabiduría, Padre Celestial. En este lindo y espectacular miércoles, entregamos en tus manos nuestros proyectos, nuestra esperanza, confiado en que tú sigues obrando en nuestra vida y que cada día tiene un propósito preparado por ti. Y antes de iniciar esta jornada, vamos a recordar esta frase para el día de hoy. No te preocupes por todo lo que falta por resolver. A veces, el mayor milagro de Dios es darte fuerzas para continuar mientras Él prepara la respuesta que todavía no puedes ver. Esa bendición que está por llegar. Iniciamos este maravilloso día bajo la bendición de nuestro Padre Celestial. Que sea en el nombre del Padre, del Hijo, del Espíritu Santo. Amén, amén y amén.
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2: Llegamos a las 6 de la mañana, 16 minutos. Aquí está la buena música, ya llega Joan Sebastián en esa buena mañana. ¡Buenos días! ¡Oh!

0: 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En Tropicana son las... En Tropicana son las 6 de la mañana, 19 minutos.
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0: Muy bien, son las 6 de la mañana, 20 minutos. 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Chavita y oyentes de Tropicana, la más bacana, bacanísima. Atención a el siguiente comunicado por parte de las Ceibas, quienes pues han informado a toda la comunidad que tras culminar los trabajos de en Malles y el reemplazo de tuberías de mayor diámetro perteneciente al contrato de obra número 232 del 2026, pues se ha hecho algunas suspensiones, ¿no? En el día de hoy, de hecho en el día de ayer, en las horas de la noche, algunos sectores de la ciudad, pues en este momento amanecieron sin el suministro de agua. Entonces es importante darles a conocer qué es lo que está ocurriendo y qué es lo que está pasando. En este comunicado, sin embargo, es importante comunicar que para finalizar la instalación de las acometidas domiciliarias que entrarán en funcionamiento con la nueva red, el suministro de agua continuará suspendido hasta mañana 22, es decir, hasta hoy, sí señora, hasta hoy 22 de julio hasta las 6 de la tarde para todos los habitantes del perímetro comprendido entre la calle 16 y la 18B Sur con carrera 25 y los sectores cercanos al Parque Mirador Sur, Barrio Timango. Entonces es importante que pues estemos atentos, pendientes, si hemos de pronto recolectado agua o hemos guardado alguito de agua, porque pues es toda la jornada, ¿no? Es todo el día.
1: Uy, pero desde las 5 de la mañana del día de ayer.
0: Sí.
1: Empezó este corte de agua que estaba programada para algunas de las comunas, de la comuna número 6 de la ciudad de Neiva, y vea que va hasta hoy, las 6 de la tarde. Está largo.
0: Está bastante largo, espero que pues en este momento las personas tengan un poco pues como de comprensión, de entendimiento.
1: Paciencia, tener un poco de paciencia.
0: De paciencia, sí, porque se va el agua y pues obviamente no hay para el tema de hacer los alimentos, para bañarse, y si va a lavar ropa, pues ya le toca que lave ropa hasta después de las 6 de la tarde, cuando empiece a llegar con bastante fuerza el suministro del agua.
1: Así es, 6 de la mañana, 22 minutos. Yo escucho, veo y comparto Tropicana, la más bacana. Mucha atención porque la Policía Nacional capturó en Garzón a alias Mil Amores, integrante del cartel de los más buscados. El capturado tendría una trayectoria criminal de aproximadamente 15 años y era requerido por el delito relacionado con armas de fuego, concierto para delinquir y hurto agravado. Mil Amores sería requerido por las autoridades judiciales por los delitos de tráfico, porte o tenencias de armas de fuego agravado, por el uso de menores de edad, concierto para delinquir y hurto calificado y agravado.
0: 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Muy bien, 6 de la mañana, 23 minutos. Yo escucho, veo y comparto Tropicana, la más bacana, bacanísima. Más información a esta hora para nuestros oyentes que de hecho nos están viendo también a través de nuestra plataforma, Chavita, a través de nuestro TikTok. Un abrazo grande y con los buenos días a esta hora escuchando Tropicana, la más bacana, bacanísima. Es importante dar a conocer esta información donde también pues lastimosamente hayan muerta a María Camila Potosí, una joven de 21 años con 8 meses de embarazo. Esto al parecer fue engañada y llevada en motocicleta por una mujer. Pues una profunda tristeza y consternación causa en la ciudad de Cali la confirmación del hallazgo sin vida de la joven, quien permanecía desaparecida desde el pasado 16 de julio, luego de salir del barrio Meléndez, esto con destino a un centro de salud. Pues de acuerdo con la información preliminar, el cuerpo estaba envuelto en sábanas, amarrado y en avanzado estado de descomposición, pues además presentaba signos de violencia y lesiones que son materia de investigación.
1: ¡Tropicana! Yo escucho, veo y comparto Tropicana, 6 de la mañana, 24 minutos. Ya viene don Néstor Hoyo, ya viene doña Otilia, don Franco, las noticias del entretenimiento. Mientras tanto, llega el grupo Niche. Una feliz mañana, buenos días. ¡Oh!

0: Oyentes y seguidores de Tropicana, la más bacana, bacanísima, un abrazo, muy buenos días. Estamos a esta hora acompañándoles en cómo amaneció de Tropicana en este 22 de julio. 22 de julio, ¿entra o no en marcha el fenómeno del Niño? Isabel, con los buenos días.
1: Hola, Néstor, feliz mañana, buenos días. Uy, yo creería que sí, ¿sabe? Ayer, qué calor el que hizo, Dios mío, Virgen Santísima. Y se están presentando bastantes conflagraciones, ¿no?
0: Sí, varios incendios forestales.
1: Bastantes incendios forestales. Tener, pues, obviamente, no falta la persona que ande por ahí desocupada, que vea un montecito bien seco y le eche candela a eso. Qué peligro, la verdad. Pero bueno, bastante calor está haciendo, bastante.
0: ¿Cómo le ha ido con el calor, mi amigo Nicolás? Con los buenos días.
2: Néstor, ¿qué tal? Bienvenido, buenos días a usted y a todos los oyentes de Tropicana. Bien, pero mire que se ha sentido con fuerza, sobre todo en las horas de la tarde, ¿no? Sí. Se siente con fuerza. De hecho, hay algunos oyentes que dicen, uy, qué desespero, Dios mío, me voy a tomar algo fresco, pues como para disminuir un poco el tema de la calor. O el calor, más bien. Bien. ¿Será que no va a volver a llover por estos días? ¿Será que no va a volver a caer chispita de agua por ahí?
0: El fin de semana tuvimos 2 días toldaditos.
1: Sí, bastante. Sí.
0: El sábado estuvo sabroso. Y el domingo también estuvo tranquilo, estuvo sabroso.
1: Sí, estuvo
0: pero
1: tranquilo.
0: Pero ya el lunes sí abrieron la llave del calor con ganas.
1: Oiga, doña Oti, buenos días. Con los buenos días, ya que la veo por aquí, ya hola, calentó señor. El agüita, ya ¿qué todo. Más? ¿Qué más, doña Oti? ¿Cómo le ha ido?
3: Bien, es que le estoy sugiriendo a Nicolás que me dé plata para comprar una tetera.
1: ¿Ah, ¿sí?
2: Tetera. ¿Qué es una tetera?
3: La tetera es una olla que dícese que le hierve el agua. Sin necesidad de tener usted estufa y esa vaina.
2: Vea, ay, pues.
1: La que hace... ¿Esa es la tetera?
3: Sí, pero una eléctrica.
1: Una
2: ¿cuánto puede costar más o menos? Así usted que tiene plática.
3: Usted que tiene cara de millonario.
2: No, sobre todo.
1: Él tiene cara de señor de la chequera.
3: El señor de la chequera.
2: El de la chequera, sí, claro, claro. El Vázquez, el Vázquez.
3: Para usted 500, yo creo la
2: 500 verdad, barras, no. Ok, listo.
1: Bueno. Pero para usted.
2: Para mí.
3: Sí. Chava, sí. En 50 mil le podemos conseguir una.
1: Oiga, doña Oti, ¿cómo le ha ido usted con esos calores?
3: Ay, no, mamita, esa chucha mía, si no me la aguanto ni yo.
1: No, pero como así que chucha.
3: Chava, nosotros...
1: No, a mí no me metan esa colada.
3: Habemos personas que tenemos un humor fuerte.
1: ¿Ah, sí?
3: Un sudor fuerte. ¿Qué culpa tengo? Sí, y la calor no me... Mire, me está sudando la porra.
1: Ya le está sudando.
3: Y estoy bajo a 17 grados acá en el aire con 10. Me está sudando la porra.
1: No, están 23.
2: Sí, estamos en 23, eso, la verdad.
3: Bueno,
2: en
3: 20, sí, porque se le reseca el tubo aquella, ¿no?
1: No, pero como así que el tubo...
2: No llame mal porque hoy no. Eso
1: no,
2: es...
1: la garganta.
3: Tengo tos.
1: Es que se me seca, ¿yo qué más hago?
3: Le agarra la mañana mi incapacidad aquí, ¿oyó?
1: No diga eso.
2: Bueno.
0: Muy bien, 6 de la mañana, 33 minutos. 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Estamos a esta hora en vivo a través de nuestro TikTok de Tropicana, la más bacana, bacanísima. Estamos en vivo a través de nuestro Instagram, Facebook y recuerden que también se pueden conectar con nosotros a través del 317-2600-983. Prepárese Isabel, prepárese
2: sí.
0: Nicolás,
2: sí.
0: Porque el recibo de la luz se le puede subir.
2: Uy, ¿cómo? ¿Y por qué?
1: ¿Más?
0: ¿Se puede subir?
1: No, mano, pero ¿hasta dónde vamos a llegar? Hola.
0: Ojo con el recibo de la luz.
1: Oiga, yo le estaba contando a Nico la semana pasada a mí y a los oyentes, el último recibo de la luz, uy, se me incrementó muchísimo.
0: Bueno,
1: ahora...
0: Y eso que usted baja los tacos, sí. Y los regaños aquí.
1: El último recibo que pagué, que fue la semana pasada, 260 mil pesos. Yo jamás...
2: ¿Cuánto?
1: Había pagado 260 mil pesos.
2: No, chavita.
1: Y yo soy estrato 2.
2: Eso es mucho.
1: Yo soy, y yo vivo, pues vivimos con Julián los dos y los dos. No es que gastemos, pues, la montonera de luz. Y uno dice, Dios mío, 260 mil pesos, ¿pero en qué? Pero dígame usted cómo reclamo.
0: Se puso a decir por la radio que bajaban los tacos.
2: Sí.
1: Ya averiguaron dónde vivía y todo y se pusieron a investigar.
0: Le pegaron su apretada y no tuvieron necesidad de irte a la camioneta. Señora Isabel, estamos preocupados porque usted ha bajado su consumo de luz.
1: No, pero...
2: La pregunta es, ¿será por el estrato o tiene de que pronto
0: ver,
2: sí?
0: Tiene que ver el estrato, tiene que ver el valor del vatio. Me imagino que se dice así porque kilovatios ya son...
1: Es otra cosa.
0: Sí, ya es de mayor cantidad. Y súmele a eso, hombre, que por lo general en temporada seca el tema de las hidroeléctricas y demás... como por obra y gracia. ¡Oh!
1: ¡Oh!
0: ¡Oh! Tiene que pagar.
1: Oiga, no, pero es que yo soy estrato 2.
0: Pero pues.
1: Ni porque fuera estrato 7 yo aquí.
0: Pero pues.
2: Pero no, pero pues, esa pues, zona, pues es una zona.
0: Le quiero preguntar, Isabel, ¿no? ¿Hizo el reclamo? ¿Preguntó por qué?
1: No, Néstor, pero que ¿sabe qué me van a decir? Lo que le dicen a todo el mundo, páguelo porque como ya se le, ya está el recibo ahí.
0: Pero bueno, ya lo pagó y ya sí, fue ya. ¿Hizo el reclamo?
1: No, no he hecho el reclamo.
2: No, pero eso es un desgaste, la verdad. Eso, ¿para qué ir a pelear uno por allá?
1: ¿Será? No, sí, pero no. Es que.
0: Pero pues, Nicolás.
1: Uy, pero es que pero, son 200.
0: Ese... son 2 libras de arroz menos al mercado. No.
2: Pero mire que uno va y.
1: Entonces el recibo de ahorita, ¿cuánto sí. me llegará? $300,000.
0: Una libra
1: entonces.
0: Menos de menudencia.
2: No. Uy, menudencias, qué rico.
0: Uy, sí.
2: Sí, sí, sí, no, en serio. Yes.
0: Pata, hígado y
2: mollejas. Estaba pensando lo mismo, patica.
0: Bueno, como le hierve y como le sale la uñita y caldo cuando uno le.
2: Chimba, chimba.
0: Pero. Es una libra menos de menudencia para el mercado.
2: Sí, claro.
0: Entonces.
1: No, la verdad, yo sí estoy muy preocupada con él. Es el recibo que más caro me llega.
0: ¿El de la luz? Sí,
1: claro.
0: No, es el más costoso.
1: Pero es que yo jamás en la vida había pagado más de $200,000.
0: La
1: o sea,
0: luz cara, ¿y no les parece a usted que el internet ha estado malo?
2: Pésimo.
1: Ha estado intermitente. Sí.
0: ¿Malo, malo?
2: Sí. No, malo no, es pésimo. Pésimo, pésimo, pésimo, la verdad.
1: ¿Pero ya hizo usted el reclamo?
2: Sí. De hecho, ya estoy haciendo la gestión para retirarme y ahí sí ellos me dicen, señor Nicolás, ¿qué está pasando? Y ahí sí ha medio mejorado.
0: Yo cuánto no quisiera no pagar los recibos, a ver si se ponen pilas y le arreglan a uno todo.
1: No.
2: No, pero lo van a reportar de una vez y ahí el afectado
1: es uno. No, no lo reportan, al otro día se lo cortan.
0: Lo cortan, papá.
1: Sí.
2: No, pero a mí la verdad que lo que más me preocupa es que me pasen a la...
0: El corte mío es el 14. Y el día de la Virgen del Carmen, a mí... Por algún motivo no pagué. Y ya el 16 de julio olvidó pagar su factura. Recárgueme nada. De una.
1: Hola, tengo que hablar contigo.
2: ¿Ah? Total.
0: Así son.
2: O le ofrecen un plan, según eso, mejorado, pero eso es
0: eso
2: mentira.
0: Está complejo el tema. 6 de la mañana, 38. ¿Qué dicen los oyentes?
4: Tropicana, muy buenos días, Chavita. Ponle atención al recibo ese de la energía. Mire, a ver, porque por aquí sucedió algo parecido. En el servicio de aseo incrementaron el doble. Por eso el recibo llegó carísimo, carísimo. Por acá llegó, y es estrato 2 también, llegó por $325,000.
0: 322 lucas.
1: 300 barras. Oiga, tengo que mirar porque como yo lo pago todo por internet, entonces, no, la verdad, no me había fijado en eso, pero bueno, muchas gracias, doña Merceditas.
0: Tener plata, hijo de puta.
2: Sí, chimba, chimba, en
1: Tropicana,
2: serio.
1: Buenos días. ¿Qué se les pagan en qué boquete?
5: Muy buenos días, Tropicana, la más bacana, bacanísima. Sí, ese tema de la energía, de verdad que es muy preocupante, porque hay gente que de verdad, estrato 4, estrato 6, y pagan 400, pagan 500, 350, pero es porque por el estrato y porque de verdad viven con el aire prendido y tienen muchos aparatos. Pero uno estrato, uno bajo que soy yo. No tengo sino la nevera y la lavadora. Ni siquiera tengo ventilador. Cada vez que hace calor es inmenso y está uno en la casa, toca uno meterse al agua. Pero el recibo de la energía no me baja de 101, 102 mil pesos. Hace mucho rato. Entonces yo quiero ir a hacer reclamo, que me revisen el contador a ver si es que está dañado o qué es lo que está pasando.
0: Bueno,
2: delicada la vaina.
1: No, es que es preocupante. O sea, la economía como está, todo tan caro como está, y entonces ahora el recibo de la luz va a incrementar ¿cuánto? ¿50, 100 mil pesos? No... 6:40, más oyentes.
0: Hola, Tropicana, muy buenos días.
6: Chavita, buenos días. Sí, tienes que mirar es lo de aseo a Ciudad Limpia. Ahí es donde están cobrando lo que les dé la bendita gana. Ayer me tocó ir por allá porque 60 mil de aseo, imagínense. Ahí dice energía aparte.
0: Sí.
6: Energía aparte y aseo,
0: alumbrado
6: Ciudad Limpia,
0: aparte.
6: Ahí donde cobran más. Y uno va a la oficina de los comuneros, ellos tienen que organizar eso y me la rebajaron. O sea, es que no es como a cobrar 60 mil por un mes de basura.
0: Sí, ese tema del 60 barras por un mes de basura.
1: No le había puesto cuidado a eso, pero.
0: Vuelvo y le digo, hay que. Lo que pasa es que usted ya tiene, me imagino que grabado en su celular o en computador,
1: sí,
0: el pago.
1: Sí.
0: No, tiene que recibir, revise el recibo, que ahí están los detallados. Ahí están los detallados. La señora que estaba hablando que era estrato 1, que pagaba como 200, 300.
1: 200, sí, sí.
0: Ellos tienen subsidio. Estratos 1 y 2.
1: Y
0: creo que estrato 1, 2 y 3 tienen subsidio. ¿Mm?
1: No, man, ¿hasta dónde vamos a llegar? ¿Eh?
0: Bueno.
1: 641, buenos días.
0: Buenos días, Tropicana.
7: Muy buenos días, Dios lo bendiga, Tropicana. Espero que se encuentre bien todos. Esto, esa con la cuestión de los residuos, hay una cosa interna muy terrible. Y es más, como nos volvimos todos los seres humanos dependientes de la que es de la luz, como lo que es el agua y eso, porque si no, eso no se puede ir. Claro, pues ellos suben y ya lo que no hay, mejor dicho, ellos no devuelven plata, no devuelven nada. Ahí yo creo que perdimos como nosotros y los consumidores, y ahí qué se puede hacer.
1: Dice por acá un oyente, Chavita, tiene que hacer el reclamo del recibo. Yo hice el reclamo y me devolvieron, pero me devolvieron para la casa porque dejé el ventilador prendido.
0: Ay, ¿cómo la vio?
1: No, es que eso es muy tenaz. Eso es muy tenaz, la verdad. Buenos días.
8: Tropicana, buenos días. Desde el reportando desde la colina, no solo los recibos de la luz, también se les va a incrementar el agua, dado que aquí ya llevamos un mes con un botadero de agua en el cual ya fue reportado con empresas públicas, ya se ha reportado por varios medios, pero al parecer a empresas públicas no les interesa sino subirle el costo a todos los consumidores.
1: Y lo habíamos dicho, ¿no? Tremenda sequía que estamos atravesando en varias partes del país, inclusive aquí en el departamento del Huila. Ajá. Y vea, el agua botándose desafortunadamente.
0: Otro oyente a esta hora, Tropicana, 6:42.
9: Yo escucho, veo y comparto Tropicana, la más bacana, bacanísima. Buenos días, Chavita, tienes toda la razón. Aquí, estrato 1 me llega por 128,000 pesos el mes y están cobrando de aseo 36,000 pesos, casi 40,000 pesos.
0: Bueno.
2: De aseo.
0: De la luz pasamos también, al servicio, sí, de aseo.
2: Qué vaina.
1: No, terribles. ¿Sabes que yo nunca le había puesto cuidado a las especificaciones de atrás del...
0: Vienen en el frente. Tranquila.
1: Ah, vienen en el frente.
0: Vienen en el frente, sí. Que lo tenga ahí en cuenta. 6:43, canta Cacique.
10: ¡Oh, pío!

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1: Muy bien, 6:47, ¿qué dicen nuestros oyentes? Aquí en Tropicana, con todo el gusto, les ayudamos. Tropicana con el servicio social, con mucho gusto. ¿Qué se le perdió? ¿Qué necesita? Con mucho gusto, aquí a través de Tropicana, la más bacana. 6:48, Isabel.
2: Así es, Néstor, por acá nos envían cédula de ciudadanía. Se han encontrado unos documentos a nombre de Jessica Tatiana García Ortiz. Me aparece cédula de ciudadanía y licencia de tránsito a nombre de Jessica Tatiana García Ortiz. También se han encontrado la tarjeta de identidad de la niña Salomé Álvarez García y de la niña Lizeth Mariana Álvarez García. Los oyentes, de pronto, que tengan conocimiento, saben quiénes son, para que se comuniquen directamente con Tropicana y haremos el puente, por supuesto. También se han encontrado licencia de tránsito a nombre de José David Puentes Lozada y otra licencia de tránsito a nombre de Juan Camilo Moreno Leal. Si los oyentes tienen conocimiento, para que por favor se comuniquen a través de nuestro WhatsApp 317-2600-983, el servicio social con Tropicana.
1: 317-2600-983, son las 6:49, 6:49.

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1: Muy bien, vamos a hacer un recorrido de noticias. ¿Cómo amaneció el Huila? Las noticias del occidente. Vamos al municipio de La Plata, donde unidades de la policía Huila incautan estupefacientes. Isabel deja personas capturadas. ¿Cuál es la información?
2: Así es, Néstor. Bueno, la Policía Metropolitana, la Policía Nacional en el departamento del Huila, mediante el desarrollo de una diligencia de registro y allanamiento, adelantó en el barrio La Libertad del municipio de La Plata, pues las autoridades lograron la captura en flagrancia de estas dos personas y la incautación de importantes cantidades de sustancias estupefacientes y elementos asociados a su dosificación y también preparación. Como resultado de ese procedimiento fueron capturados en flagrancia dos personas por el delito de tráfico, fabricación o porte de estupefacientes. Durante la diligencia, las autoridades incautaron 40 gramos de marihuana y 102 papeletas de bazuco y también 22 bolsas de cocaína, además de elementos presuntamente utilizados para la dosificación y preparación de estas sustancias estupefacientes.
3: Muy bien, son las 6 de la mañana, 53 minutos. Mucha atención porque la Banda Sinfónica del Huila regresa con conciertos gratuitos. Un emotivo tributo a El Héroe del Hogar. Cantantes de todos los géneros se unen a la Banda Sinfónica en un espectacular show gratuito patrocinado por el gobierno del departamento del Huila Grande para hacer vibrar el corazón de los padres huilenses. La Banda Sinfónica del Huila retoma su agenda cultural, esto en parte de conciertos gratuitos para toda la familia, tras la culminación de las tradiciones o de las tradicionales fiestas del San Pedro, donde la agrupación regresa a el escenario, patrocinada por la Gobernación del Huila a través de la Secretaría de Cultura Departamental. Pues este mes de julio, el motivo central será la celebración del Día del Padre con el concierto titulado Mi Querido Viejo, un tributo al liderazgo amoroso, la corresponsabilidad y la guía constante de los padres en el desarrollo familiar.
1: 6:30 de la tarde será la gala este próximo jueves.
2: Buenísimo.
1: Gratis, la Sinfónica del Huila. Gratis, para que ustedes no se lo puedan perder. Creo que también a través de las redes sociales de la Sinfónica, Corporación Sinfónica de Vientos del Huila, ahí usted también puede obtener y acceder al espectáculo que se brinda cada jueves. Obviamente por el tema de San Pedro, pues hicieron la pausa en junio, pero retoman.
2: Buenísimo.
1: Retoman bueno. Este segundo semestre estas presentaciones e intervenciones de la Sinfónica de Vientos del Huila.
2: Además, 6, que...

0: Le estaban marcando motocicletas, una campaña que tiene la Policía Metropolitana, y esto con el fin de contrarrestar el hurto a estos velocípedos.
1: Así es, Nelson, en el marco de las estrategias institucionales para la prevención del hurto de automotores, la Policía Nacional, a través del Grupo de Despliegue de Gestión Humanitaria de la Policía Metropolitana de Neiva, llevó a cabo una jornada, como usted lo dice, de marcación de motocicletas en el centro poblado del Juncal, precisamente con el propósito de fortalecer las medidas de autoprotección y reducir la incidencia de este delito.
0: ¿Qué dicen nuestros oyentes a través del 317-2600-983? ¿En cómo amaneció? 6:56 minutos.
2: Tropicana, Tropicana, buenos días. Sí, mire que hay que mirar lo de los residuos de energía porque está viniendo más costoso el servicio de aseo que la misma energía. Nosotros somos de una zona rural y nosotros tenemos el servicio de aseo. Son dos veces por mes, y cuando llegan los residuos de energía se muestra realmente la diferencia entre lo que es aseo y lo que es energía, y es sorprendente la cantidad que nos están cobrando por lo de aseo.
0: Ahí están nuestros oyentes que siguen hablando de los servicios públicos, la energía que cobra protagonismo debido a que pues ya se ha venido incrementando el fenómeno del Niño en el departamento del Huila. 6:56
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3: 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Son las 7 de la mañana. 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

0: Muy bien, yo escucho, veo y comparto Tropicana, la más bacana, bacanísima. 7:02. 7:02. Estamos a esta hora acompañándoles en este miércoles. Hoy es 22 de julio.
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0: Muy bien, a las 7 de la mañana, 3 minutos, vamos a hacer otro recorrido. Vamos al sur del departamento del Huila, municipio de Pitalito. Compleja la situación, la intolerancia. En un hecho que es investigado por las autoridades, un hombre perdió la vida en un campeonato de fútbol en zona rural del Valle de Laboyos, Isabel.
1: Así es, Néstor. Se conoció que este hombre de 26 años fue identificado como Luis Antonio Rivera Guzmán. Murió, como usted lo dice, luego de ser víctima de un ataque con arma blanca durante una riña ocurrida en el corregimiento de Charguayaco, en zona rural de Pitalito, aunque el poblador alcanzó a ser trasladado con vida al Hospital Departamental de San Antonio, falleció mientras recibía atención médica.
0: 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Noticias a esta hora a través de Tropicana, 317-2600-983. La información en cómo amaneció Neiva.
1: ¡Tropicana! Néstor, ayer se hizo viral en la tarde una familia que se encadenó a la EPS Asmed Salud de aquí en la capital del departamento del Huila. Queremos salvar la vida de nuestra nieta. Con esa desgarradora declaración, Dolly Julie Burbano, la abuela de la pequeña Liz Valeria, de tan solo 5 meses de edad, contó a través de los medios de comunicación por qué se encadenó desde las 5 de la mañana del día de ayer a la sede de Asmed Salud. La medida de presión extrema busca que la EPS autorice el traslado inmediato de la menor, quien se debate entre la vida y la muerte en un hospital de Pasto, Nariño. Liz Valeria nació con una grave condición. Su estómago no se desarrolló por completo. Es una malformación que requiere de tratamientos urgentes de dilatación esofágica, que según los familiares no se puede realizar en la ciudad donde está recluida.
0: Es compleja la situación que está viviendo esta familia con esta menor de edad. La abuela de la menor se ha encadenado en Asmed Salud Neiva.
1: Sí.
0: Asmed Salud Neiva, para que pueda recibir la atención lo más pronto posible esta menor. Qué tristeza, ¿no? Qué tristeza esta vaina de la salud, por lo que se viene dando en la actualidad con el modelo y demás. Toda la vida, qué rogadero para usted obtener una atención especializada.
2: Es el pan de cada día, ¿no?
0: Pero eso sí, le sacan a usted puntualito de su salario lo de la salud.
1: Los familiares son oriundos del municipio de Isnos, viajaron en la madrugada del día de ayer para instalar precisamente en este plantón. Ellos dicen, estamos desde las 5 de la mañana, ya no aguantamos más. Según el testimonio de la tía de la bebé, llevan una semana solicitando el traslado del hospital de Pasto a otro centro médico de Conoya, una capacidad científica necesaria. Una remisión es de 24 horas y ya llevamos una semana y no nos responden. Asmed Salud no nos responde absolutamente nada. La personería de Neiva llegó al lugar para mediar un poco en el caso y tratar de agilizar la respuesta por parte de la entidad de salud. Mientras tanto, la familia de esta pequeña de tan solo 5 meses espera que el clamor conmueva a las directivas de Asmed Salud y se priorice, por supuesto, el derecho fundamental a la salud de esta menor, cuyo tiempo desafortunadamente se agota. Qué triste, la verdad.
0: En Pasto, Nariño, se encuentra la menor, ¿no?
1: Sí, en una clínica de Pasto, Nariño. Pero qué triste, Néstor, que las familias y los colombianos tengamos que llegar a esto, ¿no? A estas vías de hecho, a tener que encadenarnos, a tener que llegar hasta esas instancias para, pues, hombre, tener un poco de clamor y tener un poco de no sé.
2: Es empatía, que, diríamos sí, nosotros, no, ¿por qué no?
1: La verdad, se le remueve a uno el corazón y se le remueve a uno tanta cosa que la verdad es muy difícil. Muy una niña de tan solo 5 meses.
2: Qué duro.
1: Es que son 5 meses nada más de esta niña. Muy triste, la verdad, la situación que está pasando esa familia del municipio de Isnos.
0: Muy bien, 7 de la mañana, 8 minutos. 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Bacanísima. También estamos a través de www.tropicanafm.com. Estamos a través de nuestra página. Recuerde descargar gratis la aplicación vaya, si usted por ejemplo tiene el celular de la manzanita, vaya a la App Store. Es la tienda de aplicaciones. Usted va y escribe Tropicana, ahí aparece Tropicana Colombia y de manera gratuita la puede descargar. Es más, si tiene Claro, al escuchar Tropicana no se le consumen los datos.
1: ¡Buenísimo!
0: No se le consumen los datos. Si usted tiene un Samsung, tiene un Motorola, que es sistema operativo Android,
2: sí,
0: también vaya a la tienda de aplicaciones que se llama Play Store.
2: Sí, señor.
0: Escribe usted Tropicana, ahí le aparece Tropicana Colombia y de manera gratuita se puede descargar. 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Y si es Claro, no le consume datos. Si es Claro, no le consume Buenísimo. Datos. 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
2: Muy bien, llegamos a las 7 de la mañana, 9 minutos. 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
0: El turno para Trigo Limpio. Sí. Esto se llama La Locura del Amor en Tropicana 7-9.

0: que tú vas a escuchar.
1: ¿Le suena esta voz, mi querido Nicolás?
2: Uy, claro, el gran Charlie Sa, ¿no? Como lo conocemos, ¿no? Colombiano,
1: sí,
2: colombiano.
1: Sí, colombiano de Girardot, Cundinamarca.
2: Sí, señor.
1: Digamos que con esta música, con estas versiones, en homenaje a los grandes de la música popular como Julio Jaramillo, Olimpo Cárdenas y demás, pues detona su carrera.
2: Sí, señor.
1: Sí, porque Charlie Sa, antes de venir con esta música,
2: ¿sí?,
1: de salir con estas canciones, hizo salsa.
2: Vea.
1: Hizo salsa. Por ejemplo, esta canción, que es de Guayacán Orquesta, se llama ¿Cuánto te amo, cuánto te quiero? Y
2: sí,
1: aquí suena su voz. Quedó registrada en esta historia.

0: hablar de Charlie Sa es también conocer su paso por el grupo Niche.
1: También, sí.
0: Aquí hace otra canción, otro clásico de esta agrupación insignia de Colombia. Y suena así en ¿Cómo amaneció? Charlie Sa haciendo la salsa. La canción se llama Perder para Amar. Y suena aquí.

0: 7 de la mañana, 15 minutos. Permítame, Néstor, saludar rápidamente a nuestro querido Frank Soluano.
1: Bueno.
0: Hola, don Frank.
2: Uy, pero
1: ¿qué dice mi nuevo OBS?
2: No. A mí déme la posición, ¿qué es?
1: ¿Qué dice mi nuevo OBS? Buenos días, Nico. ¿Cómo estás?
2: ¿Qué más, don Frank? ¿Cómo me le va? Oiga, como siempre usted, elegante, ¿no? Siempre viene con una camisa así de esas brillantes. Bacana, chévere, ¿no?
1: Estoy feliz de verte en esta nueva posición de digital. ¿Posición? Tan lindo. Hola, María Isabel, ¿cómo estás?
0: ¿Qué más, don Frank? ¿Cómo le ha ido?
1: Pues bueno, aquí un poco preocupado, poniendo atención de esto que dice nuestro director del recorrido que ha tenido Charlie Sa. Y pues que hace unos meses estalló un escándalo, pues, que estaba lavando plata. Uy. Y bueno, ¿qué dicen las autoridades, María Isabel? ¿Qué dice la fiscalía en torno a este caso?
0: 52 años, nuestro querido Charlie Sa. Pues bueno, resulta, don Frank, como usted lo dice, que la Fiscalía General de la Nación ocupó bienes avaluados en más de 45 mil millones, que atribuye al patrimonio del cantante Charlie Sa, dentro, recordemos, de una investigación por presuntos vínculos con recursos de extinto Bloque Tolima de las Autodefensas Unidas de Colombia, las AUC. De acuerdo con el ente investigador, entre los bienes ocupados figuran un centro comercial, dos discotecas, un hotel y muebles que, según la investigación, habrían sido adquiridos con recursos presuntamente relacionados con esta estructura paramilitar. La fiscalía sostiene que las medidas hacen parte de un proceso de extinción de dominio y que busca establecer el verdadero origen de los recursos con los que fueron obtenidos esas propiedades. Por su parte, Charlie Sa ha rechazado los señalamientos y aseguró que su patrimonio es fruto de su carrera artística y de algunas actividades empresariales totalmente legales. El cantante, don Frank, manifestó que va a colaborar con las autoridades y va a presentar las pruebas necesarias para demostrar el origen lícito de sus bienes. ¿Cómo la ve? 45 mil millones de pesos.
1: Bueno, pues ahí está. Esto, Charlie Sa, que sabe que aplaudo esa valentía de decir estoy aquí dispuesto para colaborar.
2: Sí.
1: No sale corriendo a esconderse como por muchos políticos cuando los acusan de algo. Esos corren como gallinas a esconderse para que no se las lleve el gavilán pollero.
0: Oiga, ¿cómo la ve?
1: Este no, parado en la raya y está atento a colaborar.
0: No, eso está muy bien. Eso dice muy bien del cantante. Oiga, don Fran, por acá nos dice Tropicana, buenos días. Un gran artista, Charlie Sa, fue músico de los Alfa 8.
1: También hizo parte de los Alfa 8.
0: Vea, no lo sabía.
1: Digamos que Charlie Sa comienza a tener más connotación gracias a nuestro, ¿cómo se llama este oyente?
0: No me aparece el nombre. Dice, fue músico de los Alfa 8, también tocaba salsa. Fue músico cantante de Guayacán y ahí sí salió para ser solista, dice el oyente.
1: Bueno, pues.
0: Pero no tengo el nombre.
1: En Alfa 8 es que, pues, detona. Jairo Varela se lo lleva. Luego está con Guayacán. Y pues, miren, ya detona su carrera cuando hace esta música popular en solitario. Por ejemplo, Charlie Sa tiene otras canciones, otros homenajes a estos grandes como Julio Jaramillo. Oigan, uy, esto. Uy. En uno de sus testimonios, Charlie Sa asegura que todo su patrimonio ha sido producto de su esfuerzo, de su trabajo, de su carrera y de algunos negocios como su discoteca afamada en Girardot.
2: Aún existe, ¿no? ¿Cierto? No, eso ya se acabó.
1: Bueno, pues en algunos momentos decían unos que sí, otros que no, que después cambió de nombre, que después cambió de razón social y güere güere. Pero digamos que hablar de esas actividades de Charlie Sa, estaba entre ellas su afamada discoteca en Girardot.
0: Él dice, abro comillas, estoy como siempre en total disposición de colaborar con las autoridades y entregar todas las pruebas necesarias para demostrar mi inocencia. Llevo más de 30 años dedicado a la música, construyendo mi carrera con mucho esfuerzo y sobre todo dedicación. Dice él, todo lo que tengo ha sido fruto de ese trabajo honesto y constante. El tema es de dónde salieron esas aclaraciones de por parte de la fiscalía, ¿no?
1: Aclaraciones, no, acusaciones, María Isabel.
0: Perdón,
1: acusaciones. Estaría involucrado, dicen. Esto de la fiscalía que estaría con grupos paramilitares.
0: Uy. Con las AUC.
2: Delicado eso, ¿no? Estaría
1: bastante. De pronto en un testimonio o algo habrán nombrado a Carlos Alberto, que es su nombre de pila.
0: Su nombre de pila, así es.
1: Carlos Alberto. Bueno.
0: Duro, duro. Pero bueno.
1: Esperamos, Charlie. Yo estoy tranquilo porque tú estás diciendo, voy a colaborar con las autoridades.
0: Así es. Por lo menos no se ha escondido.
1: No
0: o
1: salió
0: algo.
1: Corriendo sí. Ni está escondido. No, bien. Bien. Bien por Charlie Sam.
0: Vamos a estar, don Fran, muy pendientes al desarrollo de esa información. Ya, bueno, la fiscalía ha empezado poco a poco a ocupar sus bienes que atribuyen, pues obviamente, al patrimonio del cantante Charlie Sam. Esperar a ver qué pasa de aquí en adelante.
3: 7:21, 7:21 en Tropicana. Aquí está la versión de Flor sin retoño, Charlie Sa, en cómo amaneció de Tropicana, la más bacana, don Fran. Muchas gracias. ¡Fro!

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1: Muy bien, 7 de la mañana, 24, don Nicolás, doña Isabel.
2: A ver.
1: Doños oyentes.
3: Sí, señor.
1: Diría Maduro, no mentira.
2: Doños oyentes.
3: No, ya la edad, claro, ¿no? Ya somos don, sí.
1: Queridos oyentes, don Nicolás y doña Isabel.
3: Sí.
1: Y los queridos oyentes. Esta sección, sí, los oyentes, donde hablan en cómo amaneció, pero esta sección hoy la queremos bautizar de una manera muy especial.
2: A ver.
3: Sí.
1: Preguntas sin respuestas.
2: Uy.
1: Y esta pregunta sin respuesta la tiene este oyente.
4: Tropicana, la más bacana. Tropicana, una preguntita. Porque a nosotros sí nos toca pagar recibos bastante altos, caros, de energía. Y si usted se pone a mirar, la gente que trabaja directamente con ellos pueden tener 3 o 4 aires acondicionados. Se pueden gastar la plata que, en energía, y a ellos no les cobran un peso, ellos nos pagan un peso. Pues yo creo que por igualdad todos tenemos derecho a lo mismo, ¿no? Todos tenemos que pagar por igual. Tropicana, la más bacana. Ahora volviendo al tema atrás de la gente que trabaja con la electrificadora que no paga un peso. ¿Usted se imagina quién paga el consumo de toda esa gente? Nosotros.
1: Muy bien.
2: Preguntas sin respuesta.
1: Sí, y queremos fundamentar, queremos investigar bien sobre esta afirmación, sobre esta pregunta sin respuestas. ¿Por qué ellos sí y por qué nosotros no? Según el oyente.
2: Según el oyente, sí.
1: Según
2: sí.
1: El oyente, según el oyente. 7:26 a.m. 7:26 minutos a esta hora. Ya están descargando la aplicación de Tropicana. Muchas gracias por llevarnos en su teléfono móvil. Esta aplicación también la pueden descargar en la tableta. En la tableta de Tropicana. 7:26, Tropicana, muy buenos días.
5: Tropicana, la más bacana, bacanísima. Eso es muy cierto lo que dice el señor. Y no solo la, electrificadora, las empresas públicas también, los que tienen corona, tienen un sello donde ellos no pagan servicio de agua. Me consta. Hay muchos empleados que tienen un sello donde ellos no pagan el agua, los que trabajan allí.
2: No, lo decimos nosotros, lo dicen los oyentes.
6: Esta pregunta. Tropicana, muy buenos días. Dígale al señor que no sea envidioso, que trabaje en la empresa de la electrificadora para que sea beneficiado de los convenios convencionales.
1: Convenios convencionales, dice otro oyente.
2: Y que no sea envidioso, ¿no?
1: Y que no sea envidioso, sí. dice el oyente. Muy bien, preguntas sin respuestas en nuestra sección de los oyentes aquí en Tropicana, la más bacana, bacanísima.
2: ¡Te amo, Colombia!
1: 7:27 minutos, recuerde, a esta hora de la mañana estamos en vivo.
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1: Jorgito Celedón, Jimmy Zambrano, por tu primer beso.
2: Oiga, Jorgito Celedón ya va a ser sold out en el Movistar Arena.
1: Ya vendió todo.
2: Ya casi lo va a vender, ahorita le tengo la información.
1: 7:28.

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1: Bueno, 7:33 minutos.
2: Uy, don Fran.
1: 7:33 minutos.
2: A ver.
1: Oiga, anoche. Bueno, ayer, antier, estábamos pendientes. De Yo Me Llamo.
3: Sí.
1: Esta nueva temporada donde está revuelto. Que los chiquitos, que los grandes, bueno, todo el mundo.
3: Volvió nuevamente este reality, ¿no?
2: Todos con todos.
1: Sí, uno de los reality más esperados, más queridos, con, bueno, sí, altos niveles de rating, según las encuestadoras. Esto, y de los jurados, pues tenemos a Elder Dayan. Que a propósito, María Isabel ya salió, sí, a pedir disculpas,
3: okay,
1: por el boroló aquel día de haberle dicho huevón a un petrista.
3: ¿Eso no lo grabamos?
2: No.
1: Muy bien, perdónenme, no, la palabra, ¿no? Pero así fueron.
3: Sí, oiga, sí.
1: Así fue como se refirió el de Ryan en un concierto a uno de los seguidores, pues al parecer, del presidente Petro.
3: Uy, duro.
1: Pues le dio duro, pleno concierto frente a todo el mundo.
3: Sí,
2: no,
3: claro,
2: la gente estaba muy brava por cómo se refirió, pues obviamente a la gente que apoya, pues, al gobierno del presidente Gustavo Petro, ¿no? Eso hay de todo en la viña del señor, dijeron por ahí. Pero sí, la gente en redes sociales lo estaba cancelando muchísimo. Él dijo, soy humano y cometo errores, soy de sangre. Fue lo que dijo él a través de una de sus presentaciones ahora último, en esos últimos días, donde decidió pronunciarse con ese mensaje cargado de mucho sentimiento. Y bueno, quienes conocen al artista aseguraron que siempre ha sido un hombre cercano a su público y destacan que pese a las críticas que ha recibido en los últimos días, continúa bastante agradecido con quienes lo han acompañado durante toda su carrera. Así que bueno, sus palabras llegan, don Fran, en medio de esta intensa controversia política que ha generado también opiniones muy divididas.
1: Le pregunto a mi periodista, Nicolás, ¿cómo viste ese lanzamiento, ese debut de Yo Me Llamo anoche? ¿Qué dijeron?
3: La verdad, vi unos pequeños cortos, no me lo vi completo, la verdad, pero vi que fue bastante criticado, ¿no? Por el tema de la presentación a través de inteligencia artificial del fallecido Jason Jiménez, ¿no? Lo estaban criticando muchísimo al programa por eso, ¿no? Pero pues, y pues aparte de eso, que la participación nuevamente de un personaje de una serie también, que porque lo habían vinculado nuevamente. Usted sabe que los comentarios no se hacen esperar, entonces, pero que otra vez lo mismo, que la repetidera, que lo uno, que lo otro. Entonces, es lo que dicen las personas que vieron el primer capítulo de este reality conocido como Yo Me Llamo, ¿no?
1: Bueno, pues recordemos que Jason fue, sí, jurado de este programa.
2: Sí, lo que pasa es que la gente está criticando mucho es la utilización de la inteligencia artificial. Que usted sabe, don Frank, que la inteligencia artificial muchas veces a usted como que le deforma el rostro, le deforma la cara,
3: sí,
2: o le pone rasgos que no tienen nada que ver con usted. Y eso pasó, por ejemplo, anoche con la, pues digamos que entre comillas, presentación que le hicieron a Jason Jiménez antes de iniciar como tal el programa. Entonces, bueno, por eso es que la gente está como ofuscada en redes sociales. Pero yo me vi un pequeño corto del Yo Me Llamo ayer con el Elder Dayan, y la verdad a mí me gustó mucho la faceta de verlo como jurado. Me pareció interesante.
4: Todavía se le sale la voz de tarro, ¿no, chaval?
2: ¿A mí?
3: ¿Ah? ¡Uy!
2: ¿Verdad?
4: Se le tiene algunos rasgos. ¿Ya chupó jengibre?
3: Café, sí, café, sí. ¿Va a comer café, ya, sí?
2: Caramelo de jengibre.
4: Ahí está, bien.
3: Se le va a salir otro. Chavita, tiene que hacer la moto, la varios 90. Ejercicios. Sí, tiene que ser.
1: Bueno, pues ahí
2: pero
1: está.
2: Pero bueno, ahí vamos. Sí, no, entonces, no. ¿Se lo vio de don Frank?
1: Sí, estuvimos atentos, observando. Tuvimos ahí una atención por parte del canal del Molusco.
3: Vea, qué bueno.
1: Y bueno, pues.
3: ¿Y bien, qué tal su punto de vista, la, ¿no?, verdad, como conocedor de entretenimiento?
1: Tú sabes, Nicolás, que al César lo que es del César. Excelente toda la apuesta que tiene.
2: Me parece que el Elder Dayan ha bajado bastante de peso, ¿no? ¿Será que se sometió de pronto a alguna cirugía o algo? ¿No le parece, don Frank?
1: Lo que pasa es que pues las dietas tiene que cuidar,
3: sí, claro.
2: No, pero se ve muy chusco, se ve bien.
4: Ya le echó el ojo.
2: No, pues.
4: Pero
3: que ya se le echó el ojo.
4: María Isabel, pero.
2: No, pues se ve chusco, oígame, pues yo qué hago. Pero
4: hasta un ventilador. No.
2: Pero si una mujer también se ve linda, pues yo lo digo, se ve chusca. No pasa nada.
1: Así empieza todo.
2: No, pero pues se veía chusco, pues yo qué hago.
1: Bueno, ponte chévere.
2: Sí, ponte chévere, que yo me pongo chévere.
5: 7:38 a.m. En un homenaje a Rafael Orozco en este Carnaval de Barranquilla. Aquí está el Lerdayán.

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1: Con mucho gusto en Tropicana, 7 de la mañana, 43 minutos.
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1: Muy bien, en Tropicana son las 7 de la mañana, 44, 7:44.

0: 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Son las...
1: Con mucho gusto, 7 de la mañana, 51. 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
3: 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Estamos conectados a través del 317-2600-983. A nombre, oiga, muchas gracias a toda la gente que esta hora se conecta. También a través de nuestro TikTok de Tropicana Neiva. 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
4: Son las 8 de la mañana. 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

0: Charlie Cardona con este clásico. Se pareció tanto a ti. 8 de la mañana, 7 minutos. 8 de la mañana, 7 minutos. En cómo amaneció de Tropicana. La más bacana, bacanísima. 317-2600-9813 en Bucaramanga. 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Tropicana, la más bacana. Muchas gracias. 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
1: Yo escucho, veo y comparto Tropicana, Tropicana, la más bacana. Néstor, Néstor, un saludito ahí para los muchachos de Centro Efectivo Prosegur Neiva. Es la ciudad bonita, desde Bucaramanga, reportando sintonía, el Tatán y Oscar Conde. Y
0: buena, Benito. Muchas gracias.
2: Qué bueno, qué bueno.
0: Tallazo ahí en Bucaramanga a través de la aplicación de Tropicana.
2: Prosegur son los carros amarillos, ¿no?
0: La empresa transportadora de valores. Uy, un abrazo para bueno. Todo el personal ahí escuchando Tropicana, lo más bacana.
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4: Sí, señor.
0: Yo escucho, veo y comparto Tropicana, la más bacana, bacanísima. 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
5: Feliz amanecer para todos los oyentes de Tropicana que se suman a la presente emisión de Cómo Amaneció Neiva. Nicolás, buenos días.
4: Tiempo sin escucharlo, Don Darío. Qué gusto volver a verlo y escucharlo. De verdad, un gusto.
5: Nicolás Vázquez de los Vázquez está con nosotros. María Isabel, buenos días.
2: Hola, Don Darío, un abrazo. Vea, qué bueno. Gracias por darnos un tiempito de su agenda tan apretada. Pero sí, bueno, sí. Aquí estamos. Sí,
5: muchísimas gracias,
2: sí.
5: Muchísimas gracias, María Isabel. Quiero saludar a mi primo Picho.
2: No, como así que mi primo Picho, pero qué es no, eso.
4: Pero él se llama así o se apellida así.
5: De cariño le decimos Picho, un saludo. Yo estoy aquí en el Altico y Picho está en Galindo. Picho en Galindo, Picho en Galindo.
4: No, no joda, no, bueno. Ay, Dios santo.
2: Dios mío. Bueno, Don Darío. Ah, bueno, Doña Oti, que lo va a saludar, Doña Oti, venga.
6: Hola, un saludo muy especial para usted, viejo querido.
4: Está perdido. Sí,
2: no, sí. Estaba muy perdido. La agenda de Don Darío es muy apretada. Además, sí. Que él casi no está acá en Neiva, pero bueno, aprovechamos que está por aquí de rondita en la ciudad de Neiva. Bueno, Don Darío, tenemos denuncias.
5: Muchísimas gracias, María Isabel. Vamos a esta hora a conocer una denuncia. Una denuncia, María Isabel. María Isabel. María Isabel. Bueno, hasta pastel. María Isabel, estamos preocupados por la comunidad de Aipecito.
4: Uy.
5: Esto es zona rural de la ciudad de Neiva, en Aipecito, María Isabel, donde una institución educativa fue vandalizada. ¿Qué fue lo que pasó, María Isabel?
2: Oiga, sí, Don Darío, la institución educativa Aipecito, como usted lo dice, zona rural de Neiva, fue blanco de un grave acto de vandalismo que dejó cuantiosos daños en las aulas de clases, material pedagógico y equipos utilizados por docentes y estudiantes. No sé, Don Darío, si podemos escuchar el audio de la denuncia realizada por directivos, por profesores del plantel. Los hechos ocurrieron durante las fiestas patronales de este corregimiento.
7: Acá vemos el vandalismo que ha ocurrido en el salón de la profesora Daisy. Resultado de las fiestas patronales de Aipecito.
8: Mira.
7: Acabaron con todo.
8: Mira.
7: Con todo, con todo. Observador, copias, increíble.
8: Mira, todo lo que
7: increíble.
8: Todo lo que yo había hecho.
2: Pues, Don Darío, precisamente en las imágenes se puede ver cómo algunas profesoras ingresan a esos salones para obviamente dictar sus clases y demás, y se dan con la gran, gran sorpresa de que todo, absolutamente todo, estaba vandalizado. Los salones, eso, colocaron las hojas, los cuadernos, los trabajos que habían hecho los estudiantes, las profesoras y demás, los habían tirado al suelo y los habían marcado como con una especie de aerosol, según lo que se puede ver en las imágenes. Las paredes también están totalmente pintadas. Y bueno, según el reporte, fueron forzadas las aulas de primero, segundo y quinto de primaria.
4: Aprovecharon el desorden, ¿no? Que estaban en fiesta.
2: Oiga,
4: y
2: pero
4: se metieron y hicieron un desorden, eso dejaron vuelta nada esa aula, ¿no?
5: María Isabel, queremos saber de cuánto ascienden las pérdidas, si hay robo, qué fueron, que cuál es el reporte oficial que tiene este lamentable hecho, mientras están los de Foforro, ve a otros haciendo de las suyas.
4: Qué triste.
5: En la institución de Aipecito.
2: Don Darío, bueno, no se conoce de pronto de algún robo que hayan hecho esas personas, solamente por ahora por parte de las del plantel educativo o de las personas administrativas que trabajan ahí, que laboran ahí, solamente se conoce el tema de los daños. No se conoce o no se ha dado de pronto un balance de si se robaron algo o demás. Pero obviamente los educadores y la comunidad de Aipecito rechazaron enérgicamente lo sucedido y señalaron que los responsables no solo destruyeron bienes materiales, sino que atentaron contra el esfuerzo diario de quienes trabajan con las uñas por la formación, no solamente de niños, sino también de jóvenes de ese sector rural de la ciudad de Neiva.
9: Me llama la atención ahí, como que decían ustedes ahorita con Don Darío, Se llevaron hasta los observadores del alumno.
2: Imagínese usted, ¿ah?
6: ¿Eh? ¿Alguna caspa no era por ahí que no tenían sapeado?
2: Vaya uno a saber. Oiga, no, pero la verdad es increíble. Y es muy lamentable esta situación. Por ahora, la Secretaría de Educación no se ha pronunciado. Y hicieron un llamado los docentes a la Junta de Acción Comunal de Aipecito.
6: Si no se pronuncian por lo de Neiva, ¿qué van a hablar
2: allá? Ya, pero tranquila, pero pues de todos modos tienen que sacar algún comunicado o algo. Tienen que ir a mirar a ver qué fue lo que pasó. Cámaras de seguridad o demás. O sea, yo creo que eso no puede quedar así.
6: Si no hay cámaras acá en la ciudad, ¿qué van a ver por allá?
4: Oiga, pero no contaba con una seguridad en ese momento, ¿no?
6: No,
4: en serio, una vigilancia o... ¿O el vigilante se quedó dormido? ¿Qué pasó?
6: Sí, hay vigilantes en las instituciones de Neiva, mi querido.
2: ¿Pero por qué habla así?
6: Si no hay vigilancia aquí en Neiva, menos allá, oiga.
2: Sí, no, la verdad es muy lamentable, don Darío. Y pues obviamente ellos están rechazando estos actos y pidieron apoyar a las investigaciones que permitan identificar a las personas responsables y trabajar conjuntamente en la protección de este patrimonio que permanece, pues obviamente, y que pertenece a la comunidad de Aipecito. Muy lamentable esa situación, la verdad.
5: Pues muchísimas gracias, María Isabel, por este reporte. Aipecito, esto es zona rural de la ciudad de Neiva, que pues, como lo dice la información, víctimas de los bandidos, se pegaron una saqueada, hasta el observador del alumno llevó el arrume.
2: No, y es que cogieron como los marcadores, como la tinta de los marcadores que usted le echa cuando ya se le van a acabar, y pintaron las paredes. O sea, ¿hasta dónde uno tiene que llegar o hasta dónde vamos a llegar todos los colombianos para seguir aguantando ese tipo de vandalismo en una escuelita? Imagínese usted.
6: El gato ensillado.
4: Ni los niños se salvan, ¿no?
6: Oiga, ¿no llegó el gordito de la Cámara de Comercio? ¿No ha llegado, no?
4: Oiga, sí.
6: ¿El doctor Julio?
2: No,
4: llegado. No demora
6: llegar. No llegar, sí.
4: Van a llegar.
6: El verdadero Fran, ¿no?
2: No. Respete, doña Tila, que estamos en la sección de Don Darío.
4: Ojo, que abajo, en recepción, ya tiene amplificado.
6: Danila, por fin está escuchando la emisora abajo.
4: Sí, a volumen bajito, pero está amplificando.
2: Bueno, don Fran, vamos a estar muy pendientes. Perdón, Don Darío, vamos a estar muy pendientes. Vamos a estar muy pendientes de la información, por supuesto, que de pronto den las autoridades. Tienen que pronunciarse, porque eso no puede quedar así.
6: ¿Quién va a ir por allá a investigar?
4: No, pero amanecer, ahí veremos.
2: No, pero se sabe que pueblo chiquito, infierno grande. Ahí debe haber alguien que los haya visto.
9: Pero sí preocupa esta situación con esta institución educativa. Hablamos de la zona rural de la ciudad de Neiva. 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
1: Muy bien, 8 de la mañana, 22 minutos, 8 de la mañana, 22. Saludamos a esta hora a nuestros seguidores en el TikTok de Tropicana, Neiva.
6: Así es, Néstor, Chavita y oyentes de Tropicana. A esta hora, todos activos desde muy temprano a través de nuestra plataforma de TikTok, ahí para que le den tap tap de, y también compartan a esta hora de la mañana. Mire, saludo por acá para Dio Hernández, saludo por acá para Nanita, saludo por acá para Álvarez, Suárez, Sofía Gómez, mi amigo Felipe, un abrazo grande para mi amigo Felipe que por ahí anda a través de nuestra plataforma de TikTok, arroba Tropicana Neiva. A todos los que están conectados, no olviden compartir para que lleguemos a otros nuevos públicos. Por supuesto, el faraón del despecho, vea por acá, Suárez, Mac, ahí están conectados, Santana, bueno, así aparecen nuestros amigos cibernautas, bueno, seguidores a esta hora a través de nuestra plataforma. Yo escucho, veo y comparto Tropicana, la más bacana, bacanísima.
7: Cibernautas.
6: Cibernautas, seguidores.
7: Cibernautas.
6: Bueno, no sé, eso tiene una cantidad de nombres, seguidores también, los que nos ven ahora a través de la pantalla desde su celular, por supuesto.
7: Sí, claro, donde quiera que ustedes nos estén escuchando en ese momento, un abrazo muy grande a través de nuestro WhatsApp también para que se reporten a esa hora. Vea por acá, tengo, dice, hola señores de Tropicana, doña Otilia, para que me le regale un saludito en el barrio Las Palmas a Erika Lorena Vargas y en la Victoria Villavieja para Cleotilde Cortés, de parte de su hijo Sergio y familia. Dice por acá, muchas gracias, doña Otilia. Lo dice Flor Ángela Romero, Erika Lorena, doña Otilia y Cleotilde Cortés.
8: Saludo para Erika Galindo.
7: No, Erika Lorena Vargas.
8: Bueno.
7: Y Cleotilde Cortés.
6: Cleotilde.
7: Me gusta, sí. Me gusta ese nombre, Cleotilde.
8: Doña Cleo.
7: Doña Cleo.
8: Doña Cleotilde, esa era la bruja del 71,
6: sí,
8: ¿no?
6: Sí, claro.
7: Pero no le digas.
6: Doña Cleotilde.
8: ¿Se llamaba la de
6: sí,
8: Chavo,
6: claro,
8: ¿no?
6: Sí, doña Cleotilde. Pues,
8: doña Cleotilde, sí.
6: La que vivía enamorada de don Ramón, claro.
8: Don Ramón.
7: Sí, ¡ay, no, mi rorro!
6: No, venga, ¿cómo así con él?
7: ¿Cómo así le decía?
6: Sí.
7: Monchito, Monchito. ¿No le decía rorro?
6: Sí,
8: rorro,
6: también.
8: Monchito, bueno, de todo.
7: ¡Ay, mi rorro! Sí, ¿yo qué hago, pues? Cosas icónicas del Chavo del Ocho.
8: Dios mío. Oiga, hablando del Chavo,
7: a ver,
8: los chinos de hoy en día no entienden el Chavo, ¿no?
6: No,
7: no, pero ¿qué?
6: No conocen de esta, bueno,
8: no,
6: de,
8: la conocen, pero
6: de
8: usted
6: esa maravilla,
8: les pone,
6: de obra.
8: Usted les pone el Chavo y no entienden el humor de la época.
6: No, para nada.
7: Qué triste, ¿no?
8: No le entienden, no lo entienden. O yo no sé si alguno de ustedes, oyentes, me pueden dar testimonio. Si usted le pone el Chavo a su hijo o a su hija y se lo maratonea,
7: ¿se ríe o qué?
8: No lo entienden.
7: Tan chévere.
6: Yo le tengo una pregunta del Chavo al Chapulín. ¿Con cuál se queda usted,
8: no,
6: en esto?
8: No, Chavo.
6: El
8: yo
6: Chavo.
8: Yo soy de la época del Chavo. Chapulín no lo viví mucho.
6: No, me gustan las
8: y
6: dos.
8: Y a mí el Chapulín no me gusta.
6: No, a mí sí me gusta.
8: No me agrada. No me parece. Pues no me el Chavo sí.
6: Sí.
8: El Chavo sin Don Ramón y sin Kiko no es el Chavo.
6: No, y la Chilindrina también, obviamente, ahí
8: no,
6: en su
8: no,
6: momento.
8: Para
6: ¿no?
8: mí, ¿sí? El Chavo sin Ramón y sin Kiko no es el Chavo.
6: No es el. Ok.
7: ¿Dónde me deja el doctor Chapatín?
8: El doctor Chapatín
7: también.
8: Sí, pero no, el Chavo fue. A mí me marcó más el Chavo.
6: Y doña Florinda, que era. Le pegaba.
7: Había un personaje, el Chavo, que era un cartero, Jaimito el cartero.
8: Jaimito el cartero de Tangamandapio.
7: Y eso existe una un,
8: eso es un pueblo,
7: que realmente
8: en Tangamandapio
7: existe.
8: Está la estatua de Jaimito.
7: Ah,
8: en Tangamandapio. Yo no sé si ustedes acuerdan de Patty.
6: Patty, claro, Patty.
8: Sí,
6: Patty. Linda.
8: El señor.
6: No, sí, era linda en esa época,
8: era
6: chula, claro.
8: Era
6: aunque
8: chula.
6: Fuera un personaje de niña, pues se veía muy.
8: Patty era muy bonita. No, la mamá de Patty.
6: La mamá, uy.
8: No, señor.
7: Pero cálmense, pero.
8: Sí.
6: Y don Rorro, eso mejor dicho.
7: ¡Ay, Rorro!
6: Don Ramón de una vez. Se ponía nervioso.
8: Sí.
6: No, muy buena esa época.
7: Don Ramón es Don Ramón. Sí,
8: épocas que no volverán.
7: Tengo oyentes, Néstor.
1: Hola, Tropicana, buenos días.
7: A ver. Espere, porque lo tengo bajito. Espere, ya lo vuelvo a repetir.
5: Del Chavo al Chapulín, quédese con el chipote chillón.
9: Tropicana, no, bacana, bacanísima. La Popis.
6: Uy.
9: La Popis. Oh, acúselo, oiga, con tu mamá, también. Kiko.
7: Ah, la Popis también, sí.
8: Que era interpretado también, por no. Florinda Mesa.
7: También, sí. Muy Ñoño, bueno.
8: Edgar Vivar, el señor Barriga. Edgar Vivar hacía dos personajes, Ñoño y el señor Barriga.
7: Ñoño y el señor Barriga.
8: El señor Barriga.
7: Oiga, para
8: Florinda
7: esa
8: Mesa era doña Florinda, sí. y Popis.
7: Para esa época, la tecnología, los cromas, ¿no? Como le utilizaban, era una cosa, ajá, espectacular.
8: Era impresionante.
7: Que uno realmente, cuando lo veía en televisión, uno decía, ah, entonces... Ese no es Edgar Vivar. Ajá. Que uno se creía realmente que eran dos personajes totalmente distintos.
8: La invención, la recursividad.
7: Sí, total.
8: La invención y la recursividad para poder realizar todos estos efectos allí de El Chavo del Ocho.
7: Los
8: Yo escucho,
7: veo
8: y comparto Tropicana. Muy bien. 8 de la mañana, 27 minutos. 8 de la mañana, 27. Ya le vamos a traer a ustedes la información deportiva. James Rodríguez no está ya en el equipo, ¿no?
7: Bueno, ayer el Minnesota United ya pues le dijo bye bye, hasta la vista baby, a James Rodríguez. Y eso, mejor dicho, la gente en redes sociales les están dando duro.
6: Pobre James,
7: pero
6: ¿no?
7: Pero ya le voy a contar.
8: Muy bien, sí. ¿Qué habrá pasado? 8:28, tenemos oyentes. Tropicana, buenos días.
10: Tropicana, buenos días. La más bacana, bacanísima. Tropicana, yo me quedo con el matoncísimo Kit.
7: Uy, ¿cuál es ese? No me acuerdo.
6: Ay, sí.
7: ¿El matoncísimo?
8: No, yo me acuerdo del señor Hurtado. ¿Se acuerdan del episodio del señor Hurtado, el calvo que salía que era ladrón?
7: No.
8: A ver, híjole.
7: Ah, el matoncísimo, aquí lo estoy buscando y es el que hace... bueno, es un del Chapulín Colorado, es un personaje del Chapulín Colorado, que es un bandido del viejo del oeste.
8: El viejo del oeste.
7: Que lo hace el personaje de Kiko.
8: Muy bien.
7: Vea.
8: Carlos Villagrán, su nombre de
7: Carlos
8: pila.
7: Villagrán.
8: 8 de la mañana, 8:28, yo escucho, veo y comparto Tropicana. ¡Canta Darío!
7: ¡Ay! ¡Doña Otilia, sáquelo! No, que saque el pitcher, doña Oti.
8: Pero que sáquelo yo, pero que ni.
7: Pues que saque el pitcher.
8: ¡Muérdeme, perro! ¡Día! ¡Feliz día, Nicolás!
7: No, eso fue ayer.
8: No importa, nunca es tarde.

0: Yo escucho, veo y comparto Tropicana. 8 de la mañana, 32 minutos en Tropicana. 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Ahora 8 de la mañana, 32 minutos, 8:32. Ustedes están a través del 317-2600-983. Y también en nuestro Instagram, recuerden, Tropicana Neiva. Tropicana Neiva, ahí también se pueden conectar, ahí nos pueden encontrar a través de Tropicana, Tropicana, la más bacana.
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0: Muy bien, la información deportiva a las 8 de la mañana, 32 minutos, 8:32. James Rodríguez ya no hace parte del Minnesota Football Club.
2: Ay, Dios mío. Que me da mucho guayado por James, ¿saben? Me da mucho guayabo, pero bueno, James Rodríguez cerró su etapa con el Minnesota United, pero lo que más llamó la atención, Néstor, no fue su salida, sino el escueto mensaje en el que el club estadounidense decidió despedirlo en redes sociales. Resulta que el equipo publicó una fotografía del volante colombiano acompañada únicamente con la frase: gracias por todo, James. Uh-huh. Cierro comillas. Y este mensaje, que muchos aficionados calificaron como frío y distante, teniendo en cuenta obviamente la trayectoria y el reconocimiento obviamente internacional del capitán de la selección Colombia, la publicación pues obviamente no tardó en generar cientos de comentarios, mientras algunos seguidores consideraron que el club pudo haber de pronto dedicado un mensaje más emotivo, o un video, no sé, como el paso a paso que ha tenido James Rodríguez. Pero bueno, hasta el momento el colombiano no se ha pronunciado sobre el mensaje del Minnesota ni ha confirmado cuál será el próximo destino de su carrera deportiva. ¿Creen ustedes que James merecía más, una despedida como más especial de parte del club? ¿Le parece pues, a usted?
3: Lo que pasa es que también hay que ver algo, Isabel, y qué hizo James en el equipo. Yo lo único que tengo referencia de James es que llegó al Minnesota y ya.
2: Y ya.
3: No sé.
4: No hizo goles.
3: ¿Cuál fue su destacamiento en la MLS? ¿Sí? Es mi pregunta.
2: Sí, sí, sí.
3: Y James Rodríguez, usted lo escucha y es que hizo gol, que una cosa, que la otra, pero fue muy poco lo que yo escuché de su paso por el Minnesota.
4: Es que no le ha favorecido mucho el tema del rendimiento, ¿no? Su rendimiento en los últimos años o en los últimos meses, la verdad. Y yo creo que también la misma presión de los mismos medios, de que no está rindiendo, de que su falta de compromiso, falta de goles, todo ese tema, me imagino que le afectará, ¿no? Creería yo, ¿no?
3: Bueno.
4: Puede ser.
3: Muy bien, pues ahí está. Muy bien, lo que está pasando. Señor, tiene la palabra don Nico Vázquez.
4: Pido la palabra en Tropicana porque también tenemos fútbol este fin de semana, ¿no?
3: Sí, arranca el rentado colombiano, ¿ya arrancó?
4: Inicia este próximo 24 de julio, son 19 fechas, todos contra todos. Serán 20 los equipos del fútbol profesional colombiano. Este viernes 24 de julio iniciaría Llaneros versus Deportivo Pereira a las 6 y 10 de la tarde. Ahí seguidamente también vendría Deportivo Cali y Jaguares a las 8 y 15 de la noche. Ya el sábado vendría una nueva fecha entre Boyacá Chicó, Atlético Nacional, Independiente Medellín, Millonarios Atlético Bucaramanga y Deportes Tolima también estaría enfrentando a el Junior de Barranquilla. Y ya el domingo, Envigado Fortaleza, América de Cali, Águilas Doradas, Independiente Santa Fe y Once Caldas Cúcuta Deportivo. Señor.
5: Ay, pobre mi águila. Águila Dorada. Yo te recuerdo.
4: Serán 20 equipos participantes, por supuesto, buscando entonces pues la posibilidad de ser campeón. Hasta el mes de noviembre iría este torneo de la Liga Betplay número 2 de este 2026.
2: Oye, ahí está. Le tengo, Néstor, muchos hemos hablado de que este mundial fue el mundial final, digamos que la despedida de Cristiano Ronaldo, de Messi, de algunos jugadores obviamente de la élite del fútbol bastante fuerte, pero yo le quiero preguntar a Nico si se sabe algo del Dibu, porque también hay un rumor por ahí en redes sociales que este mundial fue el último.
3: Miren,
2: del
3: arquero. Los argentinos cuando pierden empiezan a decir que se van. ¿Se acuerda cuando Messi fue en volqueta en una Copa América que no volvió a jugar, que no se cae, que hizo show?
4: De hecho, en el 2018 también lo había dicho a través de la prensa y dijo, me voy, ya no voy más, y vea.
3: Y me va a dejar llorar, show. Hombre,
4: pero yo no creo, ¿será que de aquí al 2030 ya con 40 y tantos de años, 43
3: ¿quién?
4: Creo?
3: ¿Messi?
4: Messi.
3: No, Messi ya dijo que ahora sí.
4: Ya has confirmado.
3: Sí. Pero el Dibu está chillando.
4: No, y de aquí allá el Dibu creo que tiene 38 años. Entonces, aguantaría un mundial más.
3: Sí, todo depende de cómo va su desempeño y demás, pero...
2: Sí, siempre, tiene 33 años.
3: Siempre que están con el tema del mundial, comienzan con esa llorar. ¡Ay, que me voy! ¡Que no sé qué! Me piden más que circo pobre.
2: No, pues como todo el mundo está hablando del Dibu... De bueno, después de la derrota frente a España, de si este sería su último mundial o si va a continuar o demás.
3: Además,
2: y hay mucha gente en redes sociales que ha dicho, ya con la edad que tiene el Dibu, que la verdad a mí me parece que está muy joven, que ya se despediría de los mundiales, pero de aquí a allá, bueno, tiene en ese
4: yo creo que aguanta.
2: 33.
3: Sí, pues que continúe su carrera. Lo que sí les digo es que Argentina quedó muy mal en esta final.
4: Sí.
3: Aparte de que pierden. Esos actos de violencia, esa mano de pata, muy mal los argentinos, la verdad. Respeto a los hinchas, pero muy mal la Argentina. Miren ese zaperoco, mientras que Yamal hacía su oración,
4: sí.
3: Otros ya argentinos dándole en la jeta a los que, qué vergüenza eso. Y no me vengan con el cuento amarillo, que así es el fútbol, no señor. No, señora, así no es.
2: En Argentina también se presentaron disturbios. Ay, luego de que la selección argentina pues perdió en el mundial. Se reportaron disturbios en Argentina. Y eso fue, mejor dicho, en redes sociales. No perdonan a los argentinos.
3: No los perdonan. Muy bien. 8:38. Oiga esto. Clásicos de la provincia. Sí, 1993. Sí,
4: sí. Carlos Vives, ¿no? El gran Carlos Vives.
3: Cuando el señor Carlos Vives y sus chores y sus Converse y su melena larga.
2: Los chores.
4: Sí, claro. Eso era puro jeans.
3: El atractivo corticos. De las mujeres de Carlos Vives cuando salía en chor.
2: Esto ¿verdad?
3: Se llama Alicia. Sí. Ay, sí.
2: ¡Ay!
4: Muy bien.
2: No se burlen de mí.
4: No, no estamos burlando.
3: Esta es la versión de Alicia Dorada. Carlos Vives, suena en Tropicana, una viejita, pero.

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1: Muy bien, a esta hora yo escucho Bebe y Comparto Tropicana. 8 de la mañana, 43. Usted va en su vehículo, usted está en su oficina. Nosotros a esta hora les vamos a contar noticias de Neiva y el departamento del Huila aquí en Cómo Amaneció de Tropicana.
2: Yo escucho, veo y comparto Tropicana. Mucha atención porque los constantes hechos de inseguridad que se presentan sobre la ruta 45 en el corredor vial que conecta a Neiva con Mocoa motivaron a un debate de control político en la Asamblea Departamental del Huila. Durante la sesión, diputados, autoridades de policía, ejército, institución de tránsito y transporte del Huila analizaron ese panorama de criminalidad, identificaron los puntos más críticos del departamento y definieron una serie de compromisos para fortalecer la seguridad de quienes diariamente transitan por ese importante corredor vial.
1: ¡Tropicana! Muy bien, son las 8 de la mañana, 44 minutos. Es importante recordar el comunicado de la suspensión de agua en el día de hoy tras culminar los trabajos de enmalles y el reemplazo de tuberías de mayor diámetro. Esto relacionado al contrato de obra número 232 del 2026. Recordemos que el suministro de agua continuará suspendido hasta el día de hoy, 22 de julio, hasta las 6 de la tarde. Esto para los habitantes del perímetro comprendido entre la calle 16 y 18 B Sur, en la carrera 25 y los sectores cercanos al Parque Mirador Sur, Barrio Timanco y Comuna número 6 de Neiva.
3: Muy bien, yo escucho, me voy, comparto Tropicana, la más bacana, bacanísima. Muchas gracias a la gente que también nos está enviando su reporte en el WhatsApp de Tropicana, 317-2600-983, 317-2600-983. Ojo, porque la gobernación demanda reforma en Electrohuila. La controversia por la reforma estatutaria de la electrificadora del Huila acaba de escalar a los estrados judiciales. La gobernación presentó una demanda con la que pretende echar para abajo uno de los polémicos cambios. Según la acción de nulidad, la modificación fue impuesta por el accionista mayoritario sin sustento técnico y con riesgos para el patrimonio de la compañía y de los accionistas minoritarios. El gobierno nacional es el dueño mayoritario de la electrificadora del Huila.
2: Mucha atención porque habitantes del corregimiento de Chapinero, zona rural de Neiva, denunciaron un acto también de vandalismo contra la infraestructura de telecomunicaciones que presta el servicio de internet a la comunidad. Según el reporte de los residentes, los hechos ocurrieron el pasado lunes festivo, 20 de julio, en horas de la noche, cuando personas aún no identificadas ingresaron a las torres ubicadas en la vereda Horizonte, en el sector conocido como el Filo del Carpintero.
1: Muy bien. 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

0: 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Muy bien, llegamos a las 8:51.
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0: Muy bien, 8:52 minutos. Han llegado nuestros amigos de la Cámara de Comercio del Departamento del Huila, por supuesto, nuestros grandes invitados como todos los miércoles, Chavita. Y bueno, vamos a saludarlos y vamos a poner un tema muy importante para todos los oyentes a esta hora de la mañana. ¿De quién se trata y a quiénes vamos a saludar, Chavita?
4: Así es, Nico. Bueno, vamos a saludar a Oscar Andrés Muñoz y Josué Ramos, que nos vienen a contar un poco acerca de temas interesantes por parte de la Cámara de Comercio del Huila, del Centro de Conciliación. Oscar, Josué, bienvenidos a Tropicana. ¿Cómo están?
5: Muy buenos días, Isabel. Igualmente, Nicolás, y a todos los oyentes. Contentos de estar nuevamente en este espacio.
4: Qué bueno. Josué, ¿cómo estás? Bienvenido.
6: Hola, muy buenos días para ustedes y todos los oyentes. Muchas gracias por darnos esta oportunidad de poder expresar y hablar de esos temas tan interesantes.
4: Claro que sí. Bueno, estábamos hablando con Oscar, extra micrófono. Hay un tema muy interesante que la verdad yo poco conocía, pero me pareció muy chévere, y también para contarles a los oyentes, acuerdos de apoyo. ¿De qué se trata, mi querido Oscar?
5: Sí, Isabel. Bueno, los acuerdos de apoyo fueron creados por la ley 1996 del año 2019. Es un tema relativamente nuevo, toda vez que a través de esta ley fue la que reemplazó en lo que tenía que ver con los temas de interdicción de personas mayores de edad con algún problema de discapacidad. Esta ley trae un capítulo específico para los acuerdos de apoyo. Es muy importante porque este apoyo que se hace, se puede hacer a través de una audiencia de conciliación extrajudicial en la Cámara de Comercio. La persona titular del derecho no pierde su autonomía, el acuerdo no le regula su voluntad, y el apoyo sirve para orientarlo, un ejemplo, una compraventa de un inmueble, orientarlo, revisar la documentación y decirle cuál es la mejor opción, porque el titular no pierde su derecho y el titular es el que va a firmar ese documento. El apoyo consiste en la orientación que le da esa persona a la cual le encomienda esa labor.
4: Osquitar, en estos días me vi a través de redes sociales un video que se está haciendo muy viral de un caso en México donde un adulto mayor le dio como la confianza, obviamente, a una de sus hijas y su nieta, de firmar unos temas de una casa, como un traslado, no sé qué, pipipi, y resulta que de la noche a la mañana llegó la hija y llegó la nieta a desalojarlo porque él ni siquiera estaba leyendo lo que estaba firmando, básicamente porque, pues, hombre, es la familia, uno confía directamente en la familia. De ahí es básicamente donde parte esta ley, y me imagino que la Cámara de Comercio de Huila también, ¿no? De que sea realmente una persona que sepa y que le explique a la persona que no conoce qué es lo que realmente está firmando.
5: Sí, claro. Cuando nos encontramos frente al tema que usted ha expuesto, ya ahí cuando existe controversia frente a la capacidad, por ejemplo, de nuestros padres en celebrar negocios jurídicos, ahí sí ya nos tocaría acudir ante un juez de familia, uh-huh, para que a través de un proceso de adjudicación de apoyo judicial, el juez de familia defina cuál de los hijos o qué persona tercera le adjudica ese apoyo, porque sí va a firmar en nombre de esa persona.
4: Claro, claro.
5: En los acuerdos de apoyo es un tema que está inmerso dentro de la misma ley, pero es muy diferente porque recuerda que al principio de mi intervención, la persona titular no pierde sus deberes, no pierde su voluntad, y es la que firma todos los actos jurídicos, las escrituras, uh-huh, de compra-venta, también si va a aperturar alguna cuenta bancaria, algún leasing, es la que ella va a tomar la decisión. La persona de apoyo lo que hace es orientarla y le indica la mejor decisión que vaya a tomar. Nosotros como centro de conciliación en la Cámara de Comercio, cuando acuden este tipo de personas y uno como conciliador observa que la persona que quiere otorgar ese apoyo no se encuentra bien, nosotros nos abstenemos de celebrar ese acuerdo de conciliatorio.

0: me debo abstener y debo indicarles de que acudan ante el juez de familia.
1: Claro que sí. Esto, ese tema del acuerdo de los apoyos aplica para toda la comunidad en general, ¿no? No solamente de pronto para adultos mayores y demás. Por ejemplo, le estaba preguntando a Oscar, yo que tengo 30 años y no sé si por X o Y motivo yo no conozco mucho de alguna compraventa o de algún tema habitacional, ¿lo puedo hacer directamente con la Cámara de Comercio?
0: Sí, señora, se busca la persona del apoyo y se hace un acta de conciliación. Y esa persona lo que lo hace es orientarla a que tome la mejor decisión. Es importante informarles a los oyentes que la duración de este apoyo es de 5 años. Uh-huh. Entonces, igualmente para terminarlo, la persona, pues hay unas causales que es también con otra conciliación o por muerte de alguno de los dos. Es importante resaltar a los oyentes que este apoyo se hace sobre temas específicos.
1: Okay.
0: No puede quedar general. Entonces, si yo tengo una reunión frente a temas de carácter comercial o civil, apertura de contratos de leasing, contratos de mutuo, y yo no sé nada, entonces yo pido un apoyo de una persona experta que es la que me va a acompañar a ese tipo de reuniones, va a revisar la documentación, porque finalmente, el que firma y toma la decisión es el titular del derecho.
1: Es el titular, claro.
0: No es la persona que me presta el apoyo.
1: Claro que sí. Josué, ¿a qué números de contacto? 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
1: Bueno, pues ahí está nuestro querido Oscar Andrés. Josué, muchísimas gracias por acompañarnos aquí a través de Tropicana.
0: No, gracias Isabel, a usted y a Nicolás. 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
1: Claro que sí. Mi querido Josué, muchas gracias.
2: No, muchas gracias a ustedes.
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2: Muy bien, 9:02.
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1: Muy bien, son las 9 de la mañana, 13 minutos.
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Muy bien, yo escucho, veo y comparto Tropicana, la más bacana, bacarísima en esta mañana del miércoles, hoy 22 de julio. La información, las noticias, el resumen de lo que ha ocurrido, de lo que ha pasado o de lo que viene pasando últimamente en el departamento del Huila, Neiva y en Colombia. ¡Tropicana! Miren, muchísima atención en materia de deportes. Futbolista huilense ficha con un club de Ecuador. El futbolista huilense Edwin Abel Hoyos dará el salto al balompié internacional tras confirmarse su fichaje por el club de 22 de julio, o más bien de este mes de julio, el 22 de julio, en el país vecino de Ecuador. Pues a sus 19 años, el extremo originario del municipio de Salado Blanco vivirá su primera experiencia en el extranjero en la Serie B del fútbol ecuatoriano. ¡Tropicana! Yo escucho, veo y comparto Tropicana, la más bacana, bacanísima, en materia de noticia nacional. Medellín sería sede alterna de la presidencia, pues el presidente electo, Abelardo de la Espriella, anunció que Medellín será uno de los principales centros de operación de su próximo gobierno, con la instalación de una sede alterna por parte de la presidencia de la República. Esto, el traslado de la sede principal de ProColombia y la ubicación en la ciudad de la sede nacional del Escudo de las Américas, una estrategia de cooperación con Estados Unidos para combatir el narcotráfico y el crimen organizado. ¡Tropicana! Muy bien, yo escucho, veo y comparto Tropicana, la más bacana, bacanísima. Sus quejas, denuncias, inquietudes, nos las pueden enviar al 317-2600-983. Miren, por otro lado, la banda sinfónica ofrecerá concierto gratuito para celebrar el Día del Padre. La banda sinfónica del Huila retomará su programación de conciertos gratuitos tras la temporada de las festividades sanpedrinas, con una presentación especial para conmemorar el Día del Padre. El evento, denominado Mi Querido Viejo, se realizará el próximo jueves 23 de julio a las 6:30 de la tarde en el Teatro Pigo Anza de Neiva. Esto con entrada libre para toda la comunidad. ¡Tropicana! Muy bien, yo escucho, veo y comparto Tropicana, la más bacana, bacanísima a esta hora, acompañándolos en cómo amaneció Neiva. De

0: porque de otra no hubiese podido
1: enamorarme.
2: El gran Martín Elías aquí está con sus 10 razones para amarte. 9 de la mañana, 25 minutos. 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
2: Muy bien, 9 de la mañana, 26 minutos.
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2: 9 de la mañana, 26 minutos. Lo nuevo de Edwin Luna y la Tracalosa de Monterrey está aquí en Tropicana. Tiempos felices. 9:26.
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0: es el señor Edwin Luna. Eso se llama Tiempos Felices. Yo escucho, veo y comparto Tropicana, la más bacana, bacanísima. A esta hora, todos los que nos están levantando la manito, reportando sintonía a esta hora de la mañana, les enviamos un abrazo muy grande. ¿Usted dónde anda? ¿Qué hay de nuevo? Para que nos cuente a través de nuestro WhatsApp. Ahí estamos muy, muy pendientes, obviamente, a sus reportes, a sus denuncias. Vea si alguien hoy está de cumpleaños para que nos lo haga saber de una vez a través de nuestro WhatsApp 317-260-983. Por acá Daniel dice, buenos días, para recordar el denuncio que se está botando el agua hace ya 5 días y la calle la dejaron sin pavimentar, nos dice por acá. Daniel, recuerden que la Ceiba, Empresas Públicas de Neiva, ha dispuesto unos canales para que la gente precisamente haga ese tipo de denuncias. Recuerden que en su teléfono se puede marcar el 116 o también al 333-0334-116 para que ustedes, por supuesto, pues hagan sus respectivas denuncias con nuestros queridos de Las Ceibas, Empresas Públicas de Neiva. ¿Qué dice la gente? ¡Hola!
1: Chavita,
0: hola.
1: Buen día, bendiciones, Chavita.
0: ¿Cómo vamos?
1: Bueno, para saludar especialmente a Kaiser y a Tina, ahí en Quebraditas.
0: Ajá.
1: Los peludos hermosos. Hoy es miércoles de mascotas.
0: Pero no es aquí.
1: Los peludos, Kaiser y Tina, bendiciones, Chavita.
0: Ay.
1: Tropicana, la más bacana.
0: Un abrazo, vea, muchísimas gracias. Ayer fue el Día Mundial del Perro, vea, por acá nos dicen, hola, buenos días. Tropicana, la más bacana, sintonizados desde la capital, haciendo tareas de bachiller, dice por acá. Bendiciones, un gusto, Arley Salazar. Qué bueno, un abrazo, muchísimas gracias, hola.
2: Chavita, muy buenos días.
0: Buenos días.
2: Para reportar aquí por la calle 29A Sur con 37, aquí en Cuarto Centenario también hay un tubo roto y eso lleva ya como el pavimento, sale el agua, ya lleva, oiga, yo creo que para unos 2 meses.
0: Qué triste.
2: No es mucho, pero eso todos los días se bota el agua.
0: No, claro.
2: Entonces es el colmo que Empresas Públicas no haya arreglado eso. Eso ya el pedazo, el pavimento está verde, eso está liso, la gente se cae, los niños se caen.
0: Oiga, qué peligro.
2: De lo liso que está eso. Gracias.
0: Un abrazo. Mi querida Angélica, vale la pena que me regale de pronto un videíto, por supuesto con la denuncia, la dirección exacta para nosotros, por supuesto, hacer pública esta situación que está sucediendo en ese barrio. Buenos días.
3: Buenos días, para un saludo de cumpleaños a mi amiga Lina Andrade en el barrio Cándido. Que Dios la bendiga, la proteja. Que cumpla muchos años más de parte de su amiga Lina Estrella.
0: ¡Eso! ¡Doña Lina! ¡Feliz cumpleaños! ¡Buenos días!
4: Buenos días, buenos días, Chavita, querida del alma. Estoy reportándole sintonía desde la ruta 45.
0: ¿Ruta 45?
4: Sí, escuchando como siempre, Tropicana, la más bacana, bacanísima.
0: ¡Esa es! Eso, mi querido Wilson Osorio, un abrazo muy grande, ¿verdad? A toda la gente que va en las diferentes vías que van en la ruta 45 a esta hora, escuchando, disfrutando, viendo, compartiendo la emisora más bacana, bacanísima. Recuerde sus reportes a través de nuestro WhatsApp. ¿Qué está pasando? ¿Qué hay de nuevo? Para que usted nos cuente, 317-26-00-983. 9:33 minutos, 9:33. Aquí canta el cacique en Tropicana.

0: Avanzamos en esa buena mañana, el cacique de la Junta, 9:38 a.m. Oiga, por acá tengo más saluditos a esta hora a través de Cómo Amaneció Neiva. Este es el único programa hecho por los oyentes. ¡Buenos días!
1: Hola, muy buenos días. Buenos días. Y para un saludo de cumpleaños para la niña Lauren Sofía Castellanos.
0: ¡Lauren!
1: En el barrio Arizmendi Mora, de parte de sus familiares, parte de su tía, de sus abuelas, de su papá, de sus hermanos, primos. Te deseamos un feliz cumpleaños. Que papá Dios la bendiga y la guarde siempre.
0: ¡Qué
1: felicidades!
0: Linda.
1: Y que este día sea muy especial para ella. Felices 14 años.
0: ¡Uy, vea, 14! ¡Qué linda! Muchísimas gracias. De ahí están los oyentes con sus reportes de sintonía. Buenos días.
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0: ¿Qué hubo, Jorgito?
2: La más bacana, bacanísima. Con solecito, chavita, pero con la actitud positiva. Ah,
0: esa
2: Laura.
0: Esa es,
2: chavita,
0: esa es.
2: A ver. Manera de, pues, de denuncia, ¿no? No sé a quién compete eso.
0: A ver.
2: Tengo informaciones de inteligencia.
0: Uy, uy, uy, cuidado.
2: No sé si podemos hacer eco. Las personas de Belo Horizonte, la clínica Belo Horizonte, no les están pagando 2-3 meses que la deudan, pero no sé por qué no se han quejado, no dicen nada, pero pues yo tengo informaciones de primera mano que el sueldito se le está demorando bastante. No sé si con Secretaría de Salud, con alguien, no sé, alcaldía, bueno, pero pues no sé si podemos hacer eco con eso. Chavita,
0: claro.
2: Bendiciones, Dios la bendiga. Tropicana, la más bacana, bacanísima.
0: Un abrazo, Jorgito. Sí, inclusive esa denuncia nos llegó a través de aquí del WhatsApp de Tropicana, donde varias personas, varios trabajadores se estaban, pues obviamente estaban muy molestos con esa situación, que ya llevaban varios meses sin que les llegara su respectivo salario. Creo que ya habían completado como unos 2 meses, si no estoy mal, las personas que trabajaban en ese momento en Belo Horizonte. Ahí yo creo que no solamente la Secretaría de Salud, sino que ahí yo creo que alguna, no sé, dependencia un poco más de trabajo, algo del trabajo, el Ministerio del Trabajo o algo, porque es una situación muy compleja lo que está viviendo, y creo que no es la única clínica que está con esa situación. Me parece que también nos llegó la semana pasada algunas denuncias también de la clínica Medilaser, prácticamente con la misma situación. Desafortunadamente, este es el pan de cada día de las personas que trabajan en las clínicas, donde se les demora sus pagos, donde a los médicos no les hacen pues su respectivo, donde les llega su sueldo, a las enfermeras, a todo el personal administrativo. Pero la verdad, sí, muy, muy lamentable. ¿Qué dice la gente? ¡Buenos días!
3: Chavita, chavita, para que me haga el favor y me feliciten a Valeria Arregui Vargas en el asentamiento Andecito.
0: ¡Valeria!
3: Se encuentra cumpliendo años hoy. ¡Qué
0: oiga!
3: Muchas felicitaciones.
0: ¡Qué linda! Un abrazo para Valeria, que está hoy de cumpleaños. Vean los oyentes a esta hora que nos están regalando ahí su reporte de sintonía. Dios me los bendiga. 9:41 a.m. 9:41

0: Ellos se llaman Magic One. A las 9:44. Recuerden que luego de las 10 de la mañana llega nuestro director Néstor Hoyos con Póngame, Póngame. Pero póngamela, Néstor, no sea así. Vea, por acá tengo saluditos. Dice, hola chavita, buenos días para reportar sintonía desde el barrio Tres Esquinas. Quiero que me salude, por favor, a María Angélica Rivera, desde el barrio San Jorge. Gracias, bendiciones, un abrazo, Esperancita, muchísimas gracias a todos los que a esta hora están levantando la manito escuchando Tropicana. 9:44.
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2: Son las 10 de la mañana. 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

0: Sentimiento Vallenato. Ahí en los coros, la India Melillará, y es de Natagaima. Una voz maravillosa que dejó para el vallenato y la música tropical. Sentimiento Vallenato se llaman. A un solo buen clásico de vallenato nos preparamos. Buenos días, aquí llega el programa donde los oyentes programa Tropicana.
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0: escúcheme hoy, Copardo Tropicana. Aquí estamos. Póngame, póngame en Tropicana.
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0: Nico Vázquez, que estará en la móvil de Tropicana, nos va a contar lo que está pasando en la ciudad. Buenas noticias para ustedes. Bueno, acuérdense, 317-26-00-983. Música buena, no van a pedir hueso, nada de esa vaina. De una vez, buenas canciones. Así que ustedes nos dicen numeral, buenos días Tropicana, póngame, póngame, póngame, póngame. El mensaje de voz de una vez con Tropicana, la más bacana, bacanísima. 10 de la mañana, 6 minutos, aquí estamos.
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1: Muy bien, Nico Vázquez, a esta hora, recorriendo la ciudad, yo escucho, veo y comparto Tropicana. Nico, ¿dónde se encuentra? Buenos días.
2: Saludo especial para usted, Néstor, y todos los oyentes de Tropicana, la más bacana, bacanísima, con un clima sabroso. Déjeme decirle primero que todo, porque aquí a las afueras, aquí en la ciudad de Neiva, estamos sobre una temperatura de unos 34, 35 grados. Esto va subiendo en la mañana de hoy. 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
2: Bueno, pues ha quedado claro, Néstor, aquí estaremos un buen rato acompañando a todos los amigos de la Uniminuto con Tropicana, la más bacana, bacanísima.
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4: Tropicana, póngame, póngame, mi celosa hermosa Felipe Peláez, gracias.

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1: En Tropicana son las 10 de la mañana, 30 minutos, 10:30. 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
1: Muy bien, Nico Vázquez, a esta hora yo escucho, veo y comparto Tropicana. Más información en la mañana de este miércoles.
6: 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En esta oportunidad me acompaña Yanity Ruiz, de la cooperativa de Uniminuto, por supuesto, a esta hora, que nos va a hablar de la parte de financiación, de si usted está reportado, cómo puede aplicar. 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Bienvenida.
7: Hola, buenos días. 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
7: 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Haces el proceso totalmente digital. 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
6: Bueno, pues ahí está. 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Ya regresamos, yo escucho, veo y comparto Tropicana.
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1: Mejores oyentes, a esta hora yo escucho, veo y comparto Tropicana, la más bacana, bacanísima, mi amigo Will.
8: Bueno, buenos días, numeral Tropicana.
1: A ver, numeral.
8: La más bacana, bacanísima.
1: Muy bien.
8: Póngame, y honesto.
1: Señor.
8: Vivir sin aire de maná. Uf. O si no se puede esa, lamento boliviano, gracias.
1: Uy, eso está buena. Esa está buena. Yo escucho, veo y comparto Tropicana, la más bacana, bacanísima. Lamento boliviano de los Verdes. Buena esa canción. Muy bien, de los Enanitos Verdes. Yo escucho, veo y comparto
3: Tropicana.
1: ¿Qué nos dicen por aquí? Tropicana, la más bacana. Buenos días, good morning.
9: Yo escucho, veo y comparto Tropicana, la más bacana, bacanísima. Buenos días, Néstor. Por favor, póngame mala memoria de Sergio Vargas. Muchas gracias,
1: Mary
9: Tropicana,
1: Mall.
9: La más bacana,
3: bacanísima. Tropicana,
10: la más bacana, de verdad que me puede regalar información del crédito que están dando Uniminuto.
1: Claro. Con todo el gusto, compadrito.
10: Tropicana, la más bacana.
1: Un abrazo, gracias por estar con nosotros a esta hora aquí en Tropicana.
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1: En Tropicana, a las 10 de la mañana, 39 minutos.
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0: 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Son las...
1: Con todo el gusto, 10 de la mañana, 44.
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2: Sí, señor, aquí estamos en la mañana de hoy con los amigos de Uniminuto y es que vamos a hablar de los posgrados, que también son bastante importantes. Así que atención, oyentes de Tropicana, para que vayan tomando apunte. Mire, voy a saludar a Gina Trujillo, quien es la coordinadora de posgrados. ¿Qué tal? Bienvenida a Tropicana, ¿cómo estás?
3: Hola, muy buenos días para todos. Muy bien, gracias a Dios. Encantada de tenerlos acá en nuestra casa.
2: Bueno, vamos a hablar rápidamente de los posgrados, en qué consisten, cómo son. Hablemos también un poco de los descuentos y para que los oyentes se animen, ya es el momento de dar un pasito más adelante.
3: Claro que sí. 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
2: Okay. 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
2: Bueno, Néstor, pues nos vamos despidiendo. Gracias a Natalia, gracias a Janid y gracias a Gina, por supuesto, por abrir las puertas a Tropicana, la más bacana, bacanísima. ¡Nos vemos! ¡Chao!

0: 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En Tropicana son las
1: 10:55 minutos en Tropicana.
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2: Son las 11 de la mañana. 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
5: Néstor, muy buenos días, muchas bendiciones. Yo escucho, veo y comparto Tropicana. Néstor, me gustaría escuchar Flor Pálida de Marc Anthony, ¿sí? Gracias. Los quiero muchísimo. Ustedes son
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1: En Tropicana son las 11 de la mañana, 13 minutos, 11-13.
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0: 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Son las...
1: Con mucho gusto, son las 11 de la mañana, 16. 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
1: Muy bien, póngame, póngame. ¿Qué dice?
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1: Los mejores oyentes a esta hora, Tropicana, Tropicana. Buenos días.
6: Yo escucho, veo y comparto Tropicana, la más bacana, bacanísima. Claudia desde Las Mercedes. Nico, póngame, póngame un verano en Nueva York del Gran Combo de Puerto Rico.
1: Con mucho gusto, Nico, está de remoto.
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1: ¿Qué nos dicen por acá los oyentes Tropicana? Buenos días.
7: Hola, Tropicana, bacana. Yo veo, escucho, veo y comparto Tropicana, bacana, bacanísima. Le habla el tropiconductor Diego Culma. Espera que me ponga
1: señor.
7: Ahí un clásico, el merengue ahí de Límite 21, comenzaré esta historia.
1: Eso, de una vez.
7: Tropicana bacana, bacanísima.
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1: Dijo el gringo, muchísimas las thank you. ¡Tropicana, la más bacana!
8: Tropicana, Tropicana, Tropicana, aquí desde Casa La Vitrina, los oyentes siempre firmes aquí escuchándolo. Un saludo ahí para la tiburona.
1: ¿La tiburona?
8: Ayer fue el día mundial de ella. Y qué, regalen una canción de Iván Villazón, Dios lo bendiga.
1: Hágale, mi rey, de una vez a la gente de la Casa de la Vitrina, mi amigo Farid. Ahí escuchando Tropicana, la más bacana.
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0: 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En Tropicana son las...
1: Con todo el gusto, 11:27.
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0: Esta canción la escribe el maestro Omar Geles. Nunca dudes de mí. Iván Villazón, el tenor, dice: yo escucho, veo y comparto Tropicana, la más bacana, bacanísima. 11 de la mañana, 32 minutos en la más bacana.
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0: Muchas gracias a toda la gente que está a través de www.tropicanafm.com. Ahí nos pueden escuchar también. Puede conectarse. 317-2600-983. También nos van a acompañar en el TikTok, Facebook e Instagram de Tropicana Neiva. Tropicana Neiva, la más bacana. ¡Ay, gordo!
2: ¡Ay, qué canción tan chévere! ¡Póngamela, póngamela! ¿Gordo?
0: ¿Gordo?
3: Hola, Néstor. Buenos días. Numeral Tropicana. Sí. Póngame, póngame. Isla para dos. Gracias.
0: Listo. Iván Anito Cabrera suena en Tropicana. Una viejita, pero sabrosa. 11 de la mañana, 33 minutos.

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1: 11.42.
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1: Son las 12 del mediodía. 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
5: Nos encontramos al mediodía con las noticias del momento a través de la emisora más bacana, bacanísima, 98.3. Oiga, recuerden descargar la aplicación oficial y totalmente gratis de la emisora más bacana. Si usted tiene Claro, tranquilo, no se preocupe, maneje los tiempos, porque vea, cuando usted utilice la aplicación, no le va a consumir datos. Si tiene preguntas, si no encuentra el link de la aplicación, no se preocupe, que usted me escribe a través de nuestro WhatsApp, me deja un mensajito y yo con mucho gusto le ayudo a que descargue la original de Originals. Por aquí ya llega Chavita acompañándolos al mediodía con la información a través de la emisora más bacana 98.3. 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Mucha atención, porque el concejal Roberto Escobar rechazó las recientes declaraciones del empresario Felipe Olave contra el Consejo de Neiva y calificó como irrespetuosas las críticas dirigidas a la corporación. Durante la intervención afirmó que, según lo manifestado por el propio empresario en una sesión anterior, el proyecto del estadio y el equipo profesional de fútbol hacen parte, según él, de una estrategia para valorizar unos predios adquiridos en el sector de la isla. Además, cuestionó que Olave calificara de ineptos, entre comillas, a los cabildantes y aseguró que existen videos en el que, según él, el empresario se burla del consejo. Al aire, la emisora más bacana, la Defensoría del Pueblo, informó que entrevistó a 35 mujeres privadas de la libertad durante la brigada jurídica realizada en el establecimiento de reclusión del Orden Nacional de Neiva, con el propósito precisamente de identificar a quienes podrían acceder al beneficio de utilidad pública contemplado en la ley 2292 del 2023. Según la entidad, las mujeres evaluadas cumplen con los requisitos establecidos por la norma, por lo que se elaborarán las respectivas solicitudes para ser presentadas ante los jueces de ejecución de penas, quienes decidirán cada caso. Yo escucho, veo y comparto Tropicana al mediodía, la música y por supuesto toda la información a través de Tropicana.

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1: 12 del mediodía, 7 minutos.
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1: Avanzamos con las noticias del momento al mediodía a través de los 98.3. Mucha atención, se conoció en las últimas horas que el exalcalde de Neiva, Héctor Aníbal Ramírez, quien recordemos gobernó a la ciudad en el año 2008-2011, confirmó a través de redes sociales que será candidato a la alcaldía en las próximas elecciones y que su aspiración será respaldada mediante la recolección de firmas sin el aval de un partido político. El exmandatario aseguró que su decisión responde a la necesidad de recuperar, según él, el rumbo de la ciudad, impulsar su desarrollo y retomar proyectos que, según afirmó, quedaron inestructurados o estructurados durante su administración hace más de 15 años y aún no ha sido ejecutados. Yo escucho, veo y comparto. Tropicana, más de 800 familias del Huila fueron beneficiadas con la entrega de más de 1.050 rollos de tela gracias a una alianza entre Prosperidad Social y la DIAN, que permitió distribuir el material textil incautado para apoyar iniciativas productivas. Las donaciones llegaron a emprendedores del sector de confecciones de municipios como Neiva, Rivera, Campo Alegre, Garzón, Colombia y otras localidades del departamento. Según Prosperidad Social, durante el último año el departamento del Huila ha recibido cerca de 800 millones de pesos en donaciones destinadas a impulsar el desarrollo económico y, por supuesto, fortalecer el emprendimiento de nuestra región.
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1: 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Recuerden que a las 5 de la tarde nos encontramos a través de Como Atardeció Neiva. Por supuesto que seguimos informándonos de todo lo que es noticia. Ojo, porque si usted tiene denuncias, los invitamos para que nos regalen ahí un mensajito. ¿Cómo va la movilidad a esta hora? A través del WhatsApp, apúntelo, 317-26-00-983. Mucha atención, en información les contamos que en sesión de control político la Asamblea Departamental del Huila evaluó junto a la Policía Nacional, el Ejército, el Instituto de Tránsito y Transporte del Huila, la situación tan difícil de seguridad y orden público de la Ruta 45, corredor vial que comunica a Neiva con Mocoa. Durante el balance se informó que entre el 2024 y el 2026 se han registrado más de 1,000 hechos delictivos, principalmente hurto a personas y motocicletas, siendo Pitalito, Campo Alegre, Gigante y Garzón los municipios con mayor incidencia. 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Atención, oído Tropicana, porque la Policía Nacional capturó en el municipio de Garzón a un hombre conocido con el alias de Mil Amores, quien era requerido por la justicia por los delitos de tráfico, porte o tenencias de armas de fuego agravado, también por el uso de menores de edad con cierto para delinquir y hurto calificado y agravado. El procedimiento fue posible gracias a un trabajo conjunto entre la Unidad de Inteligencia e Investigación Criminal con el apoyo de la Administración Municipal, que permitió precisamente ubicar y detener a ese señalado integrante del cartel de los más buscados. ¡Trop!

0: 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Son las 12:38.
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0: 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En Tropicana son las
1: 12:47.
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1: Es la una de la tarde. 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
1: Es la 1:12.
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1: 1:22 en Tropicana.
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1: 1:34.
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1: Son las 2 de la tarde. 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
1: Muy bien, son las 2 de la tarde, 3 minutos.
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0: Aquí estamos, como todas las tardes, acompañándolos, preparado y listo para compartir con ustedes, para escucharlos, para complacerlos también. Bueno, para saludarlos, para saber dónde están, dónde se encuentran, cómo va la tarde de este miércoles, hoy 22 de julio, esta tarde con bastante calor, ¿no? Ha hecho bastante calor, Dios mío. Bueno, aquí estamos bajo la dirección y programación de Néstor Hoyos. Nico Vázquez estará por acá con ustedes hasta las 5 de la tarde compartiendo para saludarlos, para saber dónde están, en qué barrio escuchan Tropicana, la más bacana, bacanísima. Mire, quiero también aprovechar para saludar a nuestros amigos, a todos los conductores, como siempre, ¿no? A todos los conductores, a todo el gremio de taxistas, a todos los amigos que van en su vehículo particular, a todos los que van viajando por la ruta 45 o a los que van llegando aquí a Neiva también, ¿no? Los que ya hicieron su recorrido, hicieron su diligencia y ya están llegando por aquí nuevamente a Neiva. ¡Bienvenidos! 2 de la tarde, 11 minutos.

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1: Muy bien, son las 2 de la tarde, 14 minutos.
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1: 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En Tropicana son las...
2: Muy bien, en Tropicana, 2 de la tarde, 26 minutos.
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2: Avanzamos en esta tarde de 26 minutos. Vayan preparando sus mensajes de cumpleaños. Por acá me los están solicitando. Y con todo gusto los vamos a saludar. Si su familiar, su amigo, su compañero de trabajo está de celebración, vaya levantando la manito de una vez al 317-2600-983. Queremos saludarlos, queremos felicitarlos.

0: Por si no lo habían escuchado, aquí está Pipe Trujillo. La canción se llama Nada de Nada. En esta tarde 2:34, yo escucho, veo y comparto Tropicana, la más bacana, bacanísima, en este miércoles, mitad de semana. Esta semana se hace cortica, bueno, porque venimos de un puente festivo, ¿no? Entonces, pues se va a pasar muy, muy, muy rápida. 2:34, ¿qué dicen nuestros oyentes? ¡Vamos a felicitarlos! Lo había dicho, lo había mencionado a nuestros oyentes que están de cumpleaños. Vayan levantando la manito. Oiga, tengo que aprovechar para saludar también a nuestros oyentes. A todos los camelladores que tienen su negocio, su establecimiento, a toda la gente del comercio, como siempre, escuchando Tropicana a todo volumen. Yo escucho, veo y comparto Tropicana. ¿Qué dice nuestro amigo Wilson? Por acá desea participar, desea saludar también, por supuesto, a sus amigos, a sus compañeros de trabajo. A ver qué dice Wilson, hombre.
1: Carísima. Nico, un saludito ahí para mi amigo Elena, el enano. Daniel, que está de cumpleaños, cumple 30 años. Es más grande la estatura que tiene él.
0: Bueno, un abrazo ahí con todo cariño entonces para nuestro amigo que está de celebración en el día de hoy. A todos los que están de cumpleaños, con todo el cariño de parte de Tropicana, la más bacana, bacanísima. Ustedes se van reportando con nosotros, van levantando la manito, nos dicen: ¡Ey, Tropicana! ¡Aquí estamos presentes! 317-2600-983. Oiga, mire, tengo que aprovechar para saludar por acá rápidamente a mi amigo Wilson. Está escuchando Tropicana, la más bacana, bacanísima. ¡Wilson! Ahí también está el hombre levantando la manito por acá. Él mismo se saluda, claro, con todo gusto. 317-2600-983. Me va levantando la manito, me envían el audio, me envían el mensaje. Le dicen: Nico, venga, por favor, quiero saludar a mi familiar, a mi amigo, a mi compadre, a mi compinche, a mi amigo de trabajo, a mi compañero, a mi vecino. Bueno, 317-2600-983. Mire, por acá también desean saludar a la señorita Mayra Alejandra Ortiz. Un abrazo grande para Mayra. También Mayra, oiga, ¿qué ha pasado con Mayra? ¿Bien o no, Mayra? Oiga, ¿qué será de la vida? Ya que me acuerdo de una Mayra. Tengo una conocida que se llama Mayra Yulicha. No volví a saber nada de ella, la verdad. Los amigos, los conocidos también, escuchando Tropicana, la más bacana, bacanísima. ¿Qué dice por acá mi amigo Luis? Ahí voy, pero tranquilos, con calma, que tengo varios.
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0: Hombre.
2: Un saludo para la manchita blanca, para el ovejito, para el lorito, para el marranito Peggy. Y para todos ellos los que están laborando, volteando en este momento, para prestar un buen servicio.
0: Epa, con todo gusto, listo, un abrazo grande. Oiga, los conductores de ambulancias también. Sé que nos escuchan también ahí en su recorrido. Eso sí, bájale un poquito la velocidad porque eso le pasan los semáforos a todas, ¿no? Me los tengo pillados, papá, me los tengo pillados. Muy bien, 2:37. 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
1: Presentamos la hora en Tropicana, son las 2 de la tarde 41.
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1: Son las 3 de la tarde. 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
1: Presentamos la hora en Tropicana, 3-5 minutos. 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

El gran Jason Jiménez, que sin duda lo seguimos recordando, ¿no? Lo seguimos llevando en nuestro corazón, definitivamente, a este gran artista de la música popular. Son las 3 de la tarde, 20 minutos. Aquí estamos en este miércoles, mitad de semana. Yo escucho, veo y comparto Tropicana, la más bacana, bacanísima. Si tienes más saludos de cumpleaños, por supuesto, los estaremos felicitando, saludando con todo el cariño al 317-2600-983. Son las 3 de la tarde, 20 minutos. El gran Marc Anthony, aquí está. Hasta que te conocí. Oiga, esta buena versión, ¿no? En salsa, recordemos que esta canción también fue hecha e interpretada por el gran Juan Gabriel en su momento. Por ahora, aquí está en una versión salsa en Tropicana, la más bacana, bacanísima.

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1: Muy bien, son las 3 de la tarde, 26 minutos.
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2: Muy bien, en Tropicana 3:29 minutos.
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Juan Silvestre Dangono. Aquí está, definitivamente. Oiga, para todos los silvestristas, la verdad es que quién no. Bueno, es que yo digo algo, uno de los más representantes hoy por hoy en la ola del vallenato, en la nueva ola del vallenato, del folclore vallenato, diría yo, para mi concepto personal, para mí, porque hay algunas personas que de pronto no estén de acuerdo, pero para mí, ahorita actualmente, es Silvestre Dangond, la verdad, es Silvestre Dangond. Y con esos clásicos de por allá en el año 2000, 2002, 2003, 4, 5, 6, mejor dicho, ahí estaba despegando, ahí se estaba dando a conocer con estos palazos. Aquí está en Tropicana, la más bacana, bacanísima, 3:34 minutos. ¿Qué tienes en esa miradita, mujer? ¿Qué tienes? ¿Qué tienes?

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1: 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Son las 3 de la tarde, 37 minutos.
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1: Son las 4 de la tarde. 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
1: 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Escucha.

0: Miguel Molly. Oiga, aquí está el merengue clásico, ese merengue sabroso, ese merengue que definitivamente nunca olvidaremos y que sin duda suena aquí en Tropicana, la más bacana, bacanísima. Yo podría considerar que esta es una viejita, pero sabrosa, ¿no? Puede formar parte de esas canciones clásicas, de esos éxitos que suenan en Tropicana, la más bacana, bacanísima, en la tarde de hoy, en este miércoles. Saludo para Ricardo, el hombre. Por acá me está levantando la mano, qué bueno. Un abrazo grande para mi amigo Ricardo. Saludo por acá también para Gloria. Bueno, ahí está levantando la mano. Yasmín, como siempre, todos los días escuchando Tropicana, la más bacana, bacanísima. Y si todavía no lo he saludado, buenas tardes, caballero. Buenas tardes, dama. Buenas tardes a la familia. Aquí está el papá de los pollitos. Es el gran Diomedes Díaz, sin duda.
1: Sí,

0: 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Muy bien, son las 4 de la tarde, 15 minutos.
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0: 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En Tropicana son las...
1: Muy bien, en Tropicana 4:23 minutos.
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1: Muy bien, son las 4:23 minutos. Quiero aprovechar para saludar a nuestros amigos a través de nuestro WhatsApp de Tropicana. Por aquí dicen un saludo súper especial para Amanda Polaría y Nico Chocolín. Bueno, un abrazo grande por acá para nuestro amigo Eddie. Se está reportando a esta hora a través de nuestro WhatsApp de Tropicana. Usted también lo puede hacer, como siempre lo hace, a diario 317-2600-983.

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1: Muy bien, son las 4:35 minutos en Tropicana.
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1: Desde el barrio Cándido a esta hora, escuchando Tropicana, la más bacana, bacanísima. Un abrazo grande para Cielito, Cielo Rocío. Ahí está, levantando la manito como siempre. Allí los oyentes desde este sector, siempre sintonizados con Tropicana, la más bacana, bacanísima.
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18: Son las 5 de la tarde. 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

0: llegamos a las 5 de la tarde, un minuto. Qué bueno saludarlos en esa buena tardecita bastante calurosa en la ciudad de Neiva. Hoy miércoles, mitad de semana. Pero es un miércoles que parece como martes, parece como lunes. Uno no sabe ya dónde está. Hoy 22 de julio del año 2026. Un abrazo muy grande para todos los oyentes de la emisora más bacana. Qué bueno saludarlos. Por aquí ya está Chavita. Feliz. Oiga, por acá me están reportando sintonía. Me dicen, Chavita, por acá un accidente sobre la ruta 45, para que tengan mucha, mucha paciencia. Muchísimas gracias, ya nos vamos con los temas de movilidad. Los invito ya mismo para que a través de nuestro WhatsApp, mi querido sistema, 317-26-00-983, 317-26-00-983, usted a esta hora nos cuente cómo se comporta la movilidad a través de las diferentes vías de la ciudad de Neiva, del departamento de Huila. ¿Cómo va la movilidad? 317-26-00-983. Estamos bajo la dirección de Néstor Hoyos. Qué bueno saludarlos. Voy con ustedes, bueno, de larguito esta tarde, así que tienen tiempito para que me programen su música favorita, para que le envíen saluditos a alguien o simplemente me reporte sintonía. ¡Hablemos un ratito! Así como ustedes me escuchan aquí todo el día, a mí me gustaría escucharlos también, así que ahí me puede regalar su sintonía, su reporte de voz. A ver qué dice por aquí mi querida Cielito. Hola. A ver.
1: Comparto otro.

0: desde El Limonar. ¡Un abrazo! A la gente de las Camoneras. Qué bueno, Dios me los bendiga. Y bueno, gracias por preferirnos, gracias por estar en sintonía con la emisora más bacana, mi amigo Chiqui Roballo, Sandra Marcela, ya nos está reportando sintonía por aquí. Y bueno, pónganse cómodos, pásese por aquí. Siéntese. O bueno, los oyentes que de pronto van también llegando aquí a la ciudad de Neiva, al departamento del Huila, aquí estamos. A la gente en el Tolima, oiga, que no se me queden mis amigos tolimenses, también un abrazo. Gracias, gracias por estar en sintonía con Tropicana. 5:03 p.m, ya llegó Chavita.
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0: Muy bien, 5:03 p.m. Bueno, aquí nos enteramos de todo lo que es noticia, de todo lo que ha sido noticia en el transcurso del día de hoy a través de la emisora más bacana. Mucha atención en noticias nacionales. Se conoció que el Senado de la República aprobó en las últimas horas con 55 votos a favor la proposición que autoriza trasladar de manera temporal la sede del Congreso al departamento del Cauca para realizar la ceremonia de posesión del presidente electo Abelardo de la Espriella, prevista, recordemos, para el próximo 7 de agosto. La iniciativa presentada por el senador Enrique Gómez plantea que el cambio de escenario representa un acto de unión nacional, integración territorial, según él, y respeto por la voluntad democrática de los colombianos. Sin embargo, la decisión aún no es definitiva, ya que la Cámara de Representantes deberá aprobar una proposición similar para que el traslado pueda ser efectivo. ¡Tropicana! Mucha atención, esa mañana estuvimos hablando de la institución educativa de Aipecito, ubicada, recordemos, en zona rural de Neiva, que fue víctima, desafortunadamente, de un acto de vandalismo que dejó importantes daños en salones de clases, mobiliario, materiales pedagógicos y demás. Según algunos directivos y docentes, los hechos habrían ocurrido durante las fiestas patronales de ese corregimiento y, bueno, fueron descubiertos al regresar a la institución. Los responsables forzaron el ingreso a varias aulas de primaria y secundaria, donde destruyeron totalmente paredes, equipos de sonido, observadores de estudiantes, cuadernos, material didáctico, tintas de papel y otros elementos, muchos de ellos adquiridos por los propios profesores. La comunidad educativa rechazó lo ocurrido al considerar que no solo se afectó la infraestructura del plantel, sino también el proceso de formación de los estudiantes. Además, se hizo un llamado urgente a las autoridades. 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Vea, por acá dice Chavita: acá en el campo cenamos a las 5:00 p.m. Oiga, mi querido John Freddy, un abrazo a nuestros amigos campesinos. Uy, qué rico, vea. Eso para mí no es una cena, eso es un almuerzo. Un abrazo, mi querido John Freddy. Por acá dice Carmencita Córdoba. Dice: hola, Chavita, bendiciones para escuchar Cuatro Rosas de Jorge Celedón desde el barrio Álvaro Leiva. Un abrazo, Carmencita, muchísimas gracias. Claro que sí, ya viene Cuatro Rosas de nuestro querido Jorgito Celedón. 5:06 p.m. Una feliz tarde con Tropicana.
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0: 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Son las...
1: Llegamos a las 5 de la tarde, 11 minutos en Tropicana.
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1: Ya llegamos a las 5 de la tarde, 20 minutos. Oiga, quiero saludar por aquí a mi querido Frank en Villavieja. Dice, hola chavita, buenas tardes, full sintonía. Un abrazo, mi querido Frank. Gracias, gracias por estar con nosotros a esta hora de la tarde. 5:20, ya vienen las noticias. ¡Bruh!

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1: Llegamos a las 5 de la tarde, 23 minutos. Oigan, nos vamos con buenas noticias a través de cómo atardeció Neiva. El joven futbolista Edwin Abel Hoyos Medina, de tan solo 19 años de edad y oriundo del municipio de Salado Blanco, va a continuar su carrera deportiva en el fútbol internacional tras ser anunciado como nuevo refuerzo del 22 de julio de Ecuador. Nuestro deportista, quien llega procedente del Imperial Fútbol Club de Neiva, asumirá su primera experiencia en el exterior tras firmar un contrato por una temporada con opción de compra para disputar la Serie B del balompié ecuatoriano. Buenísimo, consolidándose un importante paso en su proceso profesional. Nuestros deportistas, mucha atención, porque la paraatleta colombiana Francia Osorio también se consagró campeona en la gran final de los 1500 metros femeninos del Grand Prix. Esto en México, con un registro de 4:52, la deportista nacional dominó la competencia con autoridad y se colgó la medalla de oro, ratificando su excelente momento competitivo y dejando en alto, por supuesto, el nombre del deporte paralímpico colombiano a nivel internacional. ¡Tropicana! Yo escucho, veo y comparto Tropicana, la más bacana, bacanísima. Bueno, les contamos también que en una solemne ceremonia realizada en Neiva, 17 auxiliares de policía del curso 011 de la compañía Antonio Ricaurte juraron lealtad a la bandera nacional, consolidando su compromiso de servir con honor, disciplina y vocación a los colombianos. Los nuevos integrantes fortalecerán las labores de prevención, convivencia y seguridad ciudadana en la capital del departamento del Huila. ¡Tropicana! 5 de la tarde, 25 minutos. También las buenas noticias hacen parte de ¿Cómo atardeció Neiva?
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Ya llegamos a las 5 de la tarde, 31 minutos. Ahí está la buena salsita del grupo Niche. Y además un clásico, Busca por Dentro, se llama esa buena canción. Ah, es que nomás con la entrada usted ya lo disfruta.

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1: ¡Qué bueno! 5:31 minutos de la tarde. Oiga, esta canción, por supuesto, su compositora Jairo Varela, hace parte del álbum Cielo de Tambores. Imagínense, esta canción es el año de 1990. ¿Lo pueden creer ustedes? ¡Qué clásico, sin duda alguna, del Grupo Niche! Por supuesto, usted escucha esta melodiosa voz y usted ya sabe quién es. ¡Charly Cardona! ¡Ah, qué cosa tan espectacular! Y además, para los que nos gusta la salsita, sin duda alguna, el Grupo Niche nunca decepciona.
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1: 5:32 minutos de la tarde. Vea, por acá tengo saluditos a esta hora. Natalia, Alejandra nos dice: hola, chavita. Gracias, gracias, Andresito. Gracias por estar en sintonía con Tropicana. Ricardito también. Tengo a Jesús. Hola, mi querido Jesús. Don Fernando Serrano, vea, qué bueno, muchas gracias. Claudita también nos está reportando sintonía por aquí. Viviana Durán. Angélica Pérez. Oiga, mi querida Angélica, nos estaba reportando esta mañana un botadero de agua terrible. Calle 29 A Sur. La invitación, obviamente, para que ustedes hagan los reportes a través de las Ceibas. Recuerde, 116 lo puede marcar de una para que tenga ahí el radicado. Si por X o Y motivo la Ceibas no le ha dado alguna solución, alguna respuesta, nos regale ese número del radicado y para nosotros de pronto es un poco más fácil agilizar la situación. Por eso es que siempre los invitamos a que hagan la llamadita, reporten y le dan el número del radicado y usted lo tiene ahí a la mano. ¿Listo? ¿Qué dice la gente? ¿Qué dice la people? A ver, mi querido amigo Jerry, bueno, me lo eliminó Jerry, pero ¿qué pasó? ¡Jorjito!
2: Yo escucho, veo y comparto Tropicana, la más bacana, bacanísima, chavita.
1: ¿Qué pasa?
2: Qué alegría escucharla. Chavita, hágame un favor, un saludo muy especial para la señora Aliria.
1: Doña Aliria.
2: Aliria Roa.
1: Uy, vea.
2: Tía de este suscrito, está cumpliendo años.
1: Ay,
2: hoy.
1: Ya, doña Aliria.
2: De cumpleaños, para que por favor me la felicite. Y así si nos podemos colocar el himno al mariachi, por
1: Hágale,
2: favor, chavita.
1: De una.
2: Bendiciones, chavita Tropicana, la más bacana, bacanísima.
1: ¡Qué linda! Oiga, doña Aliria, vea, la voy a saludar a lo Tropicana, doña Aliria. ¡Eso, doña Aliria! ¡Un abrazo, doña Aliria! ¡La queremos mucho! ¡Eso! ¿Cómo dice? ¿Cómo dice? ¡Queremos pastel!
3: ¡Ya queremos pastel!
1: Doña Aliria, un abrazo muy grande, vea, de parte de todo el equipo de la emisora más bacana. ¡La queremos mucho! ¡Que papito Dios le dé muchos años más de vida! Y bueno, siempre rodeada de la familia. ¡Esa es!
3: ¡Cumpleaños feliz!
1: ¡Un abrazo, doña Liria! ¡La queremos mucho! Vea, por acá nos dice nuestra querida Ana Cecilia Ramírez. Dice, buenas tardes, chavita. Reportando sintonía, mi querida Anita. ¡Un abrazo! Don Luis también dice por acá, firme con Tropicana. ¡Qué bueno! Un abrazo, gracias, gracias a toda la gente a esta hora en sintonía con Tropicana. A ver qué dice mi amigo Jerry.
4: Hola, mi chavita, yo escucho, veo y comparto Tropicana, la más bacana, bacanísima, chavita. No,
1: a
4: qué
1: ver.
4: Pena, sino que metí el dedo mal. Para que me coloque una salsita.
1: A ver.
4: Busca por dentro.
1: Uy,
4: de Niche, Dios la bendiga.
1: Me está sonando.
4: Mi chavita,
1: un abrazo.
4: La mejor, Tropicana, la mamá de las emisoras.
1: Esa es, pero mi amigo Jerry ya me sonó. Me está sonando, vea, de fondo. Me está sonando. Pídame otra, pídame otra. 5:35 PM. Bueno, aquí esa chavita con la mejor energía acompañándolos en esa buena tarde calurosita en la ciudad de Neiva.

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Muchas veces esperamos una ocasión especial para decir te quiero, sin recordar que el mayor regalo que Dios nos da es tener hoy a las personas que amamos junto a nosotros. ¿Cuántas veces nos quedamos en silencio, sin dar un abrazo, sin decir un te amo, sin decir un te quiero? Esperando de que se dé la oportunidad, el momento indicado y la hora indicada. Vamos a decirle, Padre, Papito Dios, Señor amado, gracias porque en este miércoles que llega a su final y una vez más nos permites contemplar el regalo de la vida. Hoy, Señor, queremos darte gracias por nuestra familia, por nuestros amigos y por todas las personas que hacen más hermoso nuestro camino. Perdónanos, Señor, cuando el afán de la vida nos hace olvidar un abrazo, una llamada o una palabra de cariño. Enséñanos a valorar a nuestros padres mientras podamos escucharlos, a disfrutar a nuestros hijos mientras crecen, a cuidar a nuestros abuelos y a fortalecer los lazos con quienes compartimos la vida, Señor. También, Padre Celestial, queremos pedirte por quienes esta noche sienten la ausencia de un ser querido. Abrázalos con tu paz y permita que los recuerdos vivan siempre con amor en su corazón. Padre Celestial, ayúdanos a no permitir que el orgullo destruya relaciones importantes. Danos humildad para pedir perdón y grandeza para perdonar. Que nuestros hogares sean lugares donde reine el respeto, el diálogo y la comprensión. Gracias, Señor, por cada persona que hoy nos regaló una sonrisa, una palabra de ánimo o un gesto de cariño. Permítanos descansar con la satisfacción de haber sembrado amor y esperanza durante este maravilloso día, Señor. Y antes de finalizar esta oración, vamos a recordar algo importantísimo. No esperes que la vida te enseñe con una ausencia el valor de una presencia. Ama hoy.

0: especiales con esos seres queridos que amas, que quieres, que solamente le pides a Dios que les dé más salud, mucha más vida para seguir compartiendo. Que papito Dios te bendiga hoy, mañana y siempre.
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2: Llegamos a las 6 de la tarde, 4 minutos.
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1: En Tropicana son las 6 de la tarde, 11 minutos.
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1: Llegamos a las 6 de la tarde, 12 minutos. Yo escucho, veo y comparto Tropicana, la más bacana, bacanísima. Nos vamos a conectar, por supuesto, con las noticias más importantes de nuestra ciudad de Neiva, por supuesto, del departamento del Huila. Se conoció en las últimas horas que han capturado a un hombre con una granada en zona rural de Algeciras. Un puesto de control entre la policía y el ejército terminó con la captura de este hombre, que según la fiscalía transportaba una granada de fragmentación en una motocicleta. Durante el procedimiento también fueron incautados dinero en efectivo, un celular y el vehículo. Ahora las autoridades buscan establecer el origen y el destino de este material incautado.
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1: Mucha atención, porque un zorro fue avistado durante la noche recorriendo la carrera segunda cerca a la Universidad Surcolombiana, eso en el barrio Cándido de Neiva. El momento quedó registrado en un video y sorprendió, por supuesto, a todos los habitantes del sector con la presencia del animal en zona urbana. Antes, ese tipo de situaciones se recomienda no acercarse ni intentar tampoco alimentarlo y dar aviso a las autoridades ambientales.
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1: 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Mucha atención, porque una falla está estable por casi 10 años volvió a activarse en el departamento del Huila. Esto en una zona muy clave en Salado Blanco. Presenta nuevos agrietamientos tras la reactivación de una falla geológica que permanecía estable desde el año 2016. La situación preocupa porque por ese corredor se movilizan cientos de familias y gran parte de la producción agrícola de este municipio.
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1: 6 de la tarde, 13 minutos. Avanzamos en esa buena tarde al lado de la emisora más bacana.
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0: A las 6:22 PM. Oiga, qué linda canción. Eso se llama Manantial de Amor. Un abrazo muy grande para mi querida Carmencita Córdoba. Por acá me había solicitado esta buena canción. Ahí está mi querida Carmencita, Dios me la bendiga. Oiga, canción del año de 1997. Esa canción, si no me falla el corazón, si no me falla la memoria, hace parte del álbum, sigamos por lo alto, ¿no? 1997. Por supuesto, la voz inigualable e icónica de nuestro queridísimo, que lo queremos muchísimo, Giancarlo Centeno. Pero también se alcanza a percibir, como en los coros, a nuestro querido Jorgito Celedón también, que la dupla que hicieron sin duda alguna Jorge Celedón y Giancarlo Centeno para la época del Binomio de Oro de América, mejor dicho, espectacular. Oiga, quiero saludar por aquí a esta hora a los oyentes de la emisora más bacana, bacanísima, que dice Don Luis. Hola, Don Luis.
1: Al Mojabanita, Don de la Mona, de Ovo.
0: Oiga, qué rico. Un abrazo a la Mona. Oiga, Dios me los bendiga. Qué rico, Don Luis. Qué rico. Vea, por ahí dice panadería y restaurante. Parador, dice la Mona Nuri. Ah, vea, qué belleza, pero qué belleza eso. Un abrazo. Osquitar también nos está reportando sintonía por aquí. La gente en el municipio de Santa María, Colombia. Tengo por aquí la gente de Isnos. Qué bueno, mi querido Johnny. Un abrazo, Johnny. María se fue. María se fue. Llámele a Johnny y todo. Por acá tengo a ver, Yolandita. Un abrazo, Yolandita. Patricia, Esperancita también, como siempre, nos está reportando sintonía desde el barrio Tres Esquinas. A toda la gente camelladora. Vea, yo sé que muchos a esta hora ya están finalizando su turno o ya hace 20 minutos, 24 minuticos, ya lo finalizaron. Y bueno, aquí están en sintonía con la más bacana. ¡Qué belleza! A las 6:24 PM, recuerden que a las 8:00 PM nos vamos a conectar a nivel país con A Que No Me Duermo. Vamos a seguir conociendo historias, noticias para reírnos, para impresionarnos, para llorar, mejor dicho, para todo y para todos los públicos. Así que la invitación es para que se queden conectados luego de las 8:00 PM, por supuesto, con A Que No Me Duermo. Y mañana nos encontramos, por supuesto, junto con nuestro director Néstor Hoyos, a las 4:00 AM en punto. Estamos más madrugadores, súper madrugadores, para por supuesto acompañarlos a nuestros amigos campesinos que se levantan con nosotros desde inclusive más temprano, mucho más temprano, a camellar y bueno, a escuchar por supuesto buena musiquita en compañía de la emisora más bacana, bacanísima. 6:25 PM, con buena musiquita llega Fonseca y Juanes. Esto se llama Antes Que El Tiempo Se Vaya en Tropicana.

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1: Son las 7 de la noche. 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